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1: Muy bien, 9:13 a.m. Le preguntaba al chat GPT, no sé cómo se llama, GPT, le preguntaba hace cuánto que está la edición de la fiesta cultural de Joaquín B. González, y me dice así: mira, en Joaquín B. González, el evento del 8 de agosto es la clausura del Agosto Cultural, la 28ª edición de la fiesta cultural de la ciudad. ¿A qué hora comenzó? Me pregunta y dice el chat. El programa publicado indica que el jueves 8 de agosto la clausura contó con encuentro de ballet de Joaquín B. González, actuaciones estelares de Cristian Herrera, Iván Ruiz y la super banda Lucerito, junto a Chiquilín Bazán y Brenda Sosa. La fuente no detalla la hora exacta del inicio para ese día. En ediciones anteriores, las actividades centrales del Agosto Cultural suelen arrancar a la tarde-noche en el predio del complejo deportivo, donde también se montan los puestos gastronómicos. Dato extra: todo el agosto cultural va desde el domingo 4 al jueves 8 de agosto, ya no es así, ¿no? Con concursos, ballet, DJs y shows todos los días, ya no es así también. Si querés, te averiguo el horario exacto de la clausura de este año 2026 o dónde fue el escenario principal. ¿Te sirve? Bueno, eso me dice el chat, ¿no? Digo todo esto porque siempre que vienen las fiestas se arman grandes debates, ¿no? Y no sé si están bien fundados o infundados. Mira, abro el WhatsApp. Abro el Facebook y veo acá la averiguación, la venta de mi auto. Y abro porque la verdad que mi cuenta de Facebook no la uso casi, solamente uso la parte comercial, que es donde subo todo lo que tiene que ver con lo que vende FM Alta, ¿no? Y quería ver esto porque es infaltable también mi amigo Emanuel Cárdenas, gran músico anteño. Todos los años siempre algo tiene que subir, porque está en desacuerdo de muchas cosas que yo comparto. Y a veces ni quiero ya expresarme quién hace todo esto, si está bien hecho o no está bien hecho. Pero más o menos te voy a leer qué es, y si no lo leíste, esto está, hace dos días lo subió al posteo Manuel Cárdenas, dice: las fiestas patronales se han convertido prácticamente en una peña folclórica, más un director de cultura puesto a dedo que no sabe y no se juega por los músicos verdaderos. Encima envidioso, recuerdo que cuando me robó mi jueguito en la escuela, eso, bueno, cuando era chiquito, ¿no? Se fueron dejando de lado otros espacios culturales, la música del recuerdo, las noches de juventud, el rock, el rap y otros géneros que también formaron parte de la identidad de muchos artistas de Joaquín B. González. Tampoco recuerdo que se haya impulsado un verdadero apoyo económico para proyectos musicales de los artistas locales. Muchos músicos de nuestra ciudad siguen esperando oportunidades reales para crecer. En lo personal, tuve la posibilidad de compartir escenario con artistas de nivel nacional e internacional, muchas veces sin una remuneración acorde, simplemente, bueno, no te puedo atender porque justo estoy leyendo del teléfono, voy a cortar esto, a ver, ¿y dónde encuentro lo que ya estuve diciendo? Ah, pero vamos a abrir de nuevo esto. Músicos verdaderos y más envidiosos, recuerdo. Tampoco recuerdo que se haya impulsado un verdadero apoyo económico para proyectos musicales de artistas locales. Muchos músicos de nuestra ciudad siguen esperando oportunidades reales para crecer. En lo personal, tuve la posibilidad de compartir escenario con artistas. Ahí se me volvió a apagar esto. Sí, es verdad, con artistas. Muy importantes ha tocado ¿dónde se ve? Acá está. Verdadero encima. En lo personal tuve la posibilidad, y ahí está, de compartir escenario con artistas a nivel nacional e internacional, muchas veces sin una remuneración acorde, simplemente por amor a la música. Mientras tanto, con los años, llegaron personas ajenas al ámbito musical que terminaron manejando importantes recursos. Bueno, todo esto, por supuesto, es una queja manifiesta por un excelente músico como lo es Emanuel, y ahora es abogado. un gran músico. Pero evidentemente, no dudo de la capacidad del profe Barro, más allá que hayamos tocado en la época de la música del recuerdo, que hemos hecho cosas lindas. Ustedes no se imaginan el trabajo para preparar. Yo fui partícipe con La Clave, con Ricardito Matorra, Ricardo Barro, el profe Barro, y todas las noches ensayábamos y a gente grande que canta música de ayer, que dejaba de laburar para ir a ensayar. O sea que era un espacio que lo defendíamos y que era muy escuchado. Hasta inclusive a veces un poco me daba bronca, porque nosotros nos pegábamos una helazón terrible y por ahí cortaban las actuaciones nuestras para que suenen, para que canten los alfiles que le gustaba al intendente Orellana y que le gustaba al intendente Juanilo. Y cuando volvíamos a tocar nosotros, ya la gente se iba, claro, querían escucharlo a los alfiles, y había montones de nosotros que ni cantaba, porque hacía frío, no había nadie para escucharlo tampoco. Entonces es un tema, ¿no? Yo creo que esto tiene que ver también, este espectáculo que cada vez fue armado mucho mejor, ¿no? Con escenarios de millones de dólares, con gente que maneja a los artistas, que te decía vos, cantá dos temas, al tercero vas preso. Bueno, ahí yo creo que ahí se desvirtuó todo, y yo creo que de esa manera ya, hay que decir que yo hace rato que no voy, ¿no? Porque yo ya no toco, tampoco Ricardito, bueno, se separó la clave, pero no por esa fecha, simplemente porque, bueno, ya habíamos tocado y ya no nos llamaba la atención de estar ahí. Pero lo que vi yo en un par de oportunidades que fue que acaparó todo el folclore, y bienvenido, el folclore es nuestro, de que yo no lo escuche o que no lo escuchen algunos, no quiere decir que está mal. Por supuesto que lo que no se ha llegado a hacer es a decir, bueno, si cada vez son menos días, de que los tres días metas todos folclore, entonces, y que todos bailen, y que entonces llega un momento que empezás a criticar el espectáculo. Y y a veces yo digo, ¿por qué no cobran? Y trae, porque ahora, claro, ya no viene el chaqueño para vecino, viene otro. La verdad es que no los conozco a los que vienen, y deben ser buenos artistas, por supuesto que sí, pero se ha perdido, hemos perdido, digo yo, porque a mí me gusta otro tipo de música, la manera de ir a ese espectáculo. Por ejemplo, iba yo a verlo tocar al Percy, lo veía tocar a los chicos que hacían rock, que ya son todos hombres, lo iba a ver a Emmanuel Cárdenas. Entonces había un día para la juventud, que por ahí hay unos chicos que cantan folclore ahora, que los invité, dentro de poco van a venir a cantar acá a la radio, un chico jovencito, Luna creo que es de apellido, bueno, ya van a cantar acá los viejos. Ya estuve hoy día con el Tata en el súper, hoy día los vi, le di una tarjeta, pongamos de acuerdo, así empiezan a tener su espacio acá en Los Viejos y canten un poco en vivo. Y son jóvenes cantantes, no los cantantes que ya tienen experiencia y son veteranos, que lo que pasa es que siempre ha sido así: el día del recuerdo, el día de la juventud, el día del folclore, el día del super folclore, donde cantan los changos Álvarez, donde canta gente más destacada y buenos artistas. Ese día es el último, que es el día de la procesión. Perfecto, ahí no lo vas a meter, aunque puede representar Emmanuel Cárdenas con su guitarra esa fecha, pero generalmente siempre folclore, y por supuesto está todo el pueblo, todo el departamento está acá en Joaquín Beosale. Pero los otros días, dale más más entrada a un chico que por ahí te cantes cosas jóvenes, temas de qué sé yo. No sé si la música de ayer, siempre la manejó Ricardo Barro, me llamaría la atención. Lo que pasa es que ahora quieren cantar karaoke, no le gusta al propio Barro. A él le gusta tocar y que suba y acompañarlo. Así que bueno, siempre ocurre lo mismo, ¿no? Hay muchas cosas que yo no soy partícipe, pero bueno, me quedo en el molde de que ponele que vengan los alfiles. Tocan muy bien los alfiles, pero esa es una cuestión de decirlo, la pucha, siempre nos complican la existencia. Pero bueno, la gente grande quiere ver eso, ya que no hay música del ayer. Bueno, capaz que no hay un mango también, ¿no? Convengamos que no, capaz que no haya ningún mango. Pero bueno, pero ya poner tres noches sobre, que ya son poquitas, porque son pocas, habiendo tenido cinco noches, qué sé yo, ahora tener tres noches, como que empieza y ya terminado, ¿no? Pero bueno, tampoco soy partícipe de que un día esté Lucerito, el otro día esté La Vanguardia, el otro día esté otros grupos. Esos son grupos para bailar. Los espectáculos es para ir a escuchar música. Pero bueno, eso lo arman así y marche preso. Pero son muy buenos grupos, ¿no? Más allá de que diga que no vaya Lucerito. Debe ser porque tienen miedo que no vaya gente, porque convocan muchísima gente, los Luceritos, como La Vanguardia también, que también convocan muchísimo. Ahí veía en Facebook que se agarró Nicolás Barro, debe ser el... Es Nicolás, debe ser el Nico, ¿no? Claro, Nico Barro, que se agarró a discutir con todo el mundo, inclusive con Ricardo y con Emanuel Cárdenas. Bueno, y llegan las épocas de la fiesta y se sacan chispas las redes, ¿no? Pero bueno, hay que ver qué va a pasar, ¿no? Siempre sucede lo mismo. Pero no creo que esté el profe Barro, yo creo que... No sé si será él que armará este programa para estas fechas. Él hace 30 años que está tocando ahí, o 28, no sé cuántos años. Pero bueno, en una de esas no tiene... Siempre hay uno que se mete a organizar cosas que no tendría que meterse, ¿no? Pero bueno, así es muchas veces la política, ¿no? Pero bueno, llegan las fiestas, son nuestras fiestas, así que más allá de lo que pueda suceder, hay que aprovecharlas y pasarla lindo, ¿no? Que no haga mucho frío, cuando hace frío, menos voy a ir yo a compartir todo esto. Bueno, eso es lo que quería más o menos comentar. Ojalá que sea una hermosa fiesta, ¿no? Por supuesto que sí.

0: hace la hora 21:30 minutos.
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Lindo tema, ¿no? Me encanta ese tema. Rock en arroja, menta y limón se llama este tema. Bueno, vamos a seguir compartiendo todos estos temas. Forman parte del ayer y forman parte de temas que elegimos para que vos los escuches.

0: es la hora 22.
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10 de la noche, 12 minutos, compartiendo acá la música. Valeria Lynch cantando Me Vas Cada Día Más. Nos empezamos a despedir. Antes vamos a compartir un poquito la música de Pimpinela.

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Hermoso tema, ¿no? Lo sabía vender en disco, yo en discoteca, Julia, este long play de Los Pimpinelas. Gran grupo musical, forma parte de Los Viejos. María Marta. Con María Marta nos despedimos. Nos vamos a encontrar mañana, siempre a partir de las 19:30 para compartir nuestra música. La música de Los Viejos. Chao, chao. Tápate bien. Hace frío.

0: Es la hora 22:30 minutos.
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0: Arrancamos buena música en esta parte de Turno Noche por la cadena 3 Argentina con...
1: Maná clavado en un bar. Y antes era Jennifer López junto a Marc Anthony. No me ames.
0: Atención, información de servicio con la Lotería de Córdoba. Estos son los 5 primeros premios del sorteo nocturno de la quiniela de Córdoba en la noche del martes. Primero,
1: 3.980.
0: Segundo,
1: 4.597.
0: Tercero,
1: 5.566.
0: Cuarto,
1: 5.971.
0: Y quinto,
1: 2.831.
0: Reiteramos, primer premio, sorteo nocturno, quiniela de Córdoba en la noche de este martes.
1: Para el 3.980, el 80... La bocha.
0: Y buena suerte para todos. La cadena 3 Argentina, otro año, está participando del Festival Nacional e Internacional del Poncho, que tiene una gran convocatoria de los principales artistas de la República Argentina. Las noches que van convocando, por ejemplo, anoche a Abel Pintos, Eugenia Quevedo, la banda de Carlitos, pero también estuvo la Sole y los principales artistas que durante todo este fin de semana deleitaron al público, Pimpinela, que estuvieron allí en Catamarca presenciándolos en vivo y en directo, como así también los artistas que van a venir el próximo fin de semana. Pero también hay una gran característica de esta fiesta del Poncho, que es la cantidad de distintos artesanos que llegan desde puntos distintos de la provincia de Catamarca, pero también de otras provincias. Y de ello vamos a hablar ahora con Gonzalo Cancino, quien es el director de Artesanías del Festival del Poncho en Catamarca. Gonzalo, un gusto saludarte. Gustavo Vinderola desde Cadena 3 Argentina te da las buenas noches. ¿Cómo te va?
2: Hola, muy buenas noches a todos. Muchas gracias por la comunicación, por permitirme contarles un poco de nuestro poncho catamarqueño.
0: Bueno, la radio presente allí transmitiendo, pero queríamos conocer, Gonzalo, este año, para que los oyentes de todo el país sepan qué cantidad de artesanos tienen en la fiesta del poncho.
2: Bien, nosotros, bueno, yo soy el director de artesanías y tengo dentro de la órbita de mi dirección dos pabellones de artesanos con aproximadamente 740 expositores, pero vale mencionar que la fiesta es amplia, es grande, hay varias organizaciones, así que obviamente son muchos más, pero dentro de la órbita de la dirección manejamos ese número.
0: ¿740 expositores? ¿Se escuché mal?
2: No, esos son los de artesanías. Sí. Y a nivel festival contamos con casi 1.800 expositores.
0: Bien, para recorrer a todos los artesanos, si uno quiere visitarlos, ¿cuánto tiempo debemos disponer? ¿Uno, dos días, tres jornadas? ¿Cuánto, Gonzalo?
2: Y yo, para poder visitar con detenimiento, indagar, preguntar, conocer en detalle todo, yo diría que dos días de recorrido vamos a andar bien. La verdad que hemos predispuesto los dos pabellones del predio ferial para contener a estos expositores y tenemos variedad de rubros, tenemos de todos los rincones del país y de la provincia también.
0: Te iba a preguntar, Gonzalo, ¿de dónde llegan estos artesanos?
2: Y mira, este año partimos desde una convocatoria pública que se hace a través de una página, de una plataforma que tiene el festival. Este año han postulado de todas las provincias argentinas. La única provincia que no postuló fue Chaco, pero luego de todas las provincias tenemos gente de la Patagonia, gente del sur, del norte. La verdad que tratamos de, dentro de la selección, de fiscalización que se hace, ¿no?, para seleccionar a quienes van a integrar la feria este año, tratamos de que sea lo más federal posible. Y dentro de lo que es la provincia de Catamarca tenemos de todos los departamentos.
0: Bien. ¿Cuántos departamentos tiene la provincia?
2: 16 departamentos y 36 municipios.
0: Muy bien, ahí está Belén, donde dicen que la cuna del poncho, ¿o no?
2: Así es, el norte de Catamarca tiene el departamento Belén. Ese departamento está integrado por 9 municipios. Bien. Y tiene una amplia trayectoria en el rubro artesanal. Hay obviamente un legado ahí, ¿no? Era una zona habitada desde hace tiempo por nuestros ancestros, quienes han elaborado estas técnicas que son algunas milenarias, y ese oficio, ese saber se ha ido transmitiendo generación en generación y hoy en día se mantiene más vivo que nunca, porque, por mencionarte, nosotros tenemos un concurso de artesanías en el marco de la fiesta, donde se elige justamente el mejor poncho. En las últimas dos ediciones fueron los ganadores al mejor poncho, fueron dos varones menores de 30 años. Así que son oficios que siguen vivos y se siguen transmitiendo.
0: Y eso es lo bueno, que esto nació hace muchísimos años, pero que de generación en generación van transmitiéndose estas técnicas que son como en el comienzo, y es lo que hoy pueden disfrutar todos.
2: Así es. La facilidad también, ¿no? Del acceso a la materia prima de la zona. Tenemos la vicuña, tenemos la llama, son zonas puna o prepuna. Facilita un montón que eso no sea un impedimento. Y luego, obviamente, ellos heredan, están al lado de su madre o de su padre en el telar. Vienen acá a veces de niños, los acompañan al poncho y obviamente luego ellos continúan con ese legado.
0: Bien, es decir que llegan artesanos de toda la provincia de Catamarca, de distintos puntos de la Argentina, demostrando lo que ellos con sus manos pueden elaborar para que la gente pueda, se vende, ¿verdad? Allí también no es solamente una muestra.
2: Claro, se vende, es una feria. Son 10 días de feria, nosotros tenemos a su vez una financiación con el sponsor oficial, que es el Banco Nación, que ofrece una promo que se llama Marcatón. Entonces todos los productos que venden los artesanos pueden ser adquiridos hasta en 6 cuotas con un reintegro del 30%, y eso ayuda mucho, ¿no?, a que el tema de ventas crezca y se concrete.
0: Gonzalo, para la gente que escucha la radio y que tiene ganas de presenciar y visitar los artesanos, ¿a qué hora comienza la actividad en la jornada?
2: Bien, los pabellones de artesanía se encuentran abiertos los 10 días de nuestra fiesta, desde las 14 hasta las 23 horas, en nuestro predio federal Catamarca.
0: Bien, ¿tiene algún costo el ingreso al predio?
2: No, es totalmente gratuito, el ingreso a los pabellones también. Tenemos 5 escenarios, 3 de ellos, al aire libre. Uno solamente es donde se abona una entrada, los restos son gratuitos. La verdad que es una fiesta pensada para toda la familia, para todos los gustos, los jóvenes, las personas grandes, todos. La verdad que van a encontrar un rinconcito de la fiesta donde se sientan que el poncho los abraza.
0: Gonzalo, este año todavía está transcurriendo, queda todo el próximo fin de semana, pero para que la gente de todo el país tenga una idea, ¿qué número aproximado de visitantes recorre el predio del Festival del Poncho durante los 10 días? En otros años, por ejemplo.
2: Sí, en las últimas dos ediciones hemos superado el millón de visitantes en los 10 días. Este año, por cómo venimos, vamos a superar. El año pasado fueron más de 1.200.000 personas. Y este año, por cómo estamos viendo la cuestión, esperamos poder superarla. La verdad que es impresionante. Nuestra fiesta, la verdad que sí, para mí es la mejor del país.
0: Me llama la atención. Yo sabía ese número, pero no quería reproducirlo porque temía equivocarme. Es decir, que más de 100.000 personas por día están visitando no solamente a los artistas, sino también a los artesanos, en definitiva, recorriendo esta fiesta del poncho.
2: Sí, así es. La verdad que la variedad de propuestas que tiene nuestra fiesta, porque tenés artesanía, tenés diseño, tenés productos regionales, tenés manualidades, tenés un pabellón de turismo, tenés un escenario mayor, tenés un escenario en el patio, un escenario en un mercado, artistas nacionales que nos acompañan en los patios al aire libre, y eso hace que traccione el público, que luego recorre estos otros espacios. Y es una fiesta muy, muy, muy integral, y la verdad que sí, es así. Recibimos más de 100.000 personas en cada jornada.
0: Y como decimos siempre, yo tuve la posibilidad de visitarlo durante 2 años consecutivos, y me llamó la atención que es la única fiesta que tenemos en el invierno y que convoca tantos y tantos visitantes, porque coincide, con de alguna manera, con las vacaciones de julio, Gonzalo.
2: Así es la fiesta de invierno más grande de la Argentina. En estos últimos años ha habido un crecimiento y una apuesta, ¿no? Del gobierno de la provincia para el desarrollo de la fiesta, para que cada año sea superadora. Y la verdad que estamos muy, muy, muy felices como organización, con la recepción del público y también con la recepción de quienes nos acompañan, en mi caso, con los expositores, ¿no? Que se sienten muy contenidos y satisfechos con lo que uno como organización les propone.
0: Bueno, estaba repasando cuero, madera, piedra, metal, cerámica, son algunos de los clásicos que van a encontrar allí cuando recorran este predio de las artesanías en el Festival del Poncho. Gonzalo, la invitación a los oyentes de Cadena 3 Argentina para que sean parte de esta feria de artesanos.
2: Así es, los invitamos a todos al

0: disposición cuando ustedes los deseen. Les envío un abrazo muy grande desde Catamarca.
1: Gonzalo Cancino, director de artesanías de Catamarca, contando la cantidad de artesanos que están haciendo su presencia en el Festival Nacional e Internacional del Poncho. Cerca de 1.800 artesanos. Le va a llevar 2 días recorrer. Es con entrada libre, gratuita. Poco más de 100.000 personas por día recorren este predio. Y ustedes también están invitados a recorrerlo. Cadena 3 Argentina, en el Poncho, Catamarca.

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1: Buenos Aires.
2: Edgardo Cuéider volverá a presentarse ante la justicia de Paraguay por presunto lavado de dinero.
1: El ex senador ya fue condenado días atrás por contrabando y ahora está citado para este jueves ante el juez de delitos económicos de Asunción, Humberto Otazú.
2: La Fiscalía de Paraguay investiga a Cuéider y a su pareja Yara Guincel Costa por la supuesta utilización de una ingeniería jurídica y patrimonial mediante empresas de pantallas como Gol Sur, Sociedad Anónima y Exclusiva EAS.
1: Córdoba.
2: La CGT y otras organizaciones se movilizarán en Córdoba en oposición a las políticas del gobierno nacional.
1: El secretario general de la Central Obrera, Andrés Colazo, confirmó que la protesta transitará las calles del centro durante la mañana del miércoles y dijo que llegó el momento de luchar en serio.
2: Internacional.
1: Irán lanzó nuevos ataques aéreos con misiles y drones contra bases estadounidenses en Bahrein, Kuwait y Jordania.
2: El cuerpo de la Guardia Revolucionaria Islámica informó que sus fuerzas atacaron sistemas estadounidenses de defensa aérea, instalaciones de radar, infraestructura de comunicaciones y otros activos militares.
3: Deportes.
4: Fútbol Nacional. Belgrano comenzará a defender su título conseguido tras haberle ganado la final antes del Mundial a River en el Estadio Mundialista y Olímpico por 3-2 el día jueves a las 19:30 con el arbitraje de Sebastián Zunino. El viernes a las 7 de la tarde, Instituto visita Vélez Sarsfield con el arbitraje de Andrés Merlos. El sábado 14:45, Estudiantes de Río Cuarto recibirá a Tigre, dirigirá a Brian Ferreira. Mientras que a las 17 del día sábado, Talleres visitará Newell's Old Boys de Rosario con el contador de Ignacio Baliño.
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0: Losa, ya no siento nada. Y Manuel Turizo hace un ratito con Te hacen falta dos. Y en el comienzo quedó Juan Luis Guerra, Cani García, Amor Bonito.
1: Bueno, hemos arrancado esta nueva hora de Turno Noche por la cadena 3 Argentina. El viernes volvemos con Orlando Morales. Vamos a estar nuevamente desde Catamarca, fiesta nacional e internacional del poncho, donde hace un ratito nos comentaban acerca de las artesanías. Pero Orlando ya el jueves está viajando para transmitir el próximo fin de semana completo todo lo que se viva en el Poncho 2026. Así que allí vamos a estar. ¿Cómo andamos, Chiqui? ¿Está ahora bien? Sí,
2: estaba pensando, le podríamos pedir un ponchito. Que me traiga un poncho a Orlando.
1: ¿A Morales?
2: Sí. Le mando la medida de la cabeza mía como para que...
1: Cierto, tiene que pasar la cabeza, mía.
2: Tiene que pasar la sariola, sí.
3: Bueno, pero le podés pegar un tajito y...
2: ¿En la cabeza? Chico.
3: No, sí. A la cabeza no.
2: Ah, no. Ah, perdón.
3: Al huequito, sí, del poncho.
2: Sí, sí, ah, qué, sí, lindo. Hay que comprarse uno de esos. Hay que tener. El otro día, la verdad que lo hablábamos con Alejandro Bustos también. Sí. De que es una prenda que tendríamos que tener todos.
3: Yo tengo el poncho coscoíno, los 50 años de Cosquín. Es blanco y negro.
2: ¿De qué
3: en
2: color
3: una
2: es?
3: Caja de madera lo tengo.
2: Es blanco. Ah, pero incómoda. ¿No te molesta la caja cuando te lo pones?
3: No, lo tengo guardado.
2: Ajá,
3: no lo uso, no, sí. Eso para grandes vocales. No sabés lo que calienta. Una vez intenté, me lo puse para cantar en enero. Viste, en la peña del Corralito. Y casi muero deshidratada.
2: Pero en enero te pones una camisa de lino y también transpirás.
3: No, pero esto, ¿qué? ¿Eh? Como ponerte una manta, no, y el peso.
2: Te pones una llama encima, más o menos.
3: Pero es muy lindo, es todo blanco, las guardas son negras.
2: Qué lindo.
3: Y se hizo una edición limitada para los 50 años de Cosquín. Fuimos a transmitir un domingo a la mañana a Cosquín y la comisión, parte de la comisión, se acercó y nos regaló estos ponchos coscoínos y lo tengo bien guardadito.
1: Bueno, pero digo, es una prenda que se puede utilizar. No veo mucha gente en
2: muy noble.
3: Yo tengo ruanas también.
2: Sí, yo también.
3: Eso es más fácil.
2: Yo tengo una marca, yo tengo una ruana que de marca es René. Tengo la ruana René. Pero
3: ¿y salta?
1: El poncho, ¿no?
3: Salta, te croa.
2: Sí.
3: Te lo pones y sale saltando.
2: Tengo varias ruanas.
1: ¿Es una ruana, perdón?
3: Como si fuera un poncho, pero todo abierto.
2: Pero abierto adelante.
3: Claro.
1: ¿Y con qué lo
3: No, lo cruzas.
2: Va a cruzar como una bufanda.
1: Una bufanda grande, digamos.
3: Como si fuera un chal largo.
1: O sea, no la mañanita que tengo yo.
2: No.
1: Yo tengo la mañanita.
3: Además, vos la tenés de lana.
2: En los dos gauchos que se juntaron, che. Los dos gauchos que se cruzaron, dice: linda, sí, linda mañanita, ¿eh? Le gusta, me la tejí yo solo. Dijo:
3: claro.
1: Yo tengo la mañanita.
3: Y vos a crochet lo tenés.
1: Claro, pero
3: he visto que el punto es difícil.
1: ¿Cómo te salva la...?
3: Es que te levantas, sí, las mañanitas, claro. O cuando estás leyendo en la cama, viste, te sentás,
2: te protege
3: del frío.
1: ¿Qué es lo que
3: espalda?
1: No podés.
2: No puedo leer en la cama.
1: Porque te dormís.
2: Porque me quedo dormido.
1: Claro.
2: Me quedo dormido. Automáticamente.
3: O te sentás y te pones la mañanita y eso te protege la espalda.
2: Ahí va.
3: Para eso.
1: Claro.
2: Qué lindo, ¿no? Son lindas prendas, lindos abrigos.
3: Ya te voy a regalar una.
2: Dale, yo la llevo en el coche. A una de las ruanas la llevo en el auto.
3: Ah, bien.
2: Sí, tengo una que es de gala, digamos, para usar con traje.
3: Ah, nunca he
2: visto. Sí. Y las otras son más de sport. Pero la vez pasada estuve en Mendoza y había una gente con unos ponchos.
1: ¿Ah, sí?
2: Que eran espectaculares. Así que en cualquier momento me traigo uno allá también. Pero son muy calientes para la zona nuestra. Para acá, para Rosario, ¿viste? Son muy, muy gruesos, muy abrigados. Por allí en esa zona se están mucho más lindos porque son de alpaca, no sé, o de qué animal, ¿no?
3: Esta es tejida.
2: Ajá.
3: No, de alpaca ya es otra cosa.
2: Es la que usaba mi abuela. Pero, entonces, decir tejida, ¿cómo?
3: Pero no es de lana, es como de telar. Claro, las hebras, ¿viste? Se van entrelazando, tiene otra trama. digamos, el tejido. No es como de lana a dos agujas.
2: Vos me decís mañanita, no sé, Gustavo Avedra, yo me imagino lo que usaba Gasalla cuando hacía la.
3: Sí, eso es una mañanita. Es como una capita. Claro, la que tiene.
2: Es. Me tenés que matar.
3: Y tiene unos cordoncitos.
1: No sabés cómo me queda.
3: Se lo ata adelante.
1: Esa y la camiseta maya.
3: Yo lo fui a ver cuando lo operaron de la garganta y me recibió así.
1: ¿Qué Alan Faena ni Alan Faena marcando tendencia?
2: No me digas, decime que tenés pantufla con conejito y ya es todo.
1: Ah, ¿me
2: no,
1: estás
2: no,
1: viendo?
2: No me digas.
3: Yo no la vi con ese.
1: ¿Tenés mi foto?
2: Por Dios, te lo pido.
1: Y en invierno el calzoncillo largo, que no falte, chiqui.
2: Ah, bueno.
3: Yo te vi con pijama, pero... Sí, porque habré hecho, viene visita la señora, lo viste un poco, pero la mañanita quedó.
1: Pero hay algo más lindo que estar en casa temprano con
3: el batón y la
1: pantufla. No, el batón no.
3: En verano, batón.
1: Vistiendo pijama
3: mañanita,
1: y ojotas o...
3: Con media.
2: No, bueno, ojota con media voy, pero no chancleta, con el dedo que se mete el dedo.
1: Claro.
2: El...
1: Se pone muy grueso ahí lastima.
2: Ahí manda el dedo, sí, eso.
3: No, ojota. Pero con la media te la aguantás.
2: Sí, pero tenés que... La ojota con media, la chancleta con media, el que entra entera al pie, no me gusta. Me gusta que el dedo...
3: Que sufre un poco.
2: Que el dedo entre ahí,
3: que la vayas ajustando, ¿viste? Vas caminando y vas ajustando el dedo.
1: Claro. Escucha, hablando de Poncho, viernes en el escenario mayor, viernes 24, que esto lo va a
3: transmitir. Transmisión de la Cadena 3.
1: Transmisión vivo de Cadena 3 con Orlando. Sí. La delegación artística de la UNCA.
3: Sí, de también va a estar Belén Parma.
1: Compañía escénica Germán Cano.
3: Germán Cano y Folk 4.
1: Valen Vargas.
3: Loy Carrizo.
1: Coqui y Pajarín Saavedra.
3: Y la presentación especial de Katsu.
1: Búscate algo de Katsu, Martín, para dentro un ratito. Escucha. El sábado en el escenario mayor, el Ballet Folclórico Estable Municipal.
3: De Villanoglio.
1: Academia de Danzas Folclóricas.
3: Semblanza.
1: Las Voces del Viento.
3: Luz Segura.
1: Jorge Rojas el sábado.
3: Los Hermanos Rodríguez.
1: Ahí está Martín y Sebastián. Sí.
3: Cara Fea.
1: Ahí va a estar con... ¿Quién era?
3: Son catamarqueños.
2: Daniel Baster.
1: No, Daniel Basterra va a estar en el deporte. ¿Y el cierre con quién?
3: Con Lázaro Caballero.
1: Vamos el domingo. Mira, esto tiene que ver algo con Rosario, el cierre. Atento, chiqui.
2: A ver.
1: La compañía de danzas Meraki abrirá el escenario mayor.
3: Wilson Figueroa.
1: Los Mellizos.
3: Ballet Folclórico Rubinstein.
1: Agustín Isasmendi.
3: María Paula Godoy.
1: Qué noche de rosarinos. El domingo, Fito Páez.
3: Estudio de Malambo Chúcaros.
1: ¿Y quién va a estar cerrando?
3: Vilma Palmo. También ahí Rosario presente.
1: Fito, con
3: Vilma
1: Palmo. La variedad de este festival. Fito y cierra Vilma Palma. Vampiro, si no me equivoco. Es.
2: Exacto.
1: Es Vampiro. ¿Verdad, chiqui?
2: Uh-huh. Vampiros.
1: Mira, el otro día me apareció un video cuando Pergolini los presentó por primera vez en Buenos Aires. Los llevó a los Vilma Palma. Es una banda de Rosario que promete y apareció el pájaro.
2: En esa época, estaban trabajando con Pergolini Pablo Granados.
1: Ah, ya estaba
2: Pablo. En realidad, Pablo Granados comienza trabajando con Pergolini.
1: Y todos creíamos que estaba trabajando con el otro.
2: Claro, trabaja con... Va, Pablo Granados y El Huevo Bailat. Eran los dos que fueron con Pergolini a trabajar allí. Y evidentemente es muy probable, tendría que confirmarlo, pero yo haciendo una asociación libre, es muy probable que Pablo haya hecho algún contacto como para que Vilma Palma entre allí en ese programa.
1: ¿Que estaba haciendo después, sus primeras armas o no?
2: Claro, y después ellos se cruzan al otro charco, se cruzan el charco, se van con Tinelli. Qué y fea. Después también obviamente hace muchas presentaciones en los programas de Tinelli y el Pajarito Gómez, mi gran amigo el Pájaro Gómez.
1: Vilma Palma.
3: ¿Es casado el pájaro? Hablemos un poco.
2: ¿Cómo?
3: Hablemos de lo que no sabemos. Sí. ¿Es casado? ¿Tiene hijos?
2: No, lo casaron todavía. No, le han tirado un par de tiros, pero todavía no lo agarraron.
1: Está libre, está la tramperita.
3: Claro, no está enjaulado.
2: La trampera. Ha tenido un
3: pájaro, no está en la jaula.
2: Ha picoteado un par de cotorritas ahí volando en el aire el pajarito, pero bueno, no sabemos si.
3: Pero alguna vez, alguna hondera le. ¿Cómo? Le deben haber pegado alguna piedra.
2: Y uno se deja pegar un poquito.
3: ¡Pero mira qué pájaro! ¡Libre! Sí. Exactamente.

0: Vilma Palma y los Vampiros, los encargados de cerrar el Festival Nacional e Internacional del Poncho, edición 2026, con la Changa y antes, Auto Rojo. 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Primero,
1: 8.020.
0: Segundo,
1: 9.766.
0: Tercero,
1: 4.120.
0: Y el cuarto,
1: 7.329.
0: Quinto,
1: 1.040.
0: Reiteramos, primer premio sorteo de la Quiniela Turista de la noche de este martes.
1: Para el 8.020. El 20, la fiesta.
0: ¿Qué nos cuentas a esta hora, Gustavo Corradini?
2: Que ya hablan de un refuerzo confirmado para River, ya hablan de Angelito Correa.
0: Atentos a esa información.
2: Finalmente Tigres de México le sacaría el valor de la rescisión, de la cláusula de rescisión que tiene Angelito Correa a River. Ángel Correa, refuerzo de River. Ya hay portales que lo están publicando. Llega el campeón del mundo a River por 15 millones de dólares.
0: Muy bien, vamos al sur de la República Argentina, vamos a Río Gallegos porque el clima es noticia a esta hora con Mirta Espina. Hola Mirta, buenas noches.
3: Esta noche la sensación térmica en Río Gallegos es de 13 grados bajo cero. Situaciones similares se registran en el interior de la provincia. Desde el gobierno de Santa Cruz, a través de la Subsecretaría de Protección Civil, se actualizó el alerta por frío extremo. Nivel naranja, efecto moderado a alto en la salud, puede ser muy peligrosa, especialmente para los grupos de riesgo. Este alerta naranja comprende a Puerto Deseado, Corpenaique, Meseta del Lago Argentino, Meseta de Hueraique, Costa de Hueraique y Magallanes. Es decir, para que los oyentes entiendan, sería de la mitad de la provincia de Santa Cruz o la provincia partida por la mitad hacia el este, hacia la costa. Y hay una alerta de nivel rojo para todo el oeste santacruceño, con un efecto alto a extremo en la salud, muy peligroso. Pueden afectar a todas las personas, incluso a quienes son saludables. Este alerta rojo comprende los departamentos de Lago Buenos Aires, Río Chico, Cordillera del Lago Argentino y la zona que viene hacia Hueraique, comprendiendo a la cuenca carbonífera de Río Turbio también. En Río Gallegos, la máxima prevista para mañana es de 3 grados bajo cero. Mirta Espina, Cadena 3, Redacción Santa Cruz.
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0: 23:44 minutos.
1: Córdoba presente, qué bueno. Córdoba. Con Tuli, sí. Una gran bailarina y cantante. Qué casualidad, cantando con Luke Ra. Y Kazu con otra.
0: ¿Cuándo debuta Belgrano en el torneo que se llama?
2: Torneo Clausura de Primera División de AFA.
0: El día
2: 23 de julio, el jueves a las 19:30, el gran campeón del fútbol argentino comienza a defender su título, enfrentando en Córdoba Rosario Central.
0: Y allí vamos a estar transmitiendo con Cadena 3 Argentina, 7:30 de la tarde, Martín, el próximo jueves, aquí por la Cadena 3 Argentina. Vamos a San Luis, es noticia, ahora con Alejandro Heredia. Alejandro, buenas noches, ¿cómo te va?
3: ¿Qué tal, cómo están? Buenas noches para todo el país. 6 grados la temperatura en San Luis Capital, 3 grados 5 la sensación térmica. Para mañana miércoles espero una máxima de 9 grados, una mínima de 5 grados. Y este fin de semana, atención, estamos todos invitados a la Costa de los Comechingones, porque se van a ofrecer 3 propuestas gratuitas para disfrutar en familia. Por ejemplo, en carpintería, desde las 2 de la tarde, se va a realizar la fiesta y concurso de la torta frita, con una torta frita gigante, feria de emprendedores y espectáculos musicales. A la misma hora, Los Molles presentará Chocolandia, con talleres, juegos, teatro, magia y repostería. Además, en Cortaderas, desde las 12 del mediodía, tendrá lugar el Campeonato Provincial del Locro, con 15 participantes, importantes premios y la actuación de números locales y nacionales. Macarena Benítez, intendenta de la localidad de Cortaderas, sobre el tema expresó:
4: para lo que va a ser la 15ª edición del Campeonato Provincial del Locro en Cortaderas, una fiesta que viene creciendo, que se ha ido posicionando no solo a nivel local, sino también en la provincia. En esta oportunidad vamos a tener 15 participantes que van a realizar el locro, un plato tradicional. Y bueno, y como es de costumbre, tenemos miles de turistas que nos visitan justo en temporada de invierno, aprovechando al máximo este momento para que nos visiten y para que disfruten de un rico locro, ¿no? Y en esta oportunidad, bueno, vamos a tener artistas locales y la gran actuación de un artista nacional, Facundo Toro, apostando fuerte al folclore, dándole jerarquía al evento.
3: Bueno, el ganador del locro, el locro más rico este domingo, se llevará 500.000 pesos. Es todo por ahora, buenas noches.
0: Buenas noches, dejamos San Luis y vamos a Mendoza para saludar ahora a Laura Carbonari. Hola Laura, buenas noches.
5: Muy buenas noches a todos. Comenzamos con la síntesis informativa en Mendoza, repasando el panorama del tiempo. Para mañana miércoles se espera una jornada parcialmente nublada con ascenso de la temperatura. En cordillera, nevadas ligeras continuando y la máxima alcanzará los 11 grados con una mínima de 1 grado. El jueves continúa la tendencia en ascenso, de hecho 15 grados de máxima y 3 de mínima. Y atención, para el viernes mejora considerablemente. Se anticipa un día agradable, sin precipitaciones en la cordillera, con una máxima.

zonas de Penitentes, Puente de Inca, donde la acumulación de nieve alcanzó en algunos puntos los 3 metros de altura. Todos fueron trasladados de manera segura a la terminal de ómnibus de Uspallata y de allí muchos vinieron para la ciudad de Mendoza. Por eso se mantiene interrumpido el tránsito hacia la montaña. Se puede llegar solamente hacia Uspallata, donde se puede disfrutar, sí, por supuesto, de esa hermosísima villa cordillerana. En cuanto a los transportistas, lamentablemente muchos de ellos tomando mucho frío, ya son 1.300 los camiones varados a la espera de la apertura del Paso Cristo Redentor. Es importante decir que esta es una nevada histórica y también abre una oportunidad única para el turismo, la industria turística cordillerana las próximas semanas. El primer gran anticipo es que el Centro de Esquí Las Leñas confirmó la apertura total al 100% de sus pistas a partir de este sábado 25 de julio. Seguiremos, por supuesto, en compañía de Turno Noche y desde Mendoza los saluda Laura Carbonari.

0: noche, parte final con...
1: Los Ángeles Azules, Nicky Nicole, Luke Ra, también decíamos, y Tuli.
0: La información es deportiva, ¿no, Gustavo?
2: Hay un herido de bala, aparentemente entre los hinchas de Tigre, que fueron a alentar al conjunto de Victoria a Montevideo como consecuencia del partido entre Nacional 0 y Tigre 3 por la Copa Sudamericana. Aparentemente hinchas de Nacional atacaron a tiros. Habría habido al menos 10, digamos que, sonido de balazos contra el colectivo de hinchas de Tigre. El título es: Barras de Nacional atacaron a tiros a un micro de

0: Hinchas de Tigre en Montevideo con motivo del partido. Fueron los hinchas de Tigre a Montevideo a alentar a Tigre contra Nacional y habría un herido entre los hinchas del equipo argentino.
1: Recordemos el resultado final de ese partido, Gustavo.
0: Ganó 3-0 Tigre sobre Nacional de Uruguay por la Copa Sudamericana.
1: Y los hinchas de Tigre estimamos que ya estaban regresando después del partido.
0: Sí, es lo que entendemos, porque la información es reciente. Parras de Nacional de Uruguay atacaron a tiros un micro que llevaba hinchas de Tigre y habría un herido.
1: Bien, esto habría pasado hace
0: hoy,
1: un ratito nada más.
0: Hace un rato nada más, porque hace un rato nada más terminó el partido en el cual, es más, las imágenes están, que estamos observando, hay tiros de bala que han, digamos que agujereado uno de los cristales del colectivo que aparentemente llevaba hinchas de Tigre, y estamos observando manchas de sangre en el piso, sí, del colectivo en donde habrían estado los hinchas de Tigre.
1: Bien. Sí, aquí están apareciendo ya en algunos portales, los micros trasladaban de regreso a hinchas de Tigre, como dice Gustavo Corradini. El hecho habría ocurrido en la zona de la ruta 1 camino Civils, cuando desde una moto habrían, lo decimos en potencial, 10 disparos, pero los disparos ahí están, que destrozaron los vidrios de los vehículos. Habría un herido de bala en la pierna y en el pie, según informó Juan Pablo Romero del diario El País de Uruguay. El joven fue trasladado a un centro médico.
0: Bueno, y el otro título es que Ángel Correa será nuevo refuerzo de River. Llegaría por 15 millones de dólares de Tigres de México.
1: Bueno, vamos a estar atentos entonces a lo que pueda llegar a venir. El diario El País de Uruguay a esta hora titula incidentes. Estamos actualizando aquí la información. Incidentes tras el partido entre Nacional y Tigre. Un hincha visitante resultó herido de bala en plena ruta, mientras unos 15 ómnibus del equipo argentino se trasladaban por la ruta 1 rumbo a Colonia, fueron atacados con armas de fuego, según confirmaron la información. Es el título del diario El País a esta hora. Aquí está, a ver más la información. Según confirmó la policía, a Ovación es el suplemento deportivo del diario El País de Uruguay que estamos leyendo. Una vez terminado el partido entre Nacional y Tigre por la ida de los playoffs de la Copa Sudamericana, los 2.200 hinchas visitantes comenzaron su viaje de retorno, pero algunos de ellos fueron atacados en la zona de la Ruta 1 y Avenida Civils.
0: Sí. Y otro título deportivo es que así como Leandro Paredes se sumó al plantel de Boca y podría jugar el día 23 de julio frente a O'Higgins de Chile, Montiel y Otamendi no se sumaron al plantel de River. Hay que recordar que Boca va a jugar precisamente frente a O'Higgins de Chile por la Copa Sudamericana a las 21:30 del día jueves 23 de julio.
1: Muy bien, nos vamos. Nos sorprenden las temperaturas mínimas a esta hora en la Argentina. La más baja se registra en el Calafate con una sensación térmica de 21 grados 6 décimas bajo cero de térmica. Yo creo que nunca me tocó leer una temperatura tan baja. En el Calafate, Río Gallegos tiene 11.9 bajo cero de sensación térmica, Río Grande 9.5 bajo cero de térmica, Comodoro Rivadavia 8.9 bajo cero de térmica, en San Carlos de Bariloche 2.5 bajo cero de térmica, y en Ushuaia, a esta hora donde están con alerta amarillo por bajas temperaturas, un grado la temperatura sobre cero, pero la térmica 5 grados 8 décimas bajo cero. Chao, Martín Rodríguez, será hasta mañana. Chao, Gustavo Corradini, hasta mañana.
0: Placer como siempre, un abrazo.
1: Chao, Diego Berman, hasta mañana. Chao, Gloria. hasta mañana.
2: Bueno, cuídense los que van a transitar rutas, porque sí, está reducida la visibilidad por neblina. También en algunas zonas está lloviznando. Bien. Y esta llovizna que se puede llegar a extender durante la madrugada. Existe probabilidad de lluvias aisladas en la madrugada. Luego el cielo estará parcialmente nublado para mañana. Eso sí, aumenta apenas un poquito la temperatura, tanto mínima como máxima, pero va a ser una jornada fría. Para mañana, mínima 7 grados, la máxima 15.
1: Nos vamos, pero ustedes van a quedar en compañía de la señora Susana Bontempo, que comenzará a hacer noche y día por Cadena 3 Argentina. ¿Y nosotros cuándo regresamos, Gloria?
2: Mañana, 21:30.
1: Muy bien. Esto fue
2: Turno Noche.
1: Hasta mañana, gracias.

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doble el cansancio de mis afanes perdidos. He de tornar a la sombra de tus viejas arboledas, al frescor de tus aleros, a la paz de tus sembrados, al oro de tu poniente cuando prolonga la tarde su agonía entre las lomas, y al fogón de tus pastores envejecidos de invierno, y entre cantos de cencerros y quejumbres de vihuelas, con el ay de las tonadas y en calladas mansedumbres como quien se va durmiendo, quiero morirme sonriendo bajo la luz de tu cielo. ¿Acaso cierren mis ojos las piadosas manos magras de alguna vieja huaqueña de negro rebozo pobre y antiguo?

de julio, no a la miércoles, sino miércoles, gran miércoles 22 de julio. Los patricios levantaban la persiana de este nuevo día para nosotros. Juan Domingo Álvarez, el gran creador de este conjunto, que siempre allá con orígenes por el año 1975, plena década del 70, junto al querido Lito Almada y a Carlitos Roldán, comenzaba a caminar acompañado con éxito, que para otros a veces suele ser tan esquivo, pero ellos, que dieron esos pasos tan firmes en aquel momento, creando a este grupo que nos representa en la música cordobesa, Los Patricios. Pero el tiempo es inexorable y pasa, y ya lo hemos dicho muchas veces, a veces pasa y las formaciones musicales van cambiando, van mutando, por distintos motivos se van renovando sus integrantes, y a ellos también les pasó eso. Un día llegó Ramón Belizán, un joven talentoso, valor de la docta, que aportaba con entusiasmo, sin límites, todo su caudal de conocimientos musicales en beneficio de este conjunto, y de esa manera seguía creciendo en calidad y en originalidad. Luego hace su aparición otro talento, Andrés Albornoz, luego de haber integrado otro conjunto de renombre, él venía de Los Rundunes e ingresa a Los Patricios, para conformar de esa manera un conjunto que alcanzó un nivel artístico excelente, muchas presentaciones y representaciones de nuestra música en todas partes. De trabajo, sacrificio, fueron obteniendo los laureles que siempre todo grupo quiere conseguir. Pero los cambios continuaron y estos queridos patricios con ese origen. Luego se va Andrés, ingresa Jorge Seminaro, que ya no está entre nosotros. Mucha trayectoria, más de 40 años, muchos discos, muchas canciones, una formación de guitarras y de voces que marcó todo un estilo espectacular de este grupo Los Patricios, que también ha logrado, por supuesto, actualizarse, y en esa actualización también fue mutando. Este grupo en estos tiempos ha evolucionado, también ha integrado otro integrante, que al faltar Jorge Seminaro, con el paso del tiempo, el grupo da un paso nuevo a otra etapa conocida como los Patri Boys. En esta formación ha estado integrado siempre Ramón Belizán, ha agregado a sus hijos, a Juan, a Carlos y a Eduardo, y además sumaron otros músicos también, y a nuestro compañero Raúl Monti, que pertenece a esta agrupación actual, Los Patricios o Los Patri Boys. En este caso, Los Patricios, con su originalidad, con sus canciones, con su impronta, con todo lo que nos han dejado a lo largo de tantos años de trayectoria musical.

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1: Hola, hola, hola. ¿Qué tal? ¿Cómo les va? Buen día. Saludo formal ahora después de nuestro especial de cada madrugada para levantar la persiana. Hoy, como les decía recién, los patricios elegidos, este querido grupo. Un abrazo para todos sus integrantes que siempre escuchan el programa. Abrazo fuerte para todos ellos. ¿Cómo le va, Walter Guti Gutiérrez? ¿Cómo está? Me dijeron que vino corriendo, pero ¿qué va? ¿Por qué corría? ¿Qué corría contra el viento? ¿Qué le pasaba? ¡Qué bárbaro! Yo pensé que venía así tan rápido porque es bueno, tenía alguna cosa que hacer rápidamente, raudamente. ¿Y dejó la patineta en dónde? Catamarca y Maipú. Se tildó la patineta, no anduvo más. ¡Qué bárbaro! Bueno, bienvenido, Gutiérrez. ¿Se dio cuenta que 22 de julio ya, miércoles? ¿Cómo pasa el tiempo? ¿A usted cómo le va a estar pasando? Mañana empieza el signo de Leo. Ya está más cerca de cumplir tantos años y tantos años. Mire que soy... No le voy a decir la edad. Y tantos años, digo, nada más, nada más. No, no diga nada. Las edades de las mujeres no tenemos edad. Usted ya lo sabe a eso. Se quedaría muy mal con la audiencia femenina usted si me dice mi edad. Escúcheme una cosa. No, algo de pecho frío leo por acá. No, pero no tiene nada que ver con usted. No tiene nada que ver con usted. Gracielita Lindo ya está conectada a través del canal de YouTube, escuchándonos, está en camita, escuchando, hace mucho frío, me cuenta, hay viento, hay llovizna, bendiciones para todos, y la oyente más chica que tenemos por allí está escuchándonos, estará Emma Valentina escuchándonos, bueno, es que hace frío. Algunos chicos tienen vacaciones, otros no. Aquí los cordobeses ya tuvieron vacaciones, por lo tanto, ya están, bueno, durmiendo a esta hora, me imagino eso, ¿no? Gente durmiendo a esta hora. Marina Gia Quinta, besos para Adrián, que lo amo con el corazón, gracias, que tengan una bella noche. El presidente del Club 333, Mauro Aguilera, siempre fiel con ustedes ya desde el punto cero. Buen programa, excelente los patricios, me gustaría escuchar Renunciamos. Ángel Díaz, Jorge Javier, Sue Walter, saludo desde Rafaela Santa Fe. ¿Por qué me has visto llorar, Horacio Guaraní? Creo que la letra deja un poco el sentimiento que sentimos por la selección. Raúl Ochoa Su desde Lincoln, te mando un saludo linqueño. Muy buen programa, escucho todas las noches los primeros mensajitos que nos llegan a través del chat, Gutiérrez. Hoy traje regalitos. Hoy traje regalos. En el Facebook, en mi Facebook, como siempre, dejo publicado algo ahí. Les digo temprano para los que están en el mensajero, porque traje dos libros para regalar. Ya les voy a contar de qué se tratan los libros, dos interesantes materiales. El Arco de Nuestras Miradas se llama uno, de Eva Chávez y Hernán Género. El otro es Amar, también Rodrigo Agrelo, es lo que les voy a regalar en esta madrugada. Y al módico precio, si es que precio le podemos llamar, que nos dejen una frase, de esas frases que les gusta, esa frase de cabecera. Dice, no, mi frase de cabecera es, qué sé yo, no sé, más vale pájaro en mano que ciento volando, algo así. ¿Usted tiene alguna frase de cabecera que siempre le viene a la mente o que use? Y eso que el perro lo muerde. Pero ¿cómo lo va a poner al perro a mirar el partido, el último partido? Vio, hasta los perros muerden a los amos. Bueno, entonces, ustedes me dicen, como por ejemplo, abro el Facebook ya porque lo planteé hace un ratito, y María Saavedra me dice, hola Susi, hola Walter, el que nada debe, nada teme. Esa es su frase. Está buena esa frase, ¿no? Como siempre, escucho y puede ser querida por Isabel Pantoja. Disfruten una buena jornada. Abrazo a la distancia para ambos. Quiero aclarar que cuando hagamos el sorteo, Buenos días, tristeza, es lo que pide por Isabel Pantoja. Muy bien. Cuando hagamos el sorteo, les voy a escribir, ahí les voy a contestar a la gente que escribe en el Facebook, al ganador o a la ganadora, y no, para que no pongan dirección. No, voy a ir por privado con el ganador, voy a decirlo al aire, obviamente, ¿no? Y a los que escriban en el mensajero y se animen, por supuesto, ahí sí me pueden dejar nombre, apellido, tres últimos números de DNI para que el que gane también. O se lo tenemos que mandar o lo tienen que pasar a retirar acá en Alvear 139. Noche de libros, Gutiérrez, noche de libros. Javier Jiménez nos saluda, como siempre, con los camioncitos de Oña. Edgardo Lorenzini, una noche lluviosa en Santa Fe. Tema de Arjona para dedicarle a mi amor Roxana. Hugo Mario Paratore desde Mendoza, como hace muchos años, escuchando el mejor programa de radio. Dice la mejor voz femenina, el mejor operador, noche y día. Los acompaño desde Mendoza. Saludos, Hachalguero. Gracias por tantos años de buen programa radial. Y Anabela del Arco dice la frase: el éxito llega para todos aquellos que están ocupados buscándolo. Frío, muy frío para mi gusto, los escucho desde Noetinger. Gracias, Anabela. Bueno, sí, la verdad que está frío, Gutiérrez, ¿no? Están 8 grados nada más en la ciudad de Córdoba, ¿no? Está nublado, está húmedo, humedad, llovizna y frío. 92% la humedad, el viento del sector noreste a 5 kilómetros por hora y nubladito. La máxima para hoy, 11 grados. 11 nada más. Recién el jueves vamos a ver aparecer el sol, Gutiérrez, a medias. Sí, para una polentita con quesito, con sí, choricito colorado, una salsita bien potentosa, ¿no? 13 grados para el jueves, el viernes 18, 22 el sábado, el domingo 23. O sea que hay que aguantar hoy nomás. Hoy el frío. Este día que comienza, me refiero, ¿no? Día miércoles, 11 grados la temperatura máxima pronosticada. Bueno, todo en marcha, todo dispuesto, todo para que usted disfrute hasta las 5 de la mañana esto que llamamos Noche y Día.

0: acá. Hola, querida Sui Guti, mis frase es: amar es nunca tener que pedir perdón y la lluvia borra toda huella. Si se puede, algo de mi bombón rojas. Estela de San Juan, que además deja la frase y deja los datos. Así que bueno, ahí estuvo una partecita, ¿no? Porque estuvo Jorge Rojas cantando recién, Estela. Zula, tribu de Cadena 3 desde Puerto Arroyo Seco, un temita de Luciano Pereira, pide Pablo Pagani. Damián González, deja mensajito grabado, Guti, lo escuchamos.
1: Hola, Su, ¿cómo andás? Buenas noches.
0: Sí.
1: Buenas tardes, Damián. Damián González.
0: No, se escucha re mal. Se escucha feíto, Damián. Te mandamos un abrazo fuerte. Hola, Su, mi frase: ¿quién te enfada, te domina? Besos y deja el número. Mira, Mónica, qué linda frase. ¿Vio? ¿Quién te enfada, te domina? Es para pensarlo eso. Toma, para eso, para que no se enoje conmigo. Usted se enoja conmigo seguido, ¿vio? Yo lo voy a empezar a dominar si se sigue enfadando conmigo. Rusty dice: a caballo regalado no se le miran los dientes. Muy bien, ella participa con esa frase. Perro que ladra se lo lleva a la corriente. Cabeza de despeñadero, me parece que le erró, no es así, ¿no? Hola, Su. Claro, él dice: perro que ladra se lo lleva a la corriente. Hola, Su y Walter, muy buena la música como siempre. Mi dicho es: no hay mal que por bien no venga. Oh, siempre uno usa esa frase, ¿no? No hay mal que por bien no venga. Nos queremos consolar a veces, cuando algo no nos sale como queremos, y bueno, o como nosotros lo hemos planeado, nos auto queremos convencer, nos autoconvencemos. No, no hay mal que por bien no venga. Los escucho siempre, disfruto el programa. Lucía desde Las Varillas. Sui Guti desde La Lluviosa, Mina Clavero, muy buen comienzo de programa. En el despabilate puede ser El Gallo Azul por Lucas Hugo, Néstor, y Más Frío dice que vio Te Morsa. Mi frase es: ya vendrán tiempos mejores. Ah, qué bárbaro, Néstor. No puedo hacer el remate de la frase. Dios mío, este hombre. Hola, Su, querida Guti. Nosotros estamos escuchando el programa como corresponde. Para el momento del folclore, puede ser Tu Poeta por Cristian Herrera con Isidro y Jero, Cari y Eli desde Jesús María. Ay, puede ser Tu Poeta por Cristian Herrera, pero no sé si tengo con todo lo que ustedes nos piden, ¿eh? Vamos a intentar, vamos a buscar, por supuesto, a la 052.
2: ¡Que venga esa primerita nomás!
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Bueno, muy bien, 0:52 minutos. Acá nos dicen, Su, por favor, repetí. ¿Podés decirle el nombre de los libros? Bueno, Amar Despacio, Rodrigo Agrelo, es uno de los libros. Es hermosa las historias que trae, poesía. Ya les voy a leer algo en un ratito. Y El Arco de Nuestras Miradas, también es un libro de poemas de autores cordobeses todos. Ya en instantes, todavía no, porque acá lo tengo listo, Cristian Herrera. ¿Walter ya está? Sí, me dice Walter. Bueno, mándele nomás.

bueno, cumpliendo algunos deseos, algunos pedidos especiales, como el de escuchar a Cristian Herrera con los niños, con Jero y con Isidro, y luego Destino San Javier, que también son deseados. Escuchar, quiero decir, escuchar, que se entienda bien. Alfredo, Zárate, Susi, equipo, quiero escuchar Quédate Aquí, Quique Villanueva. Gracias desde mi Rioja, siempre escuchándote, la mejor en la radiofonía argentina. Gracias. Monchito, saludo a su audiencia, principalmente a todas las damas. Desde Villa Gobernador Gálvez, Santa Fe, nos manda saludos. Zoraida, Sui, Guti, mi frase preferida, que sea la voluntad de Dios. Raúl, hola Su, desde Lincoln, te mando un abrazo fuerte. Jorge, hola Su, te escuchamos desde Justo Drag San Luis. Esto, que a veces no entiendo muy bien cuando me escriben, Gutiérrez, no se enoje. Marcela dice, buen día, Su, por La Pampa, muy frío y nublado. Me gustaría el tema de Malagueña, Daniel Altamirano. Luis, Su y Walter, Sebastián de Maipú, mi frase es vive y deja vivir. Mis últimos números, muy bien. Graciela Lucero, cuando yo me enojo, perdono, porque perdonar es lo mejor. Así mi amor Rubén no se aleja siempre. Un tema romántico, Julio Iglesias, para él, para Rubén Guzmán, de parte de Graciela Lucero. Y Jorge pide Susi Roja Boca de Nocheros, desde Justo Darac San Luis, se le había cortado ahí el mensaje. Bueno, la querida amiga Gladys Barrio Nuevo está cumpliendo años. Ella junto a su hermano Daniel Barrio Nuevo son permanentes oyentes de nuestro programa, así que le mandamos un cariño inmenso. Está cumpliendo 70 añitos a Gladys Barrio Nuevo. Abrazo fuerte, su familia, sus hermanos, todos nosotros, la tribu de Noche y Día, se suma al festejo de cumpleaños de la querida Gladys Barrio Nuevo. Un abrazo fuerte. Y también José Arregui nos dice, algunos le llaman karma. Yo recuerdo siempre una frase que repetía mi papá, cuidado amigo cuando hable de otra persona, no se olvide que todo lo que sube baja y todo lo que va vuelve. Está buena esa frase, ¿no? Esa frase está buena. Y bendiciones para todo el equipo. Bueno, 1:02, están participando, están mandando una frase, están haciéndolo a través del Facebook. La Turquita Betty dice, hola Susi, hola Walter, bonita noche, poquito frío, dice, y la remata el agüita. Hoy voy por lo romántico, corazón mágico, Diango. Y la frase que deja, no hay que ir para atrás, ni para tomar impulso. Está buena esa, ¿no? Vamos aprendiendo de la frase, Gutiérrez, ¿o no? Sí, sí. Usted que dijo, perro que ladra no muerde, lo mordió su perro, su propio perro. Oye, Arrieta, desde Villa María, está lloviendo, Su, una frase de Mario Benedetti sobre la esperanza. No te rindas, por favor, no cedas. Aún hay fuego en tu alma, aún hay vida en tus sueños, porque cada día es un comienzo nuevo. Ay, me encantó. Sí, siempre lo leemos a ese poema, ¿no? Sí, me encanta Benedetti. Un tema de Carlos Torres Vila, Canción de las Simples Cosas. Y Alicia Sosa Frías me dice que noche fría y llovizna en Bouquet, Santa Fe. La frase, cosecharás lo que siembras. O tal palo, tal está, donde está el palo está la astilla. Bendecido programa para todos, gracias. Y Susi Riviere, en una noche con llovizna, frío, te escucho, muy buena la compañía, quiero participar por los libros, mi frase es alas para volar. ¿Qué tal, eh? Hermosa madrugada, linda, cálida, que es lo que hace falta en esta fría madrugada de invierno. Nos vamos a las noticias escuchando... Nocheros...

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1: Títulos del portal de Cadena 3 Argentina. Santilli y Calvo se reunieron para repasar los temas de agenda compartida entre la Nación y Córdoba. El jefe de gabinete recibió al funcionario yarlorista en la Casa Rosada. Hablaron durante más de una hora sobre la deuda y obras, entre otras cosas. Se percibe una nueva etapa en el vínculo, dijo el dirigente de Las Varillas. Hallaron un revólver en la mochila de un alumno de una escuela primaria de Rosario. El episodio ocurrió este martes en la escuela José Rondón, número 120 de Liniers y San Luis. El arma, un revólver calibre 22 largo, sin municiones, fue secuestrada y enviada a peritaje. Intervino Fiscalía de Menores. Aerolíneas, la justicia de Estados Unidos rechazó un recurso de Argentina y la obliga a pagar 390 millones de dólares. La Cámara de Apelaciones de Washington falló en contra del país en el juicio que mantiene con el fondo buitre Titan Consortium por la expropiación de la empresa estatal. Brote de legionelosis en Nueva York. Se confirma la muerte de una quinta persona ha fallecido a causa de un brote de legionelosis que ha enfermado a más de 70 ya. El origen del brote aún no ha sido identificado y se han intensificado las medidas de limpieza. Tigre dio el golpe y le ganó a Nacional como visitante en la Copa Sudamericana 2026. El equipo argentino tuvo un gran desempeño, se quedó con la victoria en Uruguay. La vuelta se jugará el próximo martes en Victoria, pero los micros que trasladaban de regreso a los hinchas de Tigre fueron baleados en Montevideo luego de la goleada 3-0 ante Nacional. El hecho ocurrió en la zona de Ruta 1 y Camino Civils, cuando desde una moto efectuaron 10 disparos que destrozaron los vidrios de los vehículos. Hay un herido de bala en pierna y pie, informó el periodismo Juan Pablo Romero del diario El País de Uruguay. El joven herido fue trasladado a un centro médico. Se estima que los uruguayos salieron del Gran Parque Central y fueron directo a la intersección, a sabiendas de que los ómnibus con los hinchas pasarían por allí. 8 grados, temperatura en la ciudad de Córdoba, 92% la humedad, cielo nublado.
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0: Seguimos en Noche y Día.
3: Muchas gracias por venir. Qué público maravilloso. Me voy a presentar. Soy el oficial de la policía Víctor Hugo Gordillo de Tucumán. He venido directamente para contarle el operativo sucedido en hora de la mañana. Vos sabés que yo estaba acá en la plaza cuando de repente pasa una periodista esta de Cadena 3, parte el pavimento, un infierno de mujer. Iba pasando, como buen policía, le tiro un piropo suave. Le digo, mamila, te voy a hacer un deshabillé de baba. Le digo así a Víctor. Se da la vuelta y me dice, ay, oficial Gordillo, ¿cómo me va a decir eso? ¿No tiene algo mejor para decirme? Le digo, disculpa, ¿no está mareada? ¿Mareada por qué? Está dando vuelta en mi cabeza de que te he visto, le he matado, ¿verdad? Le he matado con eso y la quiero engolosinar y le digo, se te cae un pétalo, flor. Y ella me dice a mí, a vos se te cae una feta, salame. Señorita, disculpe, ¿por qué no me hace una nota para Cadena 3? Que a mí, yo soy el típico milico que le gusta hablar difícil en la radio y la televisión. No le sale, pero lo mismo le meto porque tengo actitud. Y la actitud mata al talento y la billetera mata al galán. Es así, me pone el micrófono y me dice, ¿qué ha sucedido en el operativo? Yo me sentía el atorete canoso con la Julia Robert, como es Richard Jere, me sentía prácticamente. Me pone así el micrófono y me dice, bueno, señorita periodista, en hora de la mañana, 2 NN en actitud sospechosa se dirigían de sur a suroeste por una arteria principal. principal y gracias al rápido accionar de dos efectivos que teníamos apostado en una sanguchería, ingiriendo un delicatessen completo con ají, lo hemos tratado de capturar. No obstante, lo mismo han descendido a toda velocidad por la mismísima arteria principal. Teníamos dos efectivos afectados al operativo, el oficial Ochoa y el oficial Miranda. El oficial Ochoa ha hecho un pique corto, lamentablemente se refala, se ramia y se golpea. La región guatal, la misma contaba con exceso de tejido adiposo, lo que hace que amortigue el golpe. Por detrás venía el oficial Miranda toda carrera, que se trompieza con el oficial Ochoa y se golpea una región un poquito más abajo, la región volar, digamos así. De ahí lo hacemos así unas flexiones y detectamos que los malhechores malvivientes osan ingresar a un habitáculo, el adheril, al cual nosotros no teníamos una orden de anallamiento. Llegamos hasta la puerta y al oficial Ochoa se le ocurre la genial idea de hacer un simulacro de tomación de lao, el cual se lleva a cabo con total éxito por decisión unánime de ambos los tres. Entramos y yo pido zambayón y crema del cielo para no levantar sospecha. No, digamos, un gutito cheto, digamos. Y lo detecto a los malhechores malvivientes que estaban ingiriendo achilata, helado tucumano que se vende en las calles. Yo digo, estos son tucumanos. ¿Cómo lo termino de comprobar? Cuando le ejecuto lo que se llama el pechón y me manifiesta, ¿Qué pecha? ¿Qué no se ve encima, ve? Cuando yo noto la deficiencia en el idioma, digo, estoy ante los malhechores tucumanos, a los pechones los saco a la vereda, y en la vereda ya era jurisdicción nuestra, y ahí sí le pudimos ejecutar la regla de combate número uno de la policía de Tucumán. ¿Cuál es? Le hemos pegado una caga de perro Weber. Y bueno, ya que estamos en confianza acá, y le agradezco por haber venido, ya me siento en confianza con todos ustedes, y les voy a contar cómo me he hecho policía, cómo me hago policía. Yo estaba estudiando en la Universidad Nacional de Tucumán, medicina, estaba en el séptimo año de neurocirugía, estaba blanco así porque rendía mucha materia y todo eso, estaba haciendo la residencia y viene uno de los vagos y me dice, gordillo, ¿qué pasa que vos no tenías atracción con la mina? ¿Qué sos, come chingón? No, le digo, nada que ver, lo que pasa es que estoy muy abocado al estudio, presentame una. Y me la presenta a la Jessica Judy. La Jessica Judy, él me dice, mira, yo te la presento a esta chica, pero no es para enamorarse, es para un touch and go nada más. Y yo no sabía qué mierda era un touch and go, ¿habito? Entonces le digo, sí, más vale, tachango, obvio, le digo, obvio, más vale, tachango. Me la presenta la Jessica Judy, ella había salido con los chicos, ella era oriunda de Villa 9 de Julio, o como le decimos ahora en Tucumán, Nine Village July, para darle así un toque. Y vos sabés que la mina había salido con todo Villa 9 de Julio y alrededores, y yo no entendía. Me la presenta, me enamoro, al tercer día yo estaba perdidamente enamorado, al cuarto ella ya me andaba engañando con alguien supuestamente. Pero los amigos, visto que son buen corazón, no te quieren romper el tuyo. Entonces ellos me tiraban indirecta. Yo iba a visitarla a ella y antes de llegar me decían, tratorita insolado. Le digo, ¿por qué me decís tratorita insolado? Te hacen ara de noche. Y yo me dudaba, ¿entendés? Y vos, son ocurrentes en Tucumán. Camino, oveja mal clonada, ¿por qué? Salió chivo, me dice, no, pará. Le digo, bobo, vení. Le digo, escúchame una cosa. ¿Vos sabías algo de la Jessica Judy? Sí, mira, te anda engañando. ¿Con quién? Con un policía, yo le he visto. Imagínate, yo médico con el estetoscopio. Me dice, anda a verla. Me voy a la casa de la Jessica Judy. Iba llegando, estaba en la puerta Don Cosme, 95 años, la abuela de la Jessica Judy. Le digo, ¿cómo anda Don Cosme? ¿Cómo anda Rambo en HD? Digo, ¿por qué me dice Rambo en HD? Se ve clarito que te hacen acá, compadre. Me dice así, le digo, Don Cosme, va, no te enojes, cabellera sensible. ¿Por qué? Te hace acá la teñida. Me dice, no, le digo, pero pará, ¿cómo es eso? Le digo, no. Anda, vela. ¿Con quién me anda engañando, Don Gómez? Con un policía, yo lo he visto. Entro yo caliente, ¡pah! Patio la puerta, se abre la puerta solo, la veo ahí a la Jessica. Yo le digo, vos, ya me anda engañando con un policía, ¿no? ¿Sabe qué me ha contestado? Negativo, 340. Ah, le falta patrulla nomás. Me vuelvo, Don Cosme, ¿qué hago? Usted que sabe. Dice, mira, la querés a la mina, si la querés recuperar, si hacete policía, papá, no te queda otra. Y ahí es donde me decidí, dejo la carrera de medicina en el séptimo año y arranco de cero la carrera de policía que dura 1, 2, 3, 4, 5 días aproximadamente. ¿Y cuál es el objetivo principal de policía? Viajar gratis en colectivo, sino que nunca me voy a olvidar la primera vez que me subo. Ay, qué lindo, sube una señora con 18 hijos. Es la época que se pagaba, nota la tarjeta, la saca un billete de 100, la señora le da al chofer. El chofer le mira el billete y le dice, ¿no tiene más chico? ¿Y qué vos le da de comer, pelotudo? Le dice, Claro, es complicado.
4: Porque ser madre es complicado. Yo sé que ser madre es complicado porque los padres de ahora tienen muchos recursos que lo más que lo otro. Los padres de ahora tienen más recursos que los padres de antes. Es así, ¿sabe por qué? Porque ahora tienen la consola de juego, ahora tienen el pijama party, ahora tienen toda esa cuestión, ¿ha visto los dibujitos animados, el Discovery, el Disney Junior y todas esas cosas? Y antes, ¿qué tenía mi mamá? Tenía el televisor de 13 canales, el trrr, no tenía ni control, tenía que parar y tiraba el botón para afuera, ¿te acuerdas? ¡Poc! Hacía así. No, está loco. ¿Y qué veíamos? No teníamos, tenemos la budinera con la caña de bambú, ¿entendés? Y enganchaba ATC, Argentina Televisora Color, y XCW, el canal de las estrellas. ¡Qué lindo canal! Abrázame muy fuerte, amo a los ricos, también lloran con Verónica Castro, Marimar, Mariela del Barrio, Topacio, Nido de Serpiente. Me ha faltado poquito para ser troll, no va a creer, ¿no? No, era hermosa, porque la novela mexicana es divina, porque es fácil de entender la trama. Él tiene muchos millones, mansión, traje todo el tiempo, bigote y corte nacional B. Así es, el galán. Y ella es la empleada doméstica, y se aman. Él abre la puerta de la cocina y le dice, te amo, Hortensia María del Carmen, del Valle de los Pirineos. Y ella le dice, ¿por qué te empeñas en hacerme daño tú, Carlos Augusto Luis Fernando? Y ella es pobrecita, ella queda renga, tuerta, ciega, mota, muda, la entierran viva, se tira pedo de color, de todo le pasa, pobrecita. Pero cuando va a la pausa, ahí se complica para el televidente argentino y tucumano sobre todo. Porque lo mexicano al dulce leche le dicen el famoso dulce de... ¿Ya lo han sacado? ¿Ya lo han sacado, no? Ahí está. Aparece un gordito tipo ñoño con un alfajor mexicano, no sé lo que le dice. A mí me gusta este alfajorcete porque dentro tiene dulce de... Yo la miro a mi mamá y le digo, mamá, ya quiero ese alfajor, ¿no? Y mi mamá... Chirlo, en la nuca, ahí, pa. ¿Y por qué? Porque los padres antes nos pegaban, nos fajaban, nos hacían cagar, como decimos en Tucumán, ¿sí? Primero ella me explicó, me dice, no, papá, no va a querer repetir porque es el dulce de leche en México, nada que ver con acá. Y chirlo, es como que te da la teoría y la práctica al mismo tiempo, ¿entendés? Es una cosa espectacular. ¿Entendés? Nos pegaban. Los padres modernos de ahora dicen, no, al chico no hay que pegarle, hay que hablarlo, mandarlo al psicopedagogo, al psicólogo. Mi viejo se agarraba el cinto y me decía, ya vamos a sacar al psicólogo, sigue hinchando la pelota, vos pelotudo, me decía. Hace de cuenta que yo le metía 300 sesiones con Freud en vivo y en directo. Me dejaba madurez intelectual en 7 segundos. Es más, ¿por qué cuando íbamos a una fiesta todos los hermanos y los padres nos portábamos bien nosotros como hijos? Porque mi viejo, en la puerta de la fiesta, nos agarraba a todos los hermanos y a cada uno le daba un sabio consejo. Yo me acuerdo que a mí me llamaba y me decía, vení. Me decía, vos vení, porque no me sabía el nombre, no le calentaba tampoco. Me decía, vení. Llega a llorar tu hermano, a vos tu cuascada, me decía. Entonces significaba, sos niñero gratis, todas las noches. Lloraba uno, lo hacían cagar los tres hermanos, a dormir al Falcon por pícaro, todo, ¿entendés? La fiesta se acababa para vos. ¿Y vos
3: por
4: sabés que mi mamá era una perfecta aliada de mi viejo? Porque ella, vos sabés que ella me preparaba psicológicamente desde la casa.
3: Ella me peinaba, me echaba limón en la cabeza, porque el glostora, ese, ¿te acuerdas que venía verde, amarillo? Eso no te echaban, eso es para los grandes. Por eso todos los mayores de 50 no tienen un pelo, se han hecho mierda el cuero cabelludo con esa porquería. Y me echaba limón, y si te cae una gotita de limón al ojo, ¿qué te decía la mamá? Cágate, hacete hombre, te decía. Y te echaba así, te decía, escúchame una cosa, mocoso delicado. Vamos a comer a la casa de tu tía Pocha, come lo que haya. Y llegábamos a la casa de la tía Pocha, y yo hacía el primer bocadito con un nene delicado. ¡Mamá, no me gusta la comida! Se levantaba mi mamá, pobrecita, encima la fiesta de antes, 150 personas, porque vos la aguantabas, la pelotuda de tu cuñada, a la sorete de tu suegra, la aguantaba, todos se aguantaban. No, por los abuelos que no le agarran un patatún, nada. Entonces se guardaban la forma. Hoy las Navidades son de 4, nadie se aguanta, ¿entendés? Todos se odian. Y 150 personas, viendo que a mí no me gustaba la comida, mi mamá se paraba y decía, bueno, papá, Pocha, disculpa, ¿lo puedo sacar un segundito al patio al chico? Y yo le decía, ¿qué el patio, mamá? Juguete, vení, te voy a mostrar a papá, me decía. Y me sacaba al patio y salíamos al patio. Y mi vieja era como Batman. ¿Viste que Batman cuando se pone el traje cambia la voz? ¡I'm Batman! Bueno, mi vieja era igual, porque salíamos al patio y yo le decía, ¿y los juguetes? Te voy a matar, hijo de puta. Es que no me gusta la comida de la tía Pocha. Si hay mierda, va a comer mierda. Yo ahí automáticamente quería empezar a llorar para que no me pegue mi mamá. Error, peor se ponía. Y ahí ella me cortaba el llanto con una palabra. Tesete. ¿Qué es el tesete? El cállate entre labios de mi vieja.
4: Es más, me lo ha acompañado de una frase en japonés. Me decía, que era, cállate que tu guase caga y va a llorar con razón. La velocidad lo hacía japonés. Y para desahogarse, me jalaba del jopo, ¿sí? Con su manito, o chuchaba, como decimos los tucumanos, y me zangoloteaba un poquito así, me zamarriaba bien al son de, hijo de, decía así. Y a vos parece que te agarraba 220, ¿entendés? Y me agarraba del brazo y me metía de nuevo al comedor para que yo no largue el alarido. Y cuando entramos, ella entraba como si nada. Como si fuera Mirtha Legrand de Tiner, Susana Jiménez, una diva total. Acá no ha pasado nada. Pero yo entraba en un estado patético porque yo entraba jopo parado, de la chucha y el limón me quedaba punk, ojo lloroso, remeriado de la samarriada, así la remera para el costado, de la mano de mi vieja arrastrando las patas y el famoso... Y mi tía Pocha dice, ¿qué le ha pasado al chiquito? Ay, te emociona de estar en tu casa, Pocha. Aplauso para los padres. Y sí.
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5: Que pase el tiempo.

Canción de las Simples Cosas, Carlos Torres Vila, antes era Aunque Pase el Tiempo, Claudia Pirán, el humor hoy en esta madrugada con, ¿quién era el humor? Ah, Miguel Martín, el oficial gordillo, el tucumano, Miguel Martín, ya me había olvidado. Es el comienzo de la segundita en Noche y Día, como siempre saben que las dos primeras horas, lo digo por si hay algún desprevenido que escucha por primera vez o alguno que pretende que cambiemos el estilo del programa, no, las dos primeras horas están dedicadas exclusivamente a nuestra música nacional, tiempo de folclore, tiempo de tangos, en Noche y Día, y el humor, que es también otra gran costumbre argentina. Quiero mandar un saludito a mi marido Víctor Colazo, que lo amo y lo extraño, su mujer Verónica, y ese tema de Claudia Pirán, Aunque Pase el Tiempo, es el tema que ella le dedicaba a Víctor, de parte de Soledad. Hola, soy Walter. Qué noche fea, llovizna y frío. Noche de radio, por supuesto. Noche y Día. Pido un tema de Laura Pausini, dedicado para mi amor Roxana Edgardo. En la zamba del pañuelo, por los fronterizos, tiene ganas de escuchar a Alberto. Paula Molina, saluda para todos desde Las Perdices. Como siempre, escuchando, un saludito especial para Edgar, que también los escucha, que lo amo mucho, y un tema de Jorge Rojas. Presente Noemí desde Olivos. La música es hermosa, lo que pasan, la música y la poesía. Bueno, a propósito de eso, quiero recordarles que estamos regalando el sorteo, lo voy a hacer en el tiempo del despabilate, ¿no? Ahí después de las 3 de la mañana, antes de las 3:33, vamos a tirar el nombre de ganadores. Falta rato todavía. El libro, que uno de los libros es Amar Despacio, se llama, es de Rodrigo Agrelo. Rodrigo nació aquí en Córdoba, es casado, tiene 3 hijos, es abogado. En lo social trabaja para ONGs vinculadas a la defensa de la vida humana, desde la concepción, la niñez, la familia. Ha ocupado diversas funciones públicas de carácter electivo, cursó estudios en la educación pública en el Colegio Nacional de Montserrat, en la Universidad de Córdoba, fue becario Uber Ambry en la Escuela de Educación de la Universidad del Estado de Pensilvania, recibió el premio 10 Jóvenes Sobresalientes del Año de la Bolsa de Comercio de Córdoba, es autor de El Robo del Poema Perfecto, y este se llama Amar Despacio, y es hermoso. Yo lo leí de punta a punta, y ahora quiero regalárselo a ustedes, quiero regalárselos en esta madrugada. Por ejemplo, abro el libro en cualquier lugar y encuentro Noche de Totoral, un manojo de estrellas que ha perdido al pasar el creador camino al cerro. Ha quedado colgado, son cencerros, en un hilo de plata suspendidos. El sereno refresca la resaca que la tarde ha dejado con sus bríos, y un manto va cubriendo los sombríos rincones más secretos de la casa. El sueño va subiendo la escalera que lleva las penumbras hasta el alma. En silencio, que anuncia ya la calma, la luna se recuesta en mi litera. Si pudiera elegir, yo pediría dar todo y que esta noche sea mía.

viejo Río Dulce, Alfredo Ábalos, antes Alfredo Zitarrosa, Doña Soledad. No le ponga Alfredo Rojas. Alfredo, ¿eh? Bueno, vio que le dije que Catamarca está brava con la temperatura, con la nieve, Gutiérrez, ¿no? Bueno, y a todos. Estábamos mirando con el Guti, todo nevado. ¡Qué bárbaro! Catamarca, la cordillera de Fiambalá. Hay un grupo de operarios mineros que permanece aislado ahí en un campamento que está ubicado a 4.500 metros de altura, 27 bajo cero, Guti, ¿qué le parece? Como para andar en chombita, ¿eh? 27 bajo cero, todo blanco, los animalitos, todo, terrible. En San Juan también están con alerta naranja por nevadas persistentes, con acumulaciones previstas entre 50 y 150 centímetros. Calingasta, Pocito, Rivadavia, Sarmiento, Ullum, Sonda, sigue vigente una alerta amarilla también en la zona. Salta también ha recibido la visita del viento blanco y la nieve, reduciendo visibilidad. En Mendoza, bueno, ya hace varios días, ¿no? Más de un metro y medio de nieve en sectores de la cordillera. Hay largas filas de camiones, multitudinaria gente, algunos que se han quedado varados, otros que han dejado el vehículo y no lo pueden buscar. Bueno, la nieve, el frío, y hoy es el día más frío, va a ser también, ¿no? Hoy aquí, al menos en la ciudad de Córdoba, la temperatura más baja pronosticada. Meco Villarreal, desde las termas de Río Hondo, Zoom, noche muy fría, ya estoy en cama porque no se aguanta el frío por todo el norte, espantoso. Hoy me inclino por el folclore, una zamba por Eduardo Ávila, La Engañera. Gracias por tu atención, envío cariñosos saludos. Viste que La Engañera es una de esas canciones que hay distintas versiones, pero también dice, la mejor es la que hace Carlos Torres Vila. No, La Engañera de los Soñadores suelen pedir acá, La Engañera. Ahora acá el amigo de las termas de Río Hondo, La Engañera por Eduardo Ávila, esa versión. Es terrible esa zamba, ¿no? Es como para hacer un concurso, a ver, ¿cuál es mejor?

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inscripción. Licenciada en Letras por la Universidad Católica de Córdoba, docente en establecimientos educacionales de nivel medio y superior, desde muy temprana edad comienza a desarrollar su vocación de escritora, especialmente en los géneros de poesía y ensayo. También danza clásica y contemporánea. Su producción literaria ha sido premiada en certámenes provinciales, nacionales e internacionales. Integra numerosas antologías, revistas especializadas de nuestro país, de Chile, de Perú, España, Italia y la India. Es conferencista sobre temas de especialidad en congresos, encuentros de escritores, feria de libros, jurado en importantes certámenes literarios y entre otras participaciones. Ella escribió El arco de nuestras miradas, que es un libro prácticamente todo de poesías. Abro en cualquier página a ver qué es lo que encuentro, y acá el poema que encuentro se llama Alianza. Recóndita oquedad voraz de sueños, nave invertida en el abismo azul, arcana vaciadora, sitial último, ancla de luz, premio de los nautas, pluvial enredadera derramada sobre nuestras techumbres laberínticas, eterno cuenco donador, caparazón sin nieblas, sombrero protector, fantástica sombrilla, lámpara convocante, carpa bienhechora, cúpula celestial, maga campana, leve dosel aéreo, asidero sutil de este frágil columpio, tan dócilmente armado por la ingravidad concavidad de mi cuerpo, silente y navegante. El poema se llama Alianza y está dentro, incluye dentro de este libro hermoso que le vamos a regalar a otro de los amigos de la tribu de Noche y Día, por supuesto, al módico precio de una frase que ustedes tienen que enviar, ya sea en el Facebook, en donde muchos me escriben, o también pueden hacerlo en el mensajero. Algunos están dejándolo en el chat porque también se están conectando por ahí. Gloria Troncoso, presente, espero que empiece, dice, todo para escuchar, para disfrutar. Yo tengo la frase: en la cancha se ven los pingos. ¡Maja! Muy buena jornada laboral para todos. Nélida Curuchet, desde Rosario, espectacular todo lo que transmitieron desde Salta, desde Catamarca. Yo escucho siempre, por todo, gracias, los quiero. María Elena Pascual, qué noche fea de lluvia y de frío, suya cansa. No veo la hora que llegue el programa Noche y Día para empezar a escuchar y disfrutar de zambas y otras canciones nuestras. Abrazo grande desde Venado, besos. Lucía Alfaro, re frío por Mendoza, su 9 fue la máxima nada más. Al mal tiempo, buena cara, dice la frase que nos deja. Eso lo venimos diciendo bastante seguido ese, ¿no, Guti? Gladys Perazo, en Corral de Bustos, mucho frío con llovizna, participo del libro. Mi frase es: solo con el corazón se puede ver bien, lo esencial es invisible a los ojos, del Principito. Me gustaría escuchar al maestro Dino Saluzzi. Saludos desde Corral de Bustos. Y Mercedes Romero, su me encantan los temas del 70, de los 80. Rosita Ortiz, escuchando y disfrutando de la buena música. La frase: se cosecha lo que se siembra. Y Lilian Leguizamón, de Porteña, el tiempo

0: De la buena música, la frase "se cosecha lo que se siembra". Y Lilian Leguizamón, de Porteña, el tiempo...
1: Saben que Liborio, un tape amigazo de don Julio Miño, era allá en su pueblo. Y la mujer, claro, renegaba porque este gaucho andaba guitarreando, pero era para darle al tinto nomás. Y la mujer lo tiene cronometeado, al parejero lo ha medido en toda la furia. Entonces le dice: "Deja el bombo, Liborio, y ponete a trabajar, el monte te está esperando, el hacha se te va a arrumbrar". Y Liborio, por ahí para defenderse, viste, le dice: "Que hay que defender lo nuestro, vieja. Y no viene lo moderno", dice, "y hay que defender lo criollo". Y anda con dos o tres más, porque tiene conjunto y todo el vago, ¿eh? Ah, no, completita la bocha. Y le dice la mujer: "Que hay que defender lo nuestro, el lacito pa' perdí. Si la leche fuera vino, ya estaría muerto el gurí". ¿Eh? ¡Ah! Otra maña más, otra más tiene. Liborio tiene todos los aditamentos, dijo la vieja. Le gustan las cuadreras. Entonces la mujer le dice: "Deja el carpido, Liborio, no te vas a carrerear, te van a bajar la guacha, de menos te pensás. Ay, se anda haciendo el novio afuera de las casas y ya tiene una hija de merecer". Entonces le dice: "No andes toreando polleras, Liborio, no quiero hablar, pero el hijo, el bolichero, te la mira, la chaná". Y Liborio por ahí viene, viste, muy de más, tosca, a la casa. Entonces le dice ella: "Como atajador de pollos vení después de chupar. Si tenés, está el zanjón, metele pico nomás. Tomá agua, si ahí tenés el zanjón, el agua que pasa pa aguas abajo. ¿Eh? Tomá agua. ¿Por qué tomá vino? Si tenés sed. ¿Saben ustedes cómo es venir como atajador de pollo? ¿Viste cuando viene? No hay caso, no se le escapa nada a esta doña". Y acá está la chamarra que le hemos compuesto. A Liborio, por supuesto. ¿Eh? Muy bien, dele cuando usted quiera, ¿eh?

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Andate nomás, Liborio, folclore hasta no dar más.

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1: Dicen los especialistas que no fue técnicamente un gran cantor, y más si lo comparamos con la excelencia vocal que abundaba en la década del 40, que cuando se lo permitía, el vértigo que llevaba el maestro Juan D'Arienzo, afloraba una voz sensible, por momentos dramática, que sabía contar eficazmente el relato de la letra. Pero fue el cantor más importante de la orquesta, el más taquillero. Además, un caballero, un hombre de bien, al que nunca la fama lo mareó, y que pese a los avatares de la carrera artística, supo formar una familia, ganarse el cariño de todos los que lo conocieron. No pudo evitar encontrarle siempre una vuelta de rosca cuando todo andaba mal. Comenzó cantando desde muy pequeño en la ciudad de Rosario, y en los primeros años del 30 se muda a Buenos Aires, debuta en Radio Stentor con un nombre artístico, Alberto Echagüe, y así quedó para siempre.

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2: Del portal de Cadena 3 Argentina. Robaron otra caja fuerte en Córdoba, ahora en un country. Entre el viernes a la noche y la madrugada del sábado, delincuentes ingresaron en una casa de un empresario y se llevaron un cofre. Al igual que en los otros casos anteriores, no hay detenidos. Organizaciones sociales marcharán este miércoles en Rosario y cortarán accesos a la ciudad. La protesta comenzará a las 10 con piquetes en puntos que serán informados poco antes. A las 11 habrá una movilización desde la sede del PAMI hasta la oficina de ANSES en el centro rosarino. Monotributo, cómo quedaron las escalas y hasta cuándo hay tiempo para recategorizarse. ARCA actualizó 16,8% los límites de facturación y las cuotas mensuales. El trámite vence el 5 de agosto y los valores comenzarán a regir con el pago de ese mes. Una australiana da a luz a cuatrillizas idénticas en un embarazo excepcionalmente raro. Jenitar Namoana, de 34 años, dio a luz a cuatrillizas idénticas en el Royal Women Hospital, un evento calificado por los médicos como increíblemente raro y sorprendente. Estamos emocionados de poder cuidar a esta increíble pequeña familia, una gran familia ahora, dijo la doctora Alexa Bendal, especialista en medicina materno-fetal, que atendió a la mujer. Las cuatrillizas fueron concebidas de manera natural, provienen de un óvulo que se dividió en cuatro partes, lo cual es considerado un fenómeno increíble, según lo expresado por la médica. Creemos que las cifras para concebir un caso como este de forma espontánea son de alrededor de 1 cada 15 millones. Creemos que nunca ha ocurrido en Australia. Los directivos del hospital informaron que la mujer y su esposo no tenían planes de ampliar la familia y quedaron sorprendidos al enterarse del embarazo múltiple. Mensaje de Infantino para la selección argentina tras el subcampeonato del mundo. El presidente de la FIFA reconoció el esfuerzo del equipo de Lionel Scaloni a través de un posteo en redes. ¡Qué Copa Mundial de la FIFA tan increíble para Argentina!, comentó Infantino en su publicación. Afirmó que el equipo ofreció remontadas inolvidables y un espíritu de lucha inspirador para millones de personas. El presidente de la FIFA destacó que la selección generó momentos que los aficionados al fútbol de todo el mundo nunca lo olvidarían. 8 grados la temperatura en la ciudad de Córdoba, 92% la humedad, cielo nublado.
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0: es nuestros, bien nuestros, nacionales, porque, por ejemplo, está cumpliendo años Javier Calamaro y lo escuchamos. Estaría cumpliendo años Ulises Buitrón y lo escuchamos. Líderes del rock nacional. Le sumamos Soda Stereo y, por supuesto, le sumamos ahí a Memphis. A Memphis, la blusera. Memphis, la blusera. Todo eso para ayudarnos a avanzar en la madrugada. Mire la hora que es. Gutiérrez, 2:35 ya. Y todo por hacer todavía. Le dejo encargado a la banda Eagles para recordar a Don Henley, en realidad, el cantante estadounidense que integró la banda Eagles. La vamos a recordar en la parte final del programa. Y algo más, ¿no? ¿Le había dicho algo más? No me acuerdo cuál era el otro. Pero bueno, usted seguramente tiene en su libro ahí de actas algo más para escuchar en la próxima, en la última parte del programa, en la última. Nosotros transitamos este tiempo de madrugada junto a ustedes. Dice Laura Bocos: hola Susi, noche muy fría, noche para escuchar música. Mi frase es: el pez por la boca muere. Un abrazo, maravilloso programa, noche y día. Laura desde Devoto. Graciela Flores: soy de Santa Fe Capital, te estoy escuchando y te digo la frase: habrá mucha gente a tu lado, no de tu lado. Ah, está muy buena esa, ¿eh? ¿Vio, Gutiérrez? ¿Usted la pensó esa, John? Dice: habrá mucha gente a tu lado, no de tu lado. Es para pensarla esa, ¿no? Y Silvita Bustos, que me escribe también desde Villa Dolores, me dice, hay una frase, mi frase es: los sueños no tienen fecha de vencimiento. Está buena. Y una muy divertida, pero muy cierta, que dice: la que nació torta negra jamás será más afina. ¡Oh! Ese es como para dedicarle alguna cosa. ¿Algún casito de infidelidad por ahí? ¿Qué andas con esa? Torta negra, nunca va a ser más afina. Es bien ideal para eso, ideal. Ya, pues son refranes, son inofensivos, Gutiérrez, inofensivos. Lidia está escuchándonos en Neuchâtel, Suiza. Bueno, saludos para todos. Y también nos dice Su: hace mucho que no escribía, pero me gustaría ganar uno de los libros. Saludos a toda la audición. Antonia Jiménez: soy Guti, escuchándolos, invito con un poco de matecito que estoy tomando, comiendo fritos que hicieron mis hijos a la tarde. Que tengan una hermosa y bendecida madrugada y jornada. Cariños, bendiciones para todos desde Argüello. Manda la fotografía de los... ¡Ay, sí, mandó la fotografía, Gutiérrez, de los fritos! ¿Qué estábamos hablando, Gutiérrez, ahí en la pausa? Dígame, cuénteme. De lo que usted comió el lunes, torta frita, me dijo eso. Fritos, quiero decir, claro. Rolando Montesino: su bendecida madrugada de miércoles. Saludos para toda Cadena 3. Muy lindo todo. Besos, los quiero mucho. Mi frase es: el que madruga, Dios lo ayuda, dice Delfina Cejas. Damián González, nuevamente Su, mi frase es: el que tiene magia no necesita trucos. Ay, está bueno ese, me gustó ese, ¿eh? Su, mi dicho es: al que hierro mata, hierro muere. Noche fría en Cruz Alta. El que hierro mata, hierro muere. ¿Qué querrá decir? Sí, yo también, el que hierro mata, hierro muere. Debe ser que cuando haces algo malo a alguien, te va a volver. Es como todo vuelve, más o menos. Más o menos, digo yo, ¿no? Hilda y hermoso niño, los que cantan con Cristian Herrera. Su noche y día, amigos. Su y Walter Marcelo Reynoso, guardia del Complejo Cultural Manca Fiesta, de mi bella La Quiaca, provincia de Jujuy. Un abrazo gigante. Son mi compañía hasta las 5, sigan así. Saludos para todos. Yo viajando en ómnibus a Santa Fe Capital desde Buenos Aires, de vacaciones. Mi frase es una del Martín Fierro: cree el ladrón que todos son de su condición. Gustavo Arredondo. Oh, ese. Mire si habrá quien dedicarle esa frase, ¿no? Cree el ladrón. No, lo que pasa es que es verdad eso. El ladrón cree que todos son iguales que ellos. Hablamos de no el ladrón que te entra y roba el celular, sino el otro tipo de ladrón.
1: Llovía en la estancia del...
0: No, si no está lloviendo. Usted me quiere hacer este... Pero no, qué sé yo.
1: Me tendría que hacer un regalo antes que se vaya, ¿no?
0: ¿Antes que me vaya dónde?
1: Al fin de semana.
0: Ah, el fin de semana, mira, claro. Vamos a la falda.
1: Que se vaya a bailar, que se calce el funchi marrón.
0: Claro, ahí ya voy a ser de otro género musical.
1: Claro, se va a sacar el poncho.
0: Tanguera. Sí, es verdad. Espero que este año mi compañero Tomás Villagra me regale un funchi marrón, un negro, no sé, algo que me regale.
1: ¿Tomás Villagra?
0: Usted dice.
1: Lo duda.
0: Aquí me pongo a cantar al compás de la vihuela. Que al hombre que lo desvela una pena extraordinaria, como el ave solitaria con el cantar se consuela. Bueno, ya está, Gutiérrez, yo también. Mañana va a ser el día del payador. Mañana le voy a payar. Mañana le leo la estancia del mojón. Mañana le voy a leer, pero hoy no, mañana. Dice Graciela Santillán. Estamos tapaditos hasta las orejas, pero escuchándote, está para unos temas de La Pantoja. Fría sononón, aguante cadena 3. Ella aprovecha cualquier cosa para pedir La Pantoja, ¿viste? Daniel Picone, qué hermosa noche para escuchar temas románticos. Quiero participar de los libros y dejo un dicho muy cierto. Al que a hierro mata, hierro muere. Otro más. Otro más, Diego. Daniel, ¿y por qué será el que a hierro mata, a hierro muere? ¿Cuándo se puede aplicar ese dicho? Ana Marta Brugaleta, te escucho siempre. Tu voz, una melodía para nuestras almas. Te quiero. Abrazo gigante para vos y para el Guti. Beatriz Norma Dalvid, participo. En Mendoza estamos bajo cero. Muchísimo frío. Muy linda la música. Saludos, Betty de Luján de Cuyo, Mendoza. Y Olga Tioni, esperándote con tus canciones. Ya estoy lista disfrutando. Jorge Pereira, noche y día, todo lo lindo que dicen, la hermosa música que pasan a los oyentes. Siempre Jorge de Marco Juárez, provincia de Córdoba, nos está acompañando. Y Elsa Párrega, desde Villa Carlos Paz, un temita de Alberto Cortés, cariños y bendiciones. Hay un romántico que está cumpliendo años, lo hacemos después, ¿no es cierto? Ahora tenemos otra cosa. Ah, ¿ya tiene? Ah. Sí, Laureano Brizuela está cumpliendo años hoy. Compositor, cantante, actor, productor argentino. ¿De qué tiempo es Laureano Brizuela, Guti? ¿De los 60? ¿Sí? ¿Tanto? ¿De los 80? Me parecía que era más atrás en el tiempo, pero bueno. Acá el que sabe es usted, así que si usted dice que es de los 80, es de los 80. Lo que no recuerdo qué canción cantaba Laureano Brizuela, que era famosa de novelas y esas cosas. ¿Usted sí se acuerda de eso? Usted que es novelero. Estoy googleándolo para saber quién es, para verle la cara ahora. 76 años. Está cumpliendo 76, Laureano Brizuela. Este es el tema.

tratando de levantar un poquito la temperatura con la música, también de eso se trata. Primero Laureano Brizuela, que está cumpliendo años, un recuerdo. Levante la mano el que recuerda a ese cantante. Y Luis Miguel, que ese sí, ya es de este tiempo. Si no se acuerdan de Luis Miguel, estamos hablando para el Jardín de Infantes. Ahí estaba, con Amor a Mares. Hola, mi gran compañía. Quiero aclarar que voy poniéndole a cada frase que van dejando un numerito al lado, para que después Walter Guti Gutiérrez le dé la suerte a alguno, porque todos son lindas las frases, no hay una mejor que otra, son todas hermosas, son significativas, divertidas, así que bueno, van a tener un numerito al lado y vamos a sortear uno entre los que mandan al mensajero y uno los que mandan al Facebook, que están mandando muchísimo. Mi gran compañía en mis noches de insomnio, la frase que mi padre decía era: el que mucho abarca, poco aprieta. Siempre recuerdo esa frase. Aquí en Ucacha llueve, gracias Su por la gran compañía. Marcela Bustos. Es verdad eso, ¿no? El que mucho quiere abarcar, se le escapa de las manos. Soy Alberto Escarlata, hoy desde Santa Rosa de Calamuchita. Su, si te gusta el durazno, bancate la pelusa. Excelente el programa, como siempre. Saludos. Ese es verdad también. Cariños para todos. Qué impotencia la corrupción en el fútbol, pero lamentablemente sucede en todo ámbito, laboral, político, hasta en la misma familia, siempre intentando embromar al otro. Dice otra palabra, Padola, pero yo digo embromar. Siempre intentando embromar al otro. O dice, querés que sea más. ¿Para qué sirve? Al cielo no va nada más que el alma. Y sí, ¿qué va a ser? El ser humano es imperfecto. Totalmente. Querida Su, hoy hace exactamente 19 años que escuché por primera vez en mi vida un programa llamado Noche y Día. Escuché a un señor llamado Luis Berezovsky y la voz maravillosa de una señora llamada Susana Buontempo. Desde entonces nunca más volví a sentirme sola en las madrugadas. Gracias por la preciosa compañía. Desde Mendoza, Liliana Bracamonte. ¡Ay, qué lindo! ¡Feliz cumple! ¡Feliz aniversario! ¿Usted ya estaba hace 19 acá? En Noche y Día, sí. Entonces escuchó la música del señor Walter Guti Gutiérrez. Ya estaba oficial en la madrugada. ¿Cómo? ¿Cómo se cortó? ¿Cómo? Ah, ¿A Marcelo? ¿El anterior? Marcelo Alves. Un tema de Dido. Besos para mi hermana Gisela Ceruti, que la extraño. Soy de La Playosa, muchísimo, dice, la extraña mucho. Juan Carlos Tejada. Algo de que balearon el micro de los hinchas de Tigre, ¿sabías? También sacaron la bandera de las Malvinas. Sí, Juan Carlos, lo leímos en el primer boletín a la una. A la una leímos el triunfo de Tigre, que goleó en Uruguay. Y después lo esperaron, le hicieron una emboscada, le balearon el colectivo. Una persona resultó herida en una pierna. Por supuesto, fue temprano, así que ya seguramente todo ese tema está solucionado, por lo menos están ya de regreso, ¿no? Orlando Oscar me dice: hola Su, anoche estuvo espectacular Germaín en el aljibe. Te pido algo de los viejos fronterizos, desde Sacanta, Oscar. Oh, sí, me dijeron eso, que se pasó el príncipe, ¿no? Bueno, me alegro mucho. Rolando desde Neuquén dice: rajemos, dijo Cabral. Está bueno. Rajimos, dijo Cabral. Nada te turbe, nada te espante. Todo se pasa, Dios no se muda. La paciencia todo lo alcanza. Quien a Dios tiene, nada le falta. Solo Dios basta. Paola Ceruti, que deja todas esas frases. Hola Su, muy buena noche, re lindo todo como siempre. Saludos a Seba y a Tantán, que deben andar haciendo patria. Ale, camionero de Rafaela. Marina de Salsa.

Tras la sierra, escuchando, quiero saludar a mi hermano Claudio Pires, enviarle un cálido abrazo y decirle que lo extraño. Dedicar, por favor, el tema La Mesa Peteco, la masa debe ser, ¿no? Susi, buenas noches, yo estaba escribiendo para pedirte la canción de Carlos Torres Vila, me dice Patricia Mercado desde La Rioja, y justo ustedes, vos y el operador, leyeron mi mensaje antes de enviarlo. Gracias, hermosa canción, Patricia, desde La Rioja Capital. Es que nosotros ya con el Guti adivinamos lo que cada uno de ustedes nos va a pedir. No, yo no tengo ninguna de cristal, usted lo tendrá. Por ejemplo, dice el Guti, a esta hora exactamente, aparte de haber un niño en la calle, como dice el poema de Hamlet, a esta hora, a las 2:56, mentalícese, ¿qué quiere escuchar la gente? ¿Qué quiere escuchar?

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1: 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Santiago del Estero, un cordobés, murió en un choque entre dos camiones. El accidente ocurrió en la madrugada del lunes, ruta nacional 34, cerca de Malbrán. Juan Argüello, oriundo de Marco Juárez, murió tras un choque entre dos camiones. Se registró alrededor de las 2:50 de la mañana del lunes, según informaron las fuentes locales. El impacto resultó con la muerte instantánea del conductor del primer camión. En el segundo vehículo viajaba una pareja originaria de Quimilí que sufrió politraumatismos y trasladada al hospital de la localidad de Pinto para recibir atención médica. En Santa Fe, provincia ofreció a los docentes 15% semestral y un salario inicial de 1.517.481 pesos. La propuesta para el segundo semestre incluye aumentos escalonados, FOPSID y mínimos garantizados. También prevé mejoras para directivos y supervisores y una asignación especial para determinadas licencias. Ushuaia, alerta amarilla por bajas temperaturas y recomendaciones de Defensa Civil. La Municipalidad de Ushuaia advierte sobre temperaturas extremas, brindando recomendaciones de seguridad a toda la comunidad. Venezuela lanza convocatoria para pruebas de ADN tras devastadores sismos en el mes de junio. El gobierno venezolano convocó a familiares de víctimas de sismos para realizar las pruebas de ADN y facilitar la identificación de los fallecidos en La Guaira y en Caracas. River podría sumar a su plantel a Ángel Correa, campeón del mundo en Qatar 2022. El millonario ya cuenta con Montiel, Otamendi, Acuña y Petzela. 8 grados, temperatura en la ciudad, 92% la humedad, cielo nublado.
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Silencio. Con de Futura, la Madrid Barrio Pilar. Estamos grabando en el Monumental Sargento Cabral, en nuestro último día. Chunchura, Los Bulevares, Colonia Lola, Barrio Mule, Barrio Mule, Ramiro de Escalada, Barrio Comercial, Villa Libertador, Barrio Villa Cabrera, Villa Corina, Villa Sara, Villa Marta, Villa Quilpue, Villa Tachito. Ahí va, Kennedy, Los Pinos, Los Pinos.

0: mira qué manera de despabilarnos, señores. Clásicos de clásicos de clásicos para abrir el despabilate en esta madrugada. Rodrigo pasaba recién, Cachumba estuvo antes y primero abriendo esta trilogía cuartetera. Carlitos, La Mona Jiménez, Ramito de Violetas. Mientras la madrugada, ya estamos en la profundidad de la madrugada, Gutiérrez, en un abrir y cerrar de ojos. Nos gastamos todo, ¿eh? Nos gastamos toda. Rubén Artelino, su equipo, desde Alejo Ledesma, lloviendo, te escucho siempre. Fabián, como cada noche, lindo programa. Fabián, los escucho desde mi guardia, desde Hernando. Podrá ser un tema del Toro Quevedo, desde ya, gracias. Todos los éxitos para ustedes. Dicen por acá Carlos Ferreira que su Guti puede ser un tema para el despabilate del Loco Amato. Voy rumbo al puerto, pasando por Rafaela. Muy bueno todo. Yo dejo la frase, siempre que llovió, paró. Muy bien. Hay muchas, no tenemos tiempo de leer todo al aire, porque son muchas las frases, mucha gente ha participado. Muchas gracias también a todos los que han mandado mensajes. Pero ya tenemos que hacer el sorteo, porque si no se nos duermen, Gutiérrez, ¿vio? El día que Dios me llame, solo quiero que la muerte me encuentre viva. Del Indio y Yo siempre la uso. Mira vos, Patricia Mercado. La frase mía es, el sol sale para todos, nos dice Lidia Goicochea. María de las Mercedes, hola Su, mi frase es, siempre para adelante, ni para tomar impulso para atrás, dice, la uso a diario. Hace 11 años y medio que tuve un accidente que casi me costó la vida. Después de luchar 10 meses internada, acá estoy. Mercedes desde Alma Fuerte. Qué hermosa historia, Mechi. Me alegro mucho. A veces una frase lo que puede hacer, ¿no? Carmen Cornejo, porque uno se aferra a esas frases de la vida y le da para adelante. Carmen dice, hola, soy Walter. Mi viejita tenía muchas frases hermosas. La que yo siempre recuerdo cuando en una mesa o en una habitación hay mucha gente y alguien se queja, ella decía, ojalá estemos así en el reino de los cielos. Y otra frase era, a Dios rogando y con el mazo dando. Y otra referida a los políticos, otros vendrán que santos nos harán. Y una, nosotros somos los escalabraos, y otros se ponen la venda. Escalabraos era golpeados, heridos. Ella los trajo de España a miles de dichos y refranes. Mira vos, nosotros somos los escalabraos, o sea, los golpeados, y otros se ponen la venda. Qué buena que está para pensarla esa también, ¿no, Guti? María Cristina Perrone, desde Las Varillas, con mucho frío, el programa hermoso. Dice, al que nace barrigón es al ñudo que lo faje. ¿Cuál? Ah, el que nace barrigón es al ñudo. No, ¿usted no le entiende por qué? Sí, la verdad es que yo no lo uso mucho. No sé para en qué momento se usará. No, bueno, Pepe Contreras, que está más solo que Dios a la una, que... Porque sus compañeros están de vacaciones, nos saluda y nos pedía un tema de Mijares, que ya salió, el tema Bella. Gracias, su querida, los quiero. Equipo, soy Alberto Luis Falduti, enfermero del barrio Los Ceibos, en González Catán, provincia de Buenos Aires. En las buenas o malas, mi frase es, todo pasa y esto también pasará. Pido el tema Ámame, Abel Pintos. Qué linda frase, Alberto. Y qué cierta, qué real, ¿no? Todo pasa. Esto también, lo bueno y lo malo, siempre va a pasar. No hay hacienda mejor hecha que la que uno hace por su mano. Ana Márquez, desde Río Tercero, Córdoba. Su, qué gusto escucharlos como siempre. Un temita por Sandro. Como verá, creo que tenemos el mismo gusto. Gracias. ¿Hay sorteo hoy? Sí, los libros. Estamos sorteando los libros, Patri. Linda piedra para la onda, ¿no? Juan José de Guaymallén, Mendoza. Bueno. Vamos a ir primero, Guti, con los que participaron a través del mensajero. Ya terminó de colocar todos los numeritos. Yo acá tenemos solamente en el mensajero 115 personas que han dejado su frase hasta el momento, ¿no? Solo en el mensajero. Hasta el 115, ¿a usted qué número le gusta, Gutiérrez?
1: ¿Hasta el cuánto?
0: Hasta el 115.
1: Me gustaría el número 59.
0: 59. 59. ¿Por qué le gusta ese número 59? 59. Juéguelo hoy a la quiniela, por lo menos, ¿no? 59. ¿A quién le va a dar? ¿A quién será que le va a dar suerte? 59. Mirá, mientras voy buscando el 59, encuentro el mensaje de Lila desde Udine, Italia. Mi dicho es, por algo será, cuando las cosas muchas veces no se dan, o incluso vas en el auto y equivocaste el camino. Siempre digo, por algo será. Aquí mate de por medio, siempre conmigo, siempre con ustedes, desde Vicinico Udine, Italia. Y bailando seguramente Lila, ¿no? Con el despabilate. Bueno, acá tengo el número 59, corresponde al señor que dijo... Con la vara que mides, será medido, serás medido. Juan José Cortés, 469. Con la vara que mides, serás medido. Está bueno eso, ¿no? Porque a veces uno juzga sin darse cuenta que a uno también lo van a juzgar. O uno dice algo y nos damos cuenta que después eso también va a pasar, ¿no? Puede llegar a pasar. Bueno, Juan José Cortés, ¿usted será de Córdoba, mi amigo, o de dónde será? Juan José Cortés, 469, porque si es acá de la ciudad, le dejo en portería de la radio a su nombre, usted lo tiene que pasar a retirar con el documento con el que ha participado. Confírmeme, por favor, si usted está escuchando, seguro que sí. Juan José Cortés, 469, escuché, soy de la ciudad, paso por la radio de 8 a 19 horas cualquier día. Lo más antes posible, obviamente, pasa por acá por Alvear y retira el libro que se acaba de ganar en la madrugada. Ahí le vamos a firmar con el Guti y le vamos a hacer una dedicatoria para el amigo Juan José Cortés, que es muy amable además, es muy amable.
2: 333, 333, 333, justo.
0: Justo este hombre, justo.

0: Cristian Amato, por Dios, no me la nombre, ni Jean Carlos, para que no descuides lo tuyo, Gutiérrez, no descuides lo tuyo.
1: No es el título así, Susana.
0: ¿Cómo es el título?
1: Es para que no descuides lo tuyo,
0: Lo tuyo.
1: Te dijo lo tuyo, así, no, no
0: claro,
1: es
0: así. No es así. Para que no descuide lo tuyo.
1: Ahí, métale, ándale.
0: A la sombra de un dichoso merece un desgraciado. Hermoso programa, Susi Graciela Alcega. Mi frase es, el mono dice, aunque se vista de seda, mono queda. Ricardo Luján. Está muy bueno. Yo escuché a Laureano Brizuela con el tema Amigos Míos, Me Enamoré. Hermosa versión, pensaba que era de los 60-70. Hola, Sui Guti. No, este no lo digan al aire. Bueno, Ale de Agua de Oro, gracias por avisarme. El señor Juan José Cortés no está haciendo todo lo amable que debe ser como su apellido, porque no me confirma que escuchó que ganó. ¿Lo sorteó de nuevo o qué dice? ¿Espera un ratito más? Vamos a esperar un ratito más. De Cortés. ¿Nos habrá cortado el rostro? Hola, su mi frase es... Tampoco lo puedo decir. Javier de Inrivil. Hola, su y Guti, gracias por buenísimo el programa. Para mí, los mejores. Los escucho siempre. Peor es casarse y vivir con la suegra. Omar. Eso se usa mucho, ¿eh? Desde San Juan, Omar. Héctor Lobaiviglia, desde Toronto, Canadá. Para vos, su y para toda la barra de noche y día. Un abrazo nonón afectuoso, hernandense, cordobés. Desde Canadá. Y te dejo la frase, más vale pájaro en mano que 100 volando. Es verdad eso, ¿eh? Buenísimo todos. Una frase que me gusta es cuando alguien te quiere pasar o no cree en mi capacidad, estás hablando de repartir juguetes con Papá Noel. Es elegante, ¿no? Me gustaría escuchar a Leo Mattioli. Un abrazo al Guti. Román de Rosario. Mijares es una forma rápida y efectiva de combatir el frío. Tremendo bombonazo. Sí, en sus mejores tiempos, ¿no? Otra frase, más vale pájaro en mano que 100 volando, Ana desde Río Cuarto. Me gustaría escuchar con los años que me quedan, Gloria Estefan, excelente radio. ¿Ves? Juan José Cortés, usted es el ganador. ¿Por qué me pide temas? Es que yo estoy leyendo cosas atrasadas ya todavía. Juan José Cortés está participando todo el tiempo, pero no me está diciendo que escucho. Ah, mira, acá me contesta. Muy bien, aplauso, Gutiérrez. ¿No tiene aplauso, fanfarria, cornetas, no sé, alguna cosa? Eso, don Juan José Cortés. Buenas noches, soy de Córdoba Capital y muy cerca de la radio. Muchas gracias, que Dios los bendiga. Pero querido Juan José, aplauso para usted. Le dejamos entonces en la portería. Y vamos al Facebook. Guti, ayúdame en esta, por favor. Porfis, porfis. Hasta el 54. Un número hasta el 54.
1: Hasta el 5-4.
0: 5-4, sí. ¿Qué número le gusta?
1: 25.
0: 25, por la mituche. 25, busco el 25. Le hemos colocado un numerito al lado. 25, 25.

el número 25 le tocó la suerte acá en el Facebook a un oyente de todas las madrugadas. Hilda Arrieta, que decía: hola, soy Walter Guti de Villa María, los escucho, está lloviendo. Una frase de Mario Benedetti sobre la esperanza: no te rindas, por favor no cedas, aún hay fuego en tu alma, aún hay vida en tus sueños, porque cada día es un comienzo nuevo. Y un tema de Carlos Torres Vila, hoy la pegó en todo. La pegó con el tema y la pegó con el sorteo, el número 25 para Hilda Arrieta. Bueno, Hilda, cuénteme si quiere que se lo envíe o quiere venir a la radio, está en Villa María, ¿no? Yo ni siquiera voy a andar cerca de Villa María, pero ya le escribo en forma privada para que confirmemos dirección, o si me dice voy a andar en Córdoba, lo retira de la radio. Bueno, sigamos despabilándonos. Qué manera de hablar, Gutiérrez.

Amor, hay amor. Es conocida esa canción, Gutiérrez, ¿eh? Lo que ha pasado anoche, un amiguito nuestro allá en el extremo norte del país. Después lo vamos a hacer escuchar, que alguien más grabó su tema, aparte de Carlitos Lamona Jiménez y de él mismo, ¿no? Por supuesto, y vaya a saber quién más. En este caso, Maggie Olave. Enganchadísimos ahí con Maggie Olave. Antes, Valentina Márquez. Luz sin gravedad a las 3:54 minutitos. Ya le escribí a Hilda Arrieta para que me confirme su dirección o me diga cómo hacemos para hacerle llegar el libro. Oscar Sereno del Transporte, LGS. Muy bueno el programa, gracias Raúl Peralta. Sui Guti, mi frase que me caracterizan es la muerte y yo firmamos un pacto. Ni ella me persigue, ni yo le huyo a ella. Simplemente algún día nos encontraremos. César Cerrulla. Ay, esto es muy profundo, César. Marcos Allende. Dice, mi madre siempre decía que hay que hacer de tripas corazón cuando por las cosas de la vida nos pasan malos momentos. Hay que hacer de tripas corazón. Oh, todo eso, ¿no? Tampoco nunca lo apliqué a nada eso. Yo soy de Córdoba Capital, muy cerca de la radio, del amigo Juan José Cortés, que confirmó su... ¿Tenés la info del por qué no habilitan la tarjeta social del mes de julio? Ángeles, no lo sé. Pero cuando venga Lucía González, dentro de un ratito le pregunto si ella sabe algo sobre ese tema, te aviso. Desde San Francisco, Norma Cubertino, bendiciones. Héctor Romero, desde Arroyito, Córdoba, un abrazo grande. Es una frase de la Biblia, no soy digno de que entres en mi casa, pero una palabra tuya bastará para sanarme. En boca cerrada no se le miran los dientes, dice frase del Chavo. Carlos Ferreira, Daniel Supertino, el programa hermoso como siempre, el despabilate maravilloso, te dejo frase, no hay mal que por

No venga. Saludos a toda la tribu. Buen miércoles para todos. Cariños, el Bencho de Pozo del Molle. ¿Qué más? Hoy tengo muchos. Acá Elizabeth, gracias. Desde Justiniano Pose, voy nombrándolo. Sebastián Illáñez, desde Chimba San Juan. Susi Somos, Fabiana y Luis de Pergamino. Te escuchamos todas las noches. La frase es: la vida siempre encuentra la manera de sorprenderte cuando no dejas de creer en ti. Te pido tema de Nocheros, El amor es un viento que regresa. Qué temazo. Edith Budini de Santa Fe. Frío aquí, para mí hay varias frases que uso. A buen entendedor, pocas palabras. En boca del mentiroso, lo cierto se hace dudoso. Donde hubo fuego, cenizas quedan. Y me acordé otra frase que uso seguido: la culpa no la tiene el chancho, sino quien le da de comer. Me gustaría ver si tengo suerte en el Despabilate, Dile tú, por Mario Pereira, o en los internacionales One Moments por Wendy Houston. Los quiero mucho. Edith, bueno, Budini, Jorge, Javier, la frase de mi querido abuelo, que en paz descanse y que siempre la llevo conmigo: nunca voltee la mirada hacia atrás, proyectate a lo desconocido y te sorprenderás de lo bella que es la vida. Y mi abuelita siempre decía: cuando yo no esté en este mundo terrenal, acuéstate a dormir y en los sueños me encontrarás. Por suerte, en muchas ocasiones en que me he encontrado mal en los sueños, a ella la he encontrado. Abrazo, Susy, Walter, gracias por dejarme recordar a mis queridos abuelos con estas frases. Jorge desde San Rafael, desde Rafaela, Santa Fe. Y Rosita Gijena, su iguti, doy mi presente. Nunca digas nunca, nunca digas siempre, nunca digas palabras que te comprometen. Esa está genial, ¿no? Y tengo más, después sigo leyendo los mensajitos, porque seguimos despabilándonos, minutos finales ya.

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Dicen que las sonrisas de las personas con el corazón roto son las más bonitas. No porque oculten el dolor, sino porque nacieron después de haber sobrevivido a noches interminables, silencios profundos y lágrimas que nadie vio. Hay sonrisas que no hablan de felicidad, hablan de valentía, de personas que aunque por dentro se están derrumbando, decidieron seguir caminando. ¿Cuántas veces has sonreído mientras el alma pedía un abrazo? ¿Cuántas veces respondiste "estoy bien" cuando en realidad solo querías que alguien notara tu tristeza? No todas las heridas dejan cicatrices visibles. Las más profundas aprenden a esconderse detrás de una mirada tranquila y de una sonrisa serena. Por eso nunca juzgues la alegría de alguien. No sabes cuánto dolor tuvo que atravesar para volver a sonreír. Quizás esa persona que hoy te regala una sonrisa pasó la noche hablando con Dios. Quizás aprendió a secarse las lágrimas sin hacer ruido. Quizás entendió que la vida continúa, aunque el corazón todavía esté recogiendo sus propios pedazos. Y entonces descubres que sonreír cuando todo va bien es sencillo. Lo extraordinario es sonreír cuando el alma ha conocido el invierno y aún así sigue creyendo que la primavera llegará.

no nos pertenece, apenas nos es prestada por un instante. Llegamos con las manos vacías y asimismo nos iremos, sin títulos, sin riqueza, sin aplausos, sin todo aquello que un día creímos indispensable. Venimos frágiles, dependiendo del amor de otros para sobrevivir, y un día volveremos a necesitar las manos de alguien para despedirnos de este mundo. Entre ese primer abrazo y el último adiós se escribe toda nuestra historia. Entonces, ¿por qué gastar los días alimentando el rencor? ¿Por qué permitir que la envidia robe la paz del corazón? ¿De qué sirve el orgullo si al final nadie puede llevarse nada? ¿Por qué herir si todos estamos librando batallas que casi nadie conoce? La vida pasa tan deprisa que un día somos niños, al siguiente estamos llenos de responsabilidades y cuando menos lo imaginamos, los recuerdos pesan más que los sueños. No serán las cuentas bancarias las que hablen de nosotros, sino los abrazos que dimos, las lágrimas que secamos, las palabras que ofrecieron consuelo y el amor que sembramos sin esperar recompensa. Cada amanecer es una oportunidad para ser más humildes, más compasivos, más humanos. Al final nadie recordará cuánto acumulaste, pero sí cómo hiciste sentir a quienes caminaron a tu lado. No conviertas este corto viaje en una carrera por tener más y más. Conviértelo en un camino para amar, para perdonar, para agradecer y para vivir limpiamente. Cuando llegue el momento de partir, lo único que realmente viajará contigo será lo que hiciste, el amor que entregaste, la huella que dejaste en el alma de los demás. Ese será el verdadero legado de una vida que entendió que la eternidad comienza cuando aprendemos a vivir con bondad.

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0: internacionales, sonidos que van marcando el comienzo del fin, del día miércoles 22 de julio. Dido, nos pedían hoy o ayer, fue que nos pidieron, hoy lo pidieron. Eagles, recordando a quien es la voz líder del grupo, y No Doubt, la canción que también nos ofreció hace un ratito nada más, Walter Guti Gutiérrez, elegido por él para Noche y Día, exclusivísimos sonidos internacionales ya marcando el final. ¿Está esto, Gutiérrez, encendida la madrugada como si fuera las 0:15 minutos? Sí, muy lindo, pero bueno, vamos a quedar mal con un montón de gente a la cual no tuvimos ya tiempo de leer. Por ejemplo, Liria, mi frase, el que nace para pito nunca llega a ser corneta. Los quiero, gracias. Bueno, Edith, que nos preguntaba si habíamos recibido, sí, lo leímos. Silvana, hermoso programa, un lento internacional, hermoso programa. Bueno, el que más te haya gustado, Silvana, para ti, estuvo pasando ahí. Saludos, el panadero de Lanús, Roberto Guerrero. Camarón que se duerme se lo lleva la corriente, dice, es verdad eso, ¿eh? Javier Piedrabuena, desde Paraná, trabajando. ¿Me pasas un tema cualquier hora, cualquier día, en cualquier lugar? Ah, esos son los enamorados, ¿no? El tema de los enamorados. Mi frase, este ya lo leí, Roberto Mario Ponce, la primera vez que escribo, mi frase es tu ruta es mi ruta. Qué tul eso, ¿eh? Ese está muy bueno, ese de conquista, ¿eh? Eduardo Correa, la frase es la que decía mi abuela, casarse no es nada, la ollita es la condenada. Es verdad. Entre frases y frases hemos rescatado a los abuelos, a las tías, a todos, ¿no? Nélida, desde Concepción del Uruguay, Entre Ríos, también nos deja su cariño, su saludo. Anita Jiménez, hola Susi, hermosos los textos que leíste, muy bueno el programa. Y Juan Gabriel, la frutillita del postre, abrazo desde Jardín del Sur. Gracias, abracitos. Leí uno en un camión y me encantó. No te creas que soy el dueño del mundo, pero sí soy el hijo, firma Jesús. Ariel, buen día, recién dejó de llover en Alicia, nos cuenta Pipi, ahora viento sur y frío, está completito, dice la jornada. Acá nosotros en la ciudad de Córdoba a esta hora tenemos 7 grados, 91% de humedad, con viento del sector sudeste a 8 kilómetros por hora y está mayormente nublado. Les recuerdo, estamos pisando la mínima pronosticada, la máxima 11 grados. No es para tirar manteca al techo la máxima, ¿eh? Hoy Juan Gabriel, Sergio Deni, ¿cómo estamos? Impresionante, dice Edgardo. Le dejo una frase de mi madre, nadie ata a los perros con chorizos. Como siempre estoy prendido a Cadena 3 desde temprano, trabajando en el frigorífico en Neuquén. Saludo inmenso a la gente de Balnearia, mi pueblo natal, médico veterinario Mario de Zabaleta. Mira, Mario de Zabaleta, ¿eh? Le hace honor a lo que está haciendo en este momento, al oficio, con el refrán que ha dejado. Llueve en Verabebú, Santa Fe. Qué grande Sergio Denis. Qué despabilate también. Excelente programa como siempre. Silvana Romero, los escucho todas las noches. Lucía Murúa y Héctor Dómene desde Rubí, Barcelona. La frase es, la bronca pasa y el beneficio queda en casa. Era frase de mi abuela, dice Silvana Romero. Ya dejó de llover en Mina Clavero y está la frase en los mensajes, hoy porque mañana van a estar borrados. Célebre frase. Un tema de Lucas Hugo. Sigo pensando en frases. Mi abuela decía, tu cruz es la más chica. Ana Ribolsi. Feliz miércoles. Gabriel Quinteros, desde Tampa, Florida, Estados Unidos. Frase que siempre le digo a los muchachos de la barra. Más vale pedir perdón que pedir permiso. Cuando no vienen a los asados de los viernes, abrazo a la distancia. Digan lo que digan, Rafael, pide Alberto. Frase de Frida Kahlo. Échame tierra y verás cómo florezco. Silvia Mabel. Juan José, vivo en el centro. Me parece que este puede salir. Más vale pájaro en mano. Blah. Ale de agua de oro, ¿eh? Medio. En casa de herrero no entran moscas. Claro, dice, porque no hay olor a comida. Bueno, muy bien, muchas gracias a todos los que se han sumado. Alberto Ibáñez, desde Jesús María, que nos pedía un bolero. Beatriz Lertori, desde La Rioja, Nevado en los Cerros, Catamarca, Famatina. Daniel Picone, muy buena la música, un capo el Guti. Si no te suma, que no te consuma, dice otra frase. Lubina Castellino desde Mendoza, fría y congelada Mendoza y lluviosa, cariños y dichos, una madre para varios hijos y ningún hijo para una madre. O donde comen dos, comen tres. O no dejes para mañana lo que puedes hacer hoy. Así como vino, se van. Los quiero, son ídolos. La consola tiembla, dice Lubina, alcalde Castellino, desde Mendoza. Y Caro Carito dice, amor con amor se paga. O el que hay, dice que el que a hierro mata, hierro muere, es una frase bíblica en el Huerto de los Olivos, cuando a Pedro le cortan la oreja a un servidor y Jesús interviene. Miremos, Graciela Jansen-Harms, desde Alemania, siempre con ustedes, linda música, las frases que están compartiendo. Yo tengo la mía, a caballo regalado no se le mira los dientes, o no hay que ir para atrás ni para dar impulso. Mando fuerte abrazo, bendiciones para todos. Y Marta Yáñez, en Rufino, Santa Fe, frío y lluvia, la música está buenísima. Y Celet Pavón, no por mucho madrugar amanece más temprano, y no. Nosotros vamos a terminar a las 5 de la mañana, pero todavía no va a amanecer. Y eso que madrugamos.
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3: Vámonos lejos de aquí. Ay, papi, dime que sí.
4: No tan lejos, no tan lejos. Ya viene Primera Plana, ya viene todo. Gracias Matías Innocenti, gracias Roberto Soil, gracias Jesús. Jesús Paz, gracias Jesús Paz. Darío Cejas también, muchas gracias Darío. Y un oyente nuevo que tenemos, Ariel Rodríguez, que también aporta su... ¿conoce un tal Ariel Rodríguez? Y aporta también lo suyo. Él dice, el que se va sin que lo echen, vuelve sin que lo llamen. Dedicado, no sé, si la gente de San Lorenzo, no sé, de Colón, no sé. Bueno, ya lo vamos a encontrar con Ariel en un ratito nada más. ¿Usted con qué cierra, Guti Guti? Ah, Ángeles Azules, Ángela Leiva.

el listón de tu pelo, de mi pelo, de todo. De Gutiérrez ya se va, ¿no? ¿Viene mañana? Ah, bueno, entonces vamos a empezar a celebrar su próximo cumpleaños mañana. Mañana volvemos a las 0. Chau, chau.

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0: Muy buenos días, es la hora 5 de la mañana con 5 minutos en el país. Aquí estamos comenzando Primera Plana, mitad de semana, es miércoles, se nos va julio, es 22 y está fría la mañana. Y estamos con un problemón con la nieve, ya les contamos, Catamarca con mineros que están necesitando ser rescatados. Se habla de una nevada impresionante, 27 grados bajo cero,
1: sí,
0: en alta montaña en Catamarca.
1: Luis, buen día para todos.
0: Hola Susana. Mendoza con suspensión de clases, 100 personas evacuadas en Uspallata. También
1: San Juan,
0: alerta por nieve en Río Negro, y Neuquén.
1: Uno de los últimos mensajes que ingresó decía: Bariloche empezó a nevar intensamente.
0: Ahí estamos. Bueno, tenemos un repaso, vamos a comenzar con eso y después nos metemos con la economía, la política, el deporte, los títulos internacionales, lo de Córdoba. Hay mucho,
1: hay mucho,
0: solemos hacer aquí. En Primera Plana, debe ser el programa más federal, ¿no? Sí,
1: totalmente.
0: Sí, de la madrugada, sí, usted me mira. ¿Quién te da a esta hora noticias?
1: No,
0: de San Juan, de Santa Fe, de Plata, de Catamarca, de La Rioja, de Córdoba, de Buenos Aires, de Capital, de Salta. Tenés un corresponsal en vivo internacional.
1: Totalmente, Luis.
0: Mira, Lucía, no debe haber algo parecido en la radiofonía argentina. Y no es por agrandado, no es por... Porque hemos acostumbrado a brindarle a los oyentes todas las mañanas un panorama bien federal. Después se profundiza todo en el programa de Miguel Claria. Susana, la escuchamos.
1: 7 grados, temperatura en la ciudad, 91% la humedad. El viento es del sector sudeste a 6 kilómetros por hora. Está mayormente nublado. Estamos en la mínima pronosticada, 7 grados. Y la máxima, solo 11 grados para esta jornada, sin sol. Sin nada de sol, el jueves 13 grados la máxima y también sin sol. Recién el viernes aparecería a medias el sol y una máxima estimada en 18 grados. Y de ahí en más vamos a disfrutar otra vez unos cuantos días. Pero miércoles y jueves, bajas temperaturas.
0: Ariel, ¿cómo está Buenos Aires? Buen día.
2: Hola Luis, ¿cómo te va? Buen miércoles, un gran saludo para Susi, Lucía y todo el equipo y los oyentes. 10 grados tenemos en la ciudad de Buenos Aires a esta hora, 8 grados 2 décimas la sensación térmica, el cielo está cubierto, ya no tenemos lluvia ni lloviznas en la ciudad, la humedad es del 87%, la presión 1014.1 hectopascales, el viento sopla desde el sur a 13 kilómetros horarios, la visibilidad es total. 10 kilómetros para hoy, 13 grados la máxima, nada más. Buenas condiciones del tiempo a partir de la mañana, con alguna llovizna prevista para esta hora, para la madrugada. Luego, mayormente nublado para mañana, tarde y noche.
0: Estoy leyendo el diario Ancasti. Por el temporal extremo en La Puna, rescataron a turistas, 27 bajo cero, rutas bloqueadas y un rescate extremo de mineros atrapados en la nieve. Hay un comunicado de la compañía minera en los diarios de Catamarca que ya repasamos en un ratito nada más. En Río Negro y Neuquén solicitan transitar con extrema precaución y se ha extendido la alerta por nieve a más zonas de la provincia. Miramos la zona del litoral, 11 grados a esta hora en Santa Fe, cubierto, máxima para hoy 13 grados con lluvias por la mañana, mientras que Rosario amanece con 10 grados 4 décimas, cubierto con llovizna en la hora anterior, toda la humedad, 100%.
1: Sí, mucha humedad, mucha lluvia.
0: Mucha lluvia allí, y la máxima prevista para hoy 13, poquito.
1: Sí,
0: amplitud
1: también.
0: Térmica, nada, tienen 11 y 13 de máxima, prácticamente están en llegando a la máxima que van a tener en este día, también con lluvias aisladas por la mañana. El clima cambia en Rosario a partir del mediodía. Hola Lucía, ¿cómo estás?
3: Buen día Luis, buen día para todo el equipo y para la audiencia. Muy bien, con frío, como decías vos, y preparando este programa federal que tiene a Córdoba también como uno de los puntos principales en cuanto a información. Tengo primero información de servicio importante para la gente que está transitando por el interior de la provincia. Hay lluvia en distintos tramos de la provincial 28, lluvia también en la nacional 19, la nacional 36, la provincial 11, la provincial 6, la 158, la 13, la 7, provincial 4 también con lluvia, nacional 38 igual, la 35, la 5 y la 8, y hay algunos bancos de niebla sobre autopista Córdoba-Rosario, prácticamente toda la provincia, así que a circular con mucho cuidado. Y hoy hay varias protestas en Córdoba.
0: A ver, vamos.
3: Si tenés que transitar por la ciudad de Córdoba, te contamos que el FOL va a realizar una concentración en Humberto I y General Paz, Vélez Sarsfield, a esa altura, para marchar en reclamo por políticas de acceso al trabajo. Esto va a ser a partir de las 8:30 de la mañana. Atención, Humberto I y General Paz. Polo Obrero, desde las 10 de la mañana, va a estar cortando parte del puente Centenario, ingreso al microcentro de la ciudad de Córdoba, en rechazo al cierre del programa Volver al Trabajo. Hoy al mediodía los empleados judiciales arrancan su paro de 60 horas, que va a ser hoy desde las 12 hasta el viernes a última hora, es decir, que la justicia volvería a trabajar con normalidad a partir del lunes de la semana que viene. Van a hacer ruidazos en ese contexto en todas las sedes judiciales. Solamente se va a atender hasta las 12 del mediodía. Paralelamente, ya vamos tres. Vamos con la cuarta. Empleados de FADEA van a estar manifestando en la puerta de la fábrica de aviones a partir de las 8:30 de la mañana, allí en la avenida Fuerza Aérea, visibilizando la situación que están viviendo. Recordemos que no le pagaron el 40% de los salarios del mes de junio. Además, hay paro y medidas de fuerza en clínicas privadas de Córdoba. Solo se van a atender emergencias en las clínicas Aconcagua, Santo Tomás y el laboratorio Biolab, todo del grupo empresario COSEME. Y además, ¿ya cuántos vamos? ¿La sexta?
1: ¿Alguien trabaja?
3: La bancada lanzó un plan de lucha que va a arrancar el viernes. Así que eso no va a ser hoy, pero sí lo lanzó ayer para el próximo viernes. No van a estar atendiendo a partir de la última hora de atención en el Banco de Córdoba.
0: Alerta por frío extremo, ya es roja, tanto en Chubut como en Santa Cruz. Por las bajas temperaturas, ya han tenido también nevadas en varias rutas del interior. Pasos internacionales, Ariel, sobre todo los fronterizos entre Argentina y Chile, ¿cómo está la cosa?
3: Estamos con un problemita técnico.
0: Ah, bueno, ya recuperamos a nuestro compañero. Bueno, también ahí hay pasos internacionales cerrados que están dentro de la batería de los títulos de nuestro compañero. ¿Le fue bien a Tigre, Susana, en el fútbol sudamericano?
1: Sí, el fútbol le fue bien. A los que no le fue bien es a la hinchada que regresaba y lamentablemente fue agredido el micro que los traía a los hinchas. Bueno, sí, le fue bien porque goleó 3-0 a Nacional. Santos le ganó 4-1 a Universidad Central, pero como te decía, fueron agredidos, ¿no? Que también formó parte de anoche, ya sobre el final de la jornada, de esa información de cómo habían sido atacados a balazos directamente, ¿no? A balazos los micros de los hinchas de Tigre tras el triunfo. Grave. Y sí, una persona herida en una pierna, porque directamente a mansalva sacaron y les dispararon a todos en un punto del camino cuando ya estaban saliendo del lugar. Por supuesto, la victoria fue del Matador, 3-0 por los 16avos de la Sudamericana, y el fanático fue trasladado a un centro médico por las heridas que sufrió, está recuperándose.
0: La justicia estadounidense obliga a la Argentina a pagar 390 millones de dólares por la estatización de aerolíneas argentinas. El INDEC dará a conocer hoy el dato de actividad de mayo. Vamos a ver cuáles son los números. Ya las expectativas del sector privado no son muy alentadores. El gobierno que define los cambios en el Banco Central. ¿Va a haber cadena nacional para esto? Ya estamos con Ariel en un minuto. Y después, dentro de las reformas que quiere hacer y desregulaciones que quiere hacer Federico Sturzenegger, está esta idea, Lucía, que en algún momento existió en la Argentina. ¿Usted se acuerda que podemos comprar medicamentos en los kioscos?
3: Sí, pero están impulsando ahora el gobierno nacional la venta de medicamentos en supermercados. Está preparando un nuevo paquete de proyectos para desregular sectores de la economía. Esto incluye también el libre arrendamiento de campos, la liberación de los precios de los libros, de las garrafas de gas también, cambios en el sistema de venta de medicamentos, navegación fluvial, el mercado inmobiliario también desregulado, prevé ajustes en los arrendamientos rurales, la industria vitivinícola, el mercado del libro, el régimen de garrafas, el sistema financiero, los traductores públicos y las cooperativas. Un nuevo paquete que está preparando el gobierno de Javier Milei para enviar al Congreso.
0: Vamos a ver, Mendoza, suspendieron las clases presenciales en Uspallata, en el Manzano Histórico, por mal tiempo, evacuaron a casi 100 personas, titula el diario 1 de Mendoza. Personas que fueron rescatadas en medio del temporal por las nevadas en la alta montaña durante este operativo que se realizó en Uspallata y en otros sectores de la cordillera mendocina. Cerrado el paso internacional en Mendoza, cerrado el paso internacional Pino Hachado en la provincia de Neuquén. ¿Qué más tenemos, Susana, a esta hora?
1: Bueno, Luis, abrimos las vías de comunicación. Dale. De paso, invitamos a que nos cuenten cómo está, si llueve, si está nublado, en fin, en cada una de las regiones. Joana Romero, bueno, ella nos escribe desde España. Luis y equipo, ahora que se terminó el Mundial, sigan la causa judicial del Chiqui Tapia y compañía. Un saludo y que tengan lindo día.
0: Sí, lo tiene que seguir la justicia, ¿no? Nosotros podremos ir preguntando, pero claro, en definitiva la que tiene que avanzar es la justicia aquí en nuestro país.
1: Luis y equipo, presente desde Rubí, Barcelona, excelente programa, gracias por informarnos, Lucía Murúa y Héctor Domene. Primera plana, bien federal el informativo, dice Luis, doy mi presente.
0: Coincide entonces.
1: Rosa Gijena, exactamente. Y Griselda, desde San Justo, Santa Fe, también nos saluda. Maricel Giantomasi, ya se los he manifestado, son los mejores, gracias por la información de cada día, desde Villa Valeria. Edgardo Lorenzini, de Verabebú, Santa Fe, que nos contaba además que estaba con lluvia. Y desde la Francia, Raúl y Valeria van sumándose a esta madrugada, lo mismo que Norma Cubertino desde San Francisco.
0: Los oyentes, por supuesto, que siempre suelen estar a esta hora y nos cuentan y nos hacen saber. ¿Vos sabés que Chubut le propuso a la Nación intervenir la atención del PAMI para evitar el colapso de la salud pública? Es decir, como está pasando, por ejemplo, con las rutas, sí, donde hoy el gobernador Puyaro, el santafesino, va a estar en la Casa Rosada, donde le van a firmar la transferencia de la A012, que sería como la segunda circunvalación. Son 67 kilómetros que están en muy mal estado del cordón industrial. Segunda circunvalación de Rosario, que lo utilizan mucho los camiones para no ingresar a la propia ciudad y estar circulando por la circunvalación, exactamente, hacia los puertos. Se la van a transferir porque la Nación no va a hacer obra. Lo mismo pasó con el puente de Rosario Victoria. Después colocarán alguna cabina de peaje y de esa manera recuperar la inversión que haga la provincia. Bueno, ahora van por el PAMI. La Nación ha recibido esta oferta de Chubut. El gobernador Ignacio Torres le llevó propuestas a la Secretaría de Salud. Los reiterados cortes en la prestación están perjudicando la atención en los hospitales. Y ahí hay mucha gente que tiene que atenderse con el PAMI, los jubilados, y si efectivamente, si la gente no se puede atender, terminan yendo a dónde, una sala municipal. Bueno, creo que es la primera provincia que está proponiendo directamente a la Nación transferirme el PAMI, por lo menos en la provincia de Chubut. ¿Podemos ir con Ariel, Lucía?
3: Podemos ir con Ariel, sí.
0: Ariel, te escuchamos.
4: Bueno, Luis, no sé por dónde querés ir. Estábamos hablando un poco de la situación climatológica en varias provincias. Si querés seguir con eso o querés que vayamos con algún otro tema.
0: No. A nivel parlamentario, el gobierno va a insistir, incluso leo en algunos diarios, que el presidente Javier Milei insistirá con eliminar las PASO y en esa tarea estará el propio Diego Santilli.
4: Bueno, sí, viene trabajando Diego Santilli con este tema. No están los votos todavía, por supuesto, para que el gobierno elimine las PASO, que es el objetivo primario que impulsó esta reforma política. Me parece que todo se encamina a una suspensión, es lo mismo que venimos diciendo siempre, pero a principios de agosto va a haber una reunión importante de gobernadores del Norte Grande en Misiones, donde tienen previsto invitar al ministro jefe de gabinete, Diego Santilli, donde quizás, si accede, sea también tema de negociación allí en ese encuentro. Son 10 gobernadores los que se reúnen allí, y la posibilidad de aunar criterios y reunir los votos desvela al gobierno nacional. Ayer hubo reunión de mesa política, Luis, donde el gobierno, bueno, siempre suele reunirse para tratar de trazar la estrategia legislativa. Sabemos que estamos bajo el receso invernal en el Parlamento, con lo cual para después de este receso, para los primeros días de agosto, se ha planteado, por ejemplo, impulsar la reforma electoral, como decías, tratar de sacar zona fría, que es otro de los proyectos que está trabado en el Senado después de la medida de sanción que tuvo en la Cámara de Diputados, propiedad privada, que está en cuarto intermedio y que el Senado espera para tratarlo el 6 de agosto, y dos novedades. Hoy a las 16 el ministro de Economía Caputo, Luis Caputo, va a presentar los detalles de la modificación del proyecto de Inocencia Fiscal 2, que va a ser enviado luego a la Cámara de Diputados, y la próxima semana este proyecto, que sí desvela puntualmente al presidente de la Nación, es el de reforma de la Carta Orgánica del Banco Central, que lo va a presentar el propio presidente de la Nación la próxima semana y que no descartan que lo haga a través de cadena nacional.
0: Titula la capital de Rosario que la provincia arranca mañana la reparación de la ruta A012. Tras esta firma que va a haber entre la Nación y la provincia del traspaso. Susana, volvió a Escalón y a Pujato y se emocionó hasta las lágrimas.
1: Sí, volvió y desde que llegó estuvo recibiendo a la gente, sacándose fotos. La verdad que no creo que haya podido descansar nada porque estuvo prácticamente toda la jornada, inclusive dando entrevistas, algunas en la puerta de su domicilio, ¿no? Nada formal, pero atendiendo a todos, muy emocionado, a puro llanto. Y bueno, una frase que dejó rescatable de tantas que se dicen: seguiremos dando batalla. ¿Hasta cuándo? No sabemos, pero por lo pronto hasta diciembre.
0: Y sí, a él le queda contrato hasta diciembre, tiene que jugar fecha FIFA en septiembre. Y después, bueno, habrá que ver si lo convencen de continuar o no.
1: Hay varias figuras, inclusive el Dibu Martínez también.
0: No, pero yo creo que todo...
1: Claro, pero bueno, están ahí.
0: Todo en caliente.
1: Sí.
0: Está muy complicada la situación de la policía en Santa Cruz. Más de 45 días de acampe con temperaturas de 20 grados bajo cero. No se llega a una solución. Bueno, tema que hemos abordado incluso en el programa de Miguel Claria, Lucía, con
3: sí,
0: algunos de los representantes.
3: Con esta protesta de policías retirados que están pidiendo que el gobierno de Claudio Vidal les dé algún tipo de respuesta.
0: Efectivamente, reclaman mejoras salariales, entre otras cuestiones. 5:23, te escuchamos.
3: Hablaban recién de Santilli, del jefe de gabinete. En su estreno como jefe de gabinete local, tenemos a Manuel Calvo aquí en Córdoba. Se reunió con Santilli en Casa Rosada. Cuando el viernes pasado, recordemos, se anunció la creación de la jefatura de gabinete, el propio gobernador Martín Yarlora había dejado en claro que una de las principales responsabilidades de la nueva flamante jefatura de gabinete era ser interlocutor permanente con la Nación. Bueno, ese primer paso se concretó en la jornada de ayer y habló Calvo después de esta reunión con Radio Cadena 3 y esto contó.
5: Hemos tenido una muy buena reunión con el jefe de gabinete, Diego Santilli. Hemos tratado temas de agenda bilateral entre el gobierno de la provincia de Córdoba y el gobierno nacional, donde abordamos temas sobre el cumplimiento que viene haciendo la Nación respecto de lo que es la deuda que mantenía con la provincia de Córdoba en materia de consenso fiscal, como así también el cumplimiento del programa respecto de la caja de jubilaciones que hemos acordado en audiencia con la Suprema Corte de Justicia de la Nación, que está cumpliendo Naciones ese sentido, y también empezamos a abordar distintos temas que tienen que ver con la gestión, la realidad, las nuevas realidades que tiene la provincia, donde se están haciendo cargo de la totalidad de los servicios y de las acciones en cada uno de esos territorios, y evaluamos cómo viene la ejecución de la obra de la autopista de la Ruta Nacional número 19 que está ejecutando.
3: Hasta ahí parte lo que contaba Manuel Calvo respecto de su reunión con Santilli.
0: Con relación a lo de Chubut, me parece que va a ser el primero que va a marcar un rumbo que seguramente seguirán otros gobernadores, porque lo que está planteando el gobernador de Chubut con relación al PAMI directamente es intervenir de manera directa una primera instancia en el primer y segundo nivel de atención. ¿A qué se refiere esto? Atención primaria a través del médico de cabecera, quien actúa como puerta de entrada al sistema, que realiza los controles, emite recetas e indica si se necesita una derivación. El segundo nivel incluye la atención hospitalaria, la consulta con especialistas en el segundo orden, como las guardias médicas, estudios diagnósticos complejos e internación. No se llega a la tercera instancia, que es el tratamiento de las dolencias de alta complejidad. Pero lo que quiere es, bueno, ver de qué manera le pueden dar una solución a los jubilados. Está muy complicado. Vos que has tenido también protesta, Lucía, y las filas que hay en el PAMI, la gente que va a hacer los reclamos.
3: Sí, y acá están haciendo los propios médicos y odontólogos que prestan servicio para el PAMI, han hecho varias medidas de fuerza. La última de ellas, denunciando de alguna manera que les han cortado la cantidad de afiliados, con lo cual se corta no solo la atención con gente a la que vienen atendiendo hace 30 años, sino han pasado los médicos de tener 600 pacientes a tener 100.
4: Bueno, ¿es Luis?
0: Sí.
4: Ayer habló el vocero Ravier sobre este tema, sobre el tema PAMI, le hicieron una pregunta puntual. Reconocen que hay alguna demora, pero dicen que no hubo en ningún momento suspensión de servicios. Y también da a entender que la situación de PAMI no es prioridad para el gobierno.
3: Cuando los propios médicos son los que están parando.
4: Lo tenemos a disposición, sí. Si quieren escuchar un tramo y si no,
3: sí, lo escuchamos,
4: lo dejamos para más adelante. Bueno, perfecto.
6: Bueno, claramente que Lugones no va a renunciar, es uno de nuestros ministros más importantes y está gestionando la salud en la Argentina como nunca antes. Respecto al PAMI, hay tensiones con el PAMI porque este no es un gobierno que emite moneda y gratuitamente entrega el dinero a todos aquellos sectores que lo reclaman como ha pasado en el pasado. No hay plan platita acá, hay que reasignar partidas. Con lo cual, si queremos más dinero para el PAMI, hay que tomarlo de otro lugar. Entonces, cuando el PAMI tiene tensiones, en principio son demoras en algún pago. Es cierto que existe alguna demora en algún pago. Y yo lo he escuchado también, como digamos en distintos lugares, he escuchado que se amenazaba con el corte de algún servicio en un sanatorio o alguna clínica, pero hasta ahora esto no termina de ocurrir.
4: Bueno, allí la palabra parte de la respuesta que daba el vocero Adrián Rabier ayer ante la pregunta concreta que le hacían por la situación de PAMI. Habrán escuchado ustedes, el gobierno no reconoce suspensión de servicios a los afiliados, dice que no han llegado a producirse. Obviamente no es la información que tenemos nosotros a través de lo que venimos relatando día a día.
0: Efectivamente, 5:28 a.m. El diario Olé dice todavía no. Clarín en tapa dice, Correa es jugador de River. Ángel Correa, ex Central, ex San Lorenzo, $15 millones.
1: Estuve hablando anoche con el Chacho y me dijo que ya está listo.
0: Bueno, que vale más o menos, Ariel, el plantel de varios clubes.
4: Sí, por el 50%. 15 millones por el 50%, la mitad del pase.
0: Y quedó eliminado con Aldosivi 4-0, ¿no? Qué vergüenza.
4: Bueno, pero aparentemente anoche
0: tenés que echar a todos anoche, y traerlo a Correa que juegue solo.
4: Luis, Susana, sí. Surgieron complicaciones anoche a última hora porque el club en el cual está hoy Correa, que es Tigres de México, cambió las condiciones y por eso el pase todavía no está hecho.
0: Ahí está, Messi con la familia, llegó a Rosario, lo informamos ayer tempranito, junto a su esposa y sus tres hijos. El capitán ya se encuentra en Funes. Lo había dicho en las redes sociales que el dolor era muy grande y que iba a costar cerrar la herida, pero también él se quedaba con todo lo bueno. Tendrá que definir si sigue con la selección por algún tiempo más. También estuvo Diego Martínez en Mar del Plata. Tal vez en el momento de un paso del... No, se va a quedar el arquero titular de la selección. Salvo que haya pasado algo que desconocemos, pero me parece raro. Ya se tendría que haber filtrado si hubo algo raro. Adentro de la cancha fue un baile. No recuerdo una final en la que hayan superado de una manera tan contundente a otro equipo. Con relación a lo de Santa Cruz, ampliamos en el diario Nuevo Día, tituló: un numeroso grupo de policías y retirados de la fuerza mantienen un acampe frente al edificio de la gobernación en reclamo de mejoras salariales. El gobernador Vidal firmó un decreto con un aumento que dividió la protesta. Pero la mayoría de la policía de Río Gallegos continúa con sus demandas. Pese a todo, los agentes decidieron hacer guardias mínimas. Vamos a ir, Lucía, con el Consejo Deliberante antes de dividir. ¿Qué va a tratar esta semana?
3: Bueno, se va a aprobar aparentemente este jueves esta modificación integral del régimen de taxis y remises. El Consejo va a aprobar una reforma de la ordenanza que regula el servicio. Atención, es muy interesante esto. Esta modificación había sido una de las promesas cuando se aprobó el nuevo marco regulatorio para las plataformas electrónicas de transporte como Uber y como Didi, una promesa a los propios taxistas. En la ciudad se calcula que actualmente funcionan alrededor de 2.300 taxistas y 500 remises. La ordenanza actualmente establece una vida útil ordinaria de 6 años para los taxis y remises. O sea, los autos tienen que tener 6 años de antigüedad. La reforma va a fijar un límite general de 10 años de antigüedad. También se van a modificar las condiciones para incorporar vehículos usados. El régimen actual contempla situaciones en las que la unidad no puede superar los 2 años de antigüedad al momento de ingresar al sistema. Ahora esto se va a permitir que se compren autos de hasta 10 años de antigüedad. La ordenanza vigente obliga también hoy que tienen que los taxistas y remiseros estar vinculados a una central de radiotaxis. Bueno, esto se elimina a partir de esta modificación. La adhesión va a dejar de ser obligatoria. Cada taxista va a poder decidir si continúa vinculado a una central o si contrata los servicios ofrecidos por las plataformas digitales. La ordenanza actualmente obliga a pagar al municipio un arancel trimestral correspondiente a 40 bajadas de bandera. Esto se va a eliminar. La municipalidad no les va a cobrar más el arancel. Esto es para que no les sea tan pesado el bolsillo al taxista, que tiene muy golpeada la actividad. Los taxis y remises actualmente tienen que hacer una ITV, la inspección técnica vehicular, cada 4 meses. Ahora va a ser cada 6 meses. Esa es otra de las modificaciones. Todo esto se trata mañana jueves en el Consejo Deliberante de la Ciudad de Córdoba.

0: Actualizamos la temperatura, Susana, en Córdoba.
1: 7 grados, temperatura en la ciudad, está mayormente nublado, está muy húmedo, 91% es el registro, la máxima para hoy 11 grados.
0: ¿Cómo está Buenos Aires, Ariel?
2: Bueno, un poquito más frío, 7 grados 8 décimas la sensación térmica, con cielo cubierto, 86% el porcentaje de humedad. Vamos a una máxima de 13 grados nada más, con cielo mayormente nublado durante todo este día miércoles.
0: En materia económica, la Argentina más cerca de volver a los mercados, han mejorado la nota de la deuda, la calificadora de riesgo Moody's mejoró la nota local. La mejora en la calificación se dio porque se determinó que dentro de los fundamentos incluyó el fortalecimiento económico y fiscal, y que esto ha mejorado significativamente, y también se ponderó la fortaleza institucional y la gobernabilidad de acuerdo a la medición de la consultora Moody's, y esto, bueno, le va a permitir, por ejemplo, a la Argentina quizás hoy tener que anunciar que baja el riesgo país, y que estaría por debajo de los 400 puntos. Veremos efectivamente si eso ocurre. La polémica por la final ante España desbordó el fútbol, se metió en la política. Fue principalmente por las reacciones de Paredes y Molina luego del partido. Los cruces que empezaron en los medios se extendieron a figuras de la cultura. Hubo incidentes con argentinos en Madrid. El ministro Luis Caputo se cruzó con un periodista inglés. En España, el actor Javier Bardem, que estuvo viendo el partido en el estadio, atacó al gobierno de Milei. Hubo críticas del escritor Arturo Pérez Reverte, de la cantante Rosalía. Samuel L. Jackson le lanzó una insólita crítica, hablando de que es el país más racista del mundo.
3: Una cosa muy rara.
0: Che, es un partido de fútbol. ¿Qué les habrá molestado? No entiendo. La política y el deporte siempre ha habido una vinculación, pero ya que Bardem critique. Adrián Craniolini, ¿qué se dice de todo esto? ¿Qué le pasa a los españoles?
4: No, hay que tratar de relativizar un poco. Mira, esta polémica empezó a ser fogoneada a través de algunos medios de comunicación y algunos programas concretos. Hay un programa que ya no se emite, que terminaba en Hito.
0: El Chiringuito.
4: Sí, y después otros más o menos similares en esta ola de patriotismo que todo país genera cuando obtiene un laurel internacional deportivo, en este caso España. Esto ya se va calmando, ya se va pausando, ya estamos volviendo a la polarización política, ya nos estamos volviendo a ver el ombligo, y si bien probablemente todavía haya pequeñas anécdotas, pequeñas situaciones personales que puedan llegar a afrontar residentes argentinos aquí, la verdad, esto va a pasar, se va a normalizar otra vez. ¿Y quiénes son los que criticaron? No, el sector de la cultura, independientemente de Bardem, que has dicho. Todas las relaciones se mantienen, no se conoce ninguna ruptura así institucional tampoco.
0: No, no.
4: Lo que citabas de argentinos agredidos se remite de momento demostrable a un vídeo en el andén de la Puerta del Sol, solamente un argentino que es golpeado, pero muy pocos segundos dura eso. De hecho, él se levanta por sus propios medios porque había caído al piso. Inmediatamente hay españoles, incluso y jóvenes con la camiseta de España, que son los que separan a 5 o 6 energúmenos que se le habían tomado contra este joven argentino. En fin, creo que el suflé va a empezar a bajar. No quiero pecar de excesivamente optimista, pero esto se está acabando y volverán las aguas a su cauce normal.
0: Bueno, que disfruten del título allí los...
4: Y sí, como disfrutamos
0: nosotros. Nuestros antepasados, pero claro.
4: Sí, pero además hay otra cosa. También cuidado, con todo el respeto lo digo, cuidado con asumir posturas excesivamente victimistas. No es que los españoles nos tengan bronca de repente en 48 horas. No, tranquilo. Hubo una campaña mediática fogoneada precisamente por la necesidad de tener likes, audiencia, exacerbar los sentimientos patrióticos, y siempre que se exacerban sentimientos patrióticos hay un anti, ¿no? O sea, se exacerba contra algo. Bueno, esta vez, durante unas horas o unos días, nos ha tocado a los argentinos. No es nada generalizado. Bastante sufren muchos más actos de racismo permanentes o actos de sectarismo nuestros hermanos peruanos, bolivianos, ecuatorianos, paraguayos, etcétera, los marroquíes también. Nosotros somos una comunidad privilegiada. ¿Hemos entrado en una crisis? Sí, pero tal como llegó, creo que se va a pasar.
0: ¿Qué más tenemos a esta hora en materia informativa?
4: Bueno, que Francia va a prohibir, ya está en ejecución el acceso a las redes menores de 15 años. Con la nueva legislación no podrán abrir una cuenta en redes sociales los menores de 15 años a partir del 1 de septiembre. Y hay una responsabilidad de las plataformas de redes sociales que dispondrán de otros 4 meses, es decir, de aquí a fin de año, para cerrar las cuentas ya abiertas. La norma estará plenamente en vigor el 1 de enero del 2027. Sigue los pasos Francia de Australia, pero es el primer caso en Europa. Australia, recordamos, restringió en diciembre pasado las plataformas a los menores de 16 años. Vamos a ver qué tal va esto en Australia. ¿Te acuerdas que alguna vez habíamos comentado que echa la ley, echa la trampa?
0: Sí.
4: Habían encontrado algunos resquicios. Bueno, vamos a ver qué tal se está aplicando. Mientras tanto, esto puede significar un empujón porque Europa se lo está pensando también, pero hay que poner, claro, es más fácil poner en acuerdo al Parlamento francés que a 27 países que forman la Unión Europea respecto a estas limitaciones. Aquí en España tenemos incendios al alza. Y tan al alza que la superficie quemada forestal en España se duplica en 2 semanas, roza ya las 120.000 hectáreas. Los datos suponen más del triple de superficie quemada en el mismo periodo del año pasado. Y cierro también con este otro dato. El precio de la vivienda registra en España un aumento del 17% en el último año, particularmente el de la vivienda usada. Les voy a ayudar a hacer un cálculo.
0: A ver.
4: El metro cuadrado, yo lo he pasado de euros a dólares, el metro cuadrado promedio en España está en $2,600 el metro cuadrado, de tal modo que un piso de 90, 100 metros cuadrados está aproximadamente en $250,000. Por supuesto que si estamos hablando de grandes ciudades, esto se duplica, se triplica. El precio en Madrid y en Barcelona ya está superando los $6,000 el metro cuadrado. $6,000 para vivir de pie en un metro cuadrado.
0: Claro. Sí, ya se ha puesto un poquito más caro que Buenos Aires.
4: Que ha tenido... Claro, por eso les puse el ejemplo. Claro. No sé, en Buenos Aires, por ejemplo, o en Córdoba, ¿de qué estamos hablando? Un piso de 100 metros, a lo mejor los pisos allí son un poco más pequeños desde el punto de vista de la vida urbana, pero aquí un promedio, sí, está un poquito por encima de la media, debiera haber sacado el cálculo de 70 metros de cuadrados, pero más o menos estamos manejando esos
0: niveles. No, ya he perdido la... Bueno, algún... martillero o alguien de algún inmobiliario nos podrá ayudar y actualizar los precios acá.
4: Seguro que nos está escuchando y está haciendo el cálculo comparativo.
0: ¿Sí? Exactamente, ya enviará algún mensajito. Y por último, Adrián, miramos el conflicto en Medio Oriente que lamentablemente no encuentra solución, aumenta el precio del petróleo, me parece que esto va para largo.
4: No sé, yo creo que tenemos que hacer como una especie de entrada estándar, Luis, para decirla todos los días así. En un momento hay un poco de paz, otra vez los bombardeos, sube el petróleo, baja el petróleo. Con que hagamos 2 plantillas, creo que nos arreglamos todos estos días siguientes.
0: Es así, vamos a ver, ojalá que haya paz, porque también esto está afectando toda la economía en el mundo. Más allá de esto, lo más grave son las pérdidas de vidas. Y lo de Rusia y Ucrania, que también un poco le hemos...
4: Ah, perdón, Zelensky, que relevó al jefe del ejército.
0: Sí, había muchas protestas.
4: Sí, muchas protestas, había una semana de crisis política. Sí. Hay un enfrentamiento entre el Ministerio de Defensa y la cúpula militar.
0: Mirá, ¿en qué momento?
4: Zelensky, ¿no? ¿En qué momento, además? Ah. Y Rusia está aprovechando para hacerse más fuerte en la zona del Donetsk.
0: Abrazo, Adrián, nos reencontramos mañana.
4: Un gran abrazo para todos, chao.
1: Mensajes que llegan, dicen Primera Plana, equipo, buen día, lista para informarme. Susana desde Cambrils. Lucía, me pasaría si podés averiguar qué pasó, que se demora la fecha de la tarjeta social.
3: Averiguamos.
1: ¿Cuándo van a habilitarla? Buen día para ustedes, gracias por la compañía diaria. Viajando a trabajar, Teresa Uriol. Recién llegado a Maldonado después de ver el clásico rival Tigre.
0: Ah, se fue.
1: Gran triunfo, dice. Panorama muy difícil entre Montevideo y Piriápolis por neblina.
0: Mira, él es el oyente que tenemos, que habitualmente está en Punta del Este escuchando el programa.
3: Sí, sí. Perdón, el monto de la tarjeta social ya reconocieron ayer desde el Ministerio de Desarrollo Social de la provincia que hay demoras, pero se va a acreditar que es una cuestión administrativa. Va a estar el momento, por el momento no hay fecha de cuándo van a depositarlo, pero lo van a depositar. Hay algunos problemas administrativos, adujeron desde el gobierno.
1: En Corral de Bustos, con lluvia tranquila, nos cuenta Miguel Ángel. Mario de Carlos Paz, nublado, no llueve y no hace tanto frío. Está muy agradable para caminar.
0: Bueno, mira todos los mensajes que hay, los escucho desde Corral de Bustos. Hoy con lluvia,
1: sí,
0: tranquilo. Mario de Carlos Paz, nublado, no llueve, no está tan, mira, No está tan frío en Carlos Paz, dicen que está agradable para caminar. Y cuando caminás ya entras en calor, viste, ya. Claro, es otro el panorama. ¿De qué baile hablas? ¿No fue tan así? ¿Con nueve? No, ¿cómo con nueve? Nunca estuvimos con nueve.
1: Salvo no, que... dice nueve porque Messi
2: capaz
1: no podía...
2: Capaz no lo cuentan a De Paul.
1: No, dice nueve porque Messi no podía hacer más de lo que hizo, no fue baile.
0: No, sí, fue un baile.
3: Fue un baile. Tuvimos suerte que terminara 1-0.
0: Pasaron 90 minutos y no pateamos el arco.
1: Claro, eso fue lo raro.
2: 11 pelotas tapó el Dibu.
0: Claro, no, no, fue un baile. No lo tocaban. Parecía que había 22 españoles, todos los rebotes.
3: Todas las teorías conspirativas ahora.
0: Pero olvídate. Nos ganaron bien. Está bien, después entraba la de este chico Simeone, íbamos a los penales y estaba el Dibu recontra agrandado. Porque había sido su partido, en todo el Mundial no había tenido una buena actuación. Claro. En este Mundial hubo algo que no se filtró, dice Liliana, en esta teoría de conspiración, sí, que hay, ¿viste? Por cómo jugaron, tema fundamental, Tapia, el FBI, no.
3: Qué malos perdedores.
0: Vamos, Luis, nosotros tampoco sabemos perder. Cuando ganamos somos insoportables. Y cuando perdemos, siempre la culpa es de otro, opina Walter. Uno más, Susana, y nos vamos a la pausa.
1: Buen día, Luis, equipo de Primera Plana. Tus programas siempre informada de la mejor manera. No puedo dejar de felicitarte. Informados de ayer, excelente música, gracias.
0: Ah, ayer fue Noticias y Música.
1: No me digas.
0: Sí, sí, 80-90, la que le gusta a Lucía. impresionante, cómo le gusta a la gente esa música. Es el target de nuestros oyentes de la tarde, los que están regresando a casa después de trabajar, en el colectivo, gente que estaba en el gimnasio. Bueno, acá también Walter Gutiérrez suele musicalizar con esa
3: música.
0: Pensé
3: que iba a decir escuche la radio cuando está en el gimnasio.
0: Por supuesto,
3: la tarde.
0: Sí, obvio. Ayer estaba haciendo flexiones de brazo con la 100.5 ahí en FM. 5:45, tenemos que hacer pausa, Lucía, ¿no?
3: Sí, pausa, tenemos Facu Di María ya conectado, tenemos campo y un montón.
0: Uy, pero ¿cómo hacemos con todo esto?
3: No llegamos.
0: Bueno, le pedimos a Miguel unos 6-7 minutitos. Ya volvemos.
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8: ¿Qué va a decir?

0: ¿Está garubando a esta hora, Susana, no?
1: No, por lo menos...
0: No lloviendo. En la capital no estaba lloviendo.
1: Tampoco estaba anunciado, ¿eh?
0: ¿Y en el interior?
2: En el interior sí, hay lluvia en distintas rutas. Lo que te comentaba, el arranque, Provincial 28, Nacional 19, la Nacional 36, 158, Provincial 4. Pero además hay aviso de niebla, que es nuevo, es de esta hora, Camino del Cuadrado con niebla en distintos tramos, Camino de las Altas Cumbres también, la 9 Norte y Autopista Córdoba-Rosario están pidiendo circular con muchísimo, muchísimo cuidado. Seguimos hablando del femicidio de Rocío, de esta joven mujer de 27 años en Santa María de Punilla, que tiene conmocionado a toda la provincia. Se conoció que el Patronato del Liberado informó que Baudraco, que este hombre de 40 años, autor de este femicidio, no cumplía con las condiciones de su condena anterior. Recordemos, lo contábamos ayer, tenía una condena previa por amenazas en un contexto de violencia familiar, resistencia a la autoridad, de 2 años de ejecución condicional. Lo que se conoció es que el Patronato el Liberado había informado al juez de estos incumplimientos y nadie hicieron, y termina este hombre matando a Rocío de 27 años. El juez de ejecución es Facundo Moyano Centeno, el mismo juez que tenía bajo su responsabilidad controlar el cumplimiento de las condiciones de prisión domiciliaria de Horacio Grasso. ¿Se acuerdan de Horacio Grasso?
0: Sí.
2: El hombre que está acusado, que está elevado a juicio ya por el femicidio de Milagros Bastos. Esta joven que fue encontrada dentro de un armario en el departamento de Horacio Grasso. Bueno, este juez, hay que empezar a preguntarse qué pasa con los jueces. Este juez tenía que controlar también a Grasso y las condiciones de su prisión domiciliaria.
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0: Repasamos la prensa en Río Negro. La empresa Vista, de Miguel Galucho, el ex titular de YPF, se suma al RIGI, invierte 5.800 millones de dólares. Además, se aprobó un proyecto de Pampa Energía que va a destinar 4.500 millones de dólares en Rincón de Aranda para la producción de urea, que será la mayor de la región. Por otro lado, la venta de nafta, que tuvo una caída, hay inquietud por el precio. En mayo, la venta de nafta se contrajo 0,2% y están advirtiendo que el precio impacta en la dinámica de la demanda. Ayer vos hacías referencia, Lucía, al precio de la nafta en Córdoba.
2: Había bajado 5 pesitos el precio de la nafta ayer aquí en la ciudad de Córdoba. Ahí te digo el dato de la jornada de ayer. Estaba en 2.102 pesos el litro de súper, 2.097. 0,24% menos bajo en la jornada de ayer.
0: Susana, en el Cañada, deporte, sí.
1: Cañada de Gómez llueve mucho, nos avisa Estela por acá. Y en el deporte, Luis, recordemos, este miércoles 22 de julio continúa la Copa Sudamericana, es el turno de Independiente Medellín, Vasco da Gama, a la hora 19, a la hora 21:30, 2 encuentros, Lanús, Cienciano y Sporting Cristal, Bragantino.
0: Buen día, cayó agua nieve en Neuquén.
2: Mira.
0: En este momento, está en la ruta en moto, casi se cae.
1: Sí,
0: sí, hay que transitar con mucha precaución. Sí. ¿Qué más? A ver, dicen, si hubiese sido un baile, tendría que haber terminado 5-0. Es que no terminó 5-0 por el Dibu Martínez.
2: El Dibu, sí, tal cual.
0: Y hubo un par de tiros que se fueron al lado del palo. Pero un 3-0, tranquilamente, 3-4-0 podría haber terminado. Después ese espíritu y la fuerza y la garra que tuvo la selección siempre cuando estuvo en una situación adversa, perdiendo 1-0 o 2-0, lo llevó a...

0: 120, 130 españoles. Todos saben que yo soy argentino. Me preguntaban por qué no me ponía la camiseta de Argentina. Yo les decía que me parecía una falta de respeto y hasta una provocación. Casi todos usaban la misma frase, que va, y otra cosa. Para destacar fue el momento del himno, con el respeto que escucharon el himno argentino. Creo que había más silencio en el himno argentino que en el español. En general, son muy respetuosos, dice Pablo.
1: En Diario Lancasti de Catamarca, turistas y trabajadores mineros varados en la puna, las nevadas y el viento blanco no dan tregua. Un amplio operativo que se desplegó durante más de 24 horas permitió rescatar a la mayoría de los que habían quedado atrapados en los vehículos. Se aprontaba un rescate de último momento a un grupo de empleados y contratistas de la empresa Río Tinto con un helicóptero que había sido llevado desde Buenos Aires. Sobre este tema, y estoy con Facundo Di María, tenemos para decirles que la empresa Río Tinto emitió un comunicado y explica allí que se activaron todos los protocolos para poder rescatar a estos mineros. Se mantiene el contacto con el grupo y están evaluando poder hacerlo en las próximas horas. También mucho frío y con suspensión de clases. ¿Qué está pasando en la alta montaña? Mendoza es noticia. Facundo, ¿cómo estás?
2: 42 vecinos y trabajadores de Puente de Inca, Penitentes y Polvaredas en medio de este temporal que marcás de nieve que afecta a la alta montaña. En total, son casi 100 las personas rescatadas por gendarmería desde el fin de semana hasta hoy. Hoy habrá una ventana climática sin precipitaciones que permitirá limpiar la ruta 7 hasta Polvaredas. Sigue cerrado el paso internacional Cristo Redentor. Hay más de 1.300 camiones varados en nuestra provincia en diferentes territorios de nuestra geografía. Desde mañana llega otro temporal fuerte de nevadas que se va a mantener hasta el 2 de agosto. Suspendieron las clases en Uspallata y en el resto de la alta montaña, en La Carrera, distrito de Tupungato, y en el Manzano Histórico, distrito de Tunuyán. Eso es lo climático a esta hora en las cuevas, cielo cubierto con una temperatura de menos 14 grados. Y una de la política, en el Gran Mendoza, una encuesta marcó que casi el 80% de los vecinos de nuestra provincia califica como mala su economía. Es un relevamiento de la consultora Democratía realizado en 6 departamentos de Mendoza. La actual aquí en el llano, 5 grados una décima, la máxima 11, Luis.
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4: Hola Luis, hola campo, la ciudad, ¿cómo andan? Buen martes para todos. Les cuento que el crecimiento exponencial de los drones obliga a las empresas del agro argentino a estar a la altura del vértigo tecnológico, acompañado por un fuerte servicio de posventa para capacitar a los usuarios. Así lo explicó al campo hoy Mariano Visconti de Tecron, empresa de San Francisco que desembarcó en la Expo de Palermo con importantes novedades tecnológicas.
5: Bueno, acá como bien dijiste somos Tecron, perteneciente al grupo Acron. Estamos por segundo año consecutivo en la rural de Palermo y también, por suerte, por segundo año consecutivo lanzando productos dentro de esta exposición tan importante a nivel nacional. El año pasado, en este mismo mes, llevamos adelante el lanzamiento del T100 y el día de hoy estamos llevando adelante el lanzamiento del T100 Dual Battery y también el T55.
4: Todos los años hay un lanzamiento nuevo. La carrera por los drones no para de crecer.
5: Exactamente. Como bien decís, tenemos el privilegio de ser los primeros que estamos haciendo estos lanzamientos en la Argentina. Año tras año, DJI nos sorprende con nuevos modelos y la importancia de esto es, obviamente, ir ocupando los nichos necesarios en el productor argentino.
4: Pero no solo se trata de vender drones, sino también de vender todo un paquete de servicios. Y en esto ustedes han picado en punta, ¿verdad?
5: Exacto. Quizá uno de los fuertes diferenciales de Tecron es su fuerte cadena comercial, técnica y de posventa. A lo que me refiero con esto es, nosotros no trabajamos de manera directa, trabajamos a través de una cadena de distribución, donde contamos a lo largo del ancho del país con aproximadamente unos 38 o 40 distribuidores.
4: Escuchábamos la palabra de Mariano Visconti de la empresa Tecron. En Chicago, ayer La Soja cerró la jornada a la baja. Claro, hubo toma de ganancias después de las fuertes subas del lunes y mejores condiciones de los cultivos en Estados Unidos, mientras que el trigo y el maíz terminaron con subas sostenidos por riesgos sobre la oferta en el Mar Negro. En el mercado físico de Rosario, la soja volvió a acaparar el grueso de la actividad, manteniendo los 500 mil pesos por tonelada, el trigo $200 y el maíz $185 por tonelada para la entrega inmediata. Son los precios de los commodities agrícolas a esta hora de la mañana. Por acá arrancan los títulos del campo. Luis, nos reencontramos en instantes con las claves destacadas del día, informó para el

0: Francisco Aguer. Chau, hasta luego.
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0: Último minutito, comenzamos a despedirnos. Ariel, ¿qué te va quedando para el cierre? Antes usted, Susana.
1: Gente linda, desde Sabores Fueguinos de Arteaga, saludamos mientras cocinamos medias lunas, criollitos, hermosa y necesaria lluvia por acá.
0: Ahora sí, Ariel, te escuchamos.
2: Bueno, recordar que hoy marcha la CGT a las 15 horas. Se va a sumar a la movilización que habitualmente hacen los jubilados frente al Congreso de la Nación. También van a estar marchando las organizaciones sociales como la UTEP y la CTA, la Central de Trabajadores Argentinos, bajo la consigna "La dignidad no se negocia", en reclamo, por supuesto, de mejoras en los saberes jubilatorios.
3: Protestas en Córdoba hoy, 8:30 a.m, concentra el FOL en Humberto I y General Paz. A las 10:00 a.m, el polo obrero en Puente Centenario. Vayan con paciencia, también arranca al mediodía el paro de los trabajadores judiciales.
0: Casi a tus programas siempre los le ponen una música exquisita, dice Cintia. Sí, claro, son los musicalizadores, sí, ¿no? Sí. Walter a la mañana tempranito.
1: Un privilegiado.
0: Dice, pero ayer informó fue diferente. Sí, porque hubo música de los 80, 90.
1: Me la perdí justo ayer, no escuché. Pero va. Yo soy de su oyente, ¿no?
0: Gracias, Susana, excelente lo tuyo. No,
1: en Ruta 13, un accidente desde Las Varillas a Alicia entre un camión y un auto. El camión se fugó, no hubo víctimas, no hay víctimas, pero el camión se fugó.
0: Ya estamos averiguando en un ratito nada más. Nos vamos, llega Miguel Claría, comienza Radio Informe 3. Buen miércoles para todos.
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1: Son las 6 de la mañana, 19 minutos.
2: Temperatura 13 grados.

Hola mi ciudad, hola, hola, ¿qué tal? ¿Cómo les va? Muy buenos días, mi departamento de Anta, muy buenos días, mi ciudad de Joaquín B. González. Acá estamos en la mañana de Buen Día a Día. Bienvenidos a la mañana informativa y musical gigante de la LRK 442 FM Anta, el sonido de la vida. A partir de este momento y hasta la una de la tarde, es nuestro propósito acompañarlos con toda la información y con toda la buena música, por supuesto. Así que, bueno, nuestro saludo desde acá, desde esta jornada de miércoles 27 de julio que vamos a comenzar a transitar tras la presentación de la programación de FM Anta. Damos inicio a la programación de FM Anta y damos inicio con el primer programa que le ofrecemos en esta jornada, que es sin dudas Buen Día a Día, el programa que los acompaña de lunes a viernes desde esta hora y hasta la una de la tarde, haciéndole compañía con toda la información, con toda la buena música, música que usted también puede sugerir, además de las que elegimos para cada mañana con nuestro productor musical, Rubén Hortelano Altamiranda, ¿sí? Así que bueno, lógicamente, junto con esa sugerencia que usted pueda hacer a través de el 3877-403222, que ya está habilitado, ya está habilitada la línea para que usted se comunique con la mañana de Buen Día a Día. Ya está habilitada la línea para que usted envíe su saludo, de pronto su opinión, su sugerencia. Como le decíamos, puede elegir la música que quiere escuchar. Es nuestro propósito tratar de complacer lo más que podamos a toda nuestra audiencia. Ese es nuestro principal propósito. Ya en este día 22 de julio, estamos en este 22 de julio para comenzar a transitar esta mañana, una mañana que se presenta con un cielo parcialmente nublado por ahora, ¿sí? Digo, a ver, el pronóstico sigue marcando una importante nubosidad para hoy, pero me provoca la sospecha, porque veo que no es tan consistente la nubosidad, de que podamos tener algo de solcito en la mañana, ¿eh? Sí. 13 grados, 2 décimas la temperatura en este momento en la ciudad de Joaquín B. González. La humedad relativa ambiente está en el 70%. Estamos hablando de datos que registra nuestro sensor termometral aquí en el centro de la ciudad de Joaquín B. González, donde estamos ubicados con nuestra planta transmisora y estudio. Digo esto y aclaro esto porque por ahí en la zona rural tenemos alguna diferencia, fundamentalmente en cuanto a la temperatura. Por ahí en la zona rural es un poquito más baja. No hay mucho viento como se espera para esta hora de la mañana. A ver, nuestro informe del servicio meteorológico que utilizamos para darle el pronóstico del tiempo de las 3 de la mañana nos habla de un vientito moderado con velocidad promedio de 14 kilómetros por hora y ráfagas de 27 kilómetros por hora. No, por lo menos anoche sí estaba fresco el viento, frío. Cuando yo me fui a dormir, por lo menos estaba soplando un vientito del sur bastante, diríamos, intenso, con ráfagas que en la madrugada hasta llegaron a tener 31 kilómetros por hora, mirá. Bueno, esperamos para esta hora ráfagas de 27 kilómetros por hora, según el informe de las 3 de la mañana de nuestro servicio meteorológico. Pero vamos a esperar enseguida a las 8 de la mañana se actualiza esta página. Vamos a ver cómo va a seguir la cosa. Cielo algo a parcialmente nublado, dice el pronóstico para el día de hoy. O mayormente nublado, podríamos decir, con algunos claros. Yo
tengo la firme sospecha de que el solcito se abra paso un poquito, por lo menos, no sé si a la mañana, pero capaz que al mediodía o a la siesta. Bueno, vamos a ver si tenemos esa chance de contar con el sol. Ayer tuvimos alguito de sol después de el mediodía, ¿no es cierto? Claro, alguito hubo, pero se volvió a nublar en la siesta, así que bueno, hoy el sol va a comenzar a marcar su camino en el cielo anteño a las 8 de la mañana, un minuto, ¿sí? 8 de la mañana, un minuto, sale el sol, aunque no lo veamos por ahí por alguna nubosidad, pero 8 de la mañana, un minuto, está saliendo, se va a poner a las 18:44, ¿eh? Bueno, ahí está, a las 18:44 se va a poner el sol. Cada vez se pone, diríamos, más tarde, ¿no? O me parece a mí. Y sí, porque cuando comenzamos este invierno, el mes pasado, se ponía a las 18:30, 18:31, 18:33. Ahora mira, se pone a las 18:44, o sea, un poquito más tarde. Se pone que cuando comenzó este invierno. Bueno, comienza de alguna manera a alargarse un poquito más la tarde, ¿sí? La tarde se comienza a alargar lentamente, con el tránsito de este invierno, que hasta el momento no ha sido muy frío, que digamos. Bueno, ya algo lo marcaba las perspectivas previas del comienzo del invierno en el hemisferio sur, de que íbamos a tener un invierno no tan crudo como había sido en otros lugares. Pero atención, que hay lugares de la Argentina en donde realmente es impresionante las nevadas que se produjeron en las zonas cordilleranas, sobre todo en el sur de nuestro país. Ayer nuestro habitual oyente en Ushuaia, el amigo Ismael Belenzán, nos mandaba imágenes de una Ushuaia cubierta de nieve, ¿sí? Así que bueno, la verdad que hay lugares fundamentalmente del sur de nuestro país, en donde las nevadas son muy, pero muy intensas en las zonas de alta montaña, Mendoza, por ejemplo, donde hasta incluso se han suspendido las clases ahí en Mendoza. Mendoza ya está con clases. Comenzó este lunes, creo, Mendoza, ¿no? Las clases después de las vacaciones de invierno. Bueno, están suspendidas las clases por la nevada que hay, sobre todo en la zona de alta montaña. Justamente hablábamos de Ushuaia, según el Servicio Meteorológico Nacional, a ver si me está escuchando Ismael a esta hora, marca una alerta amarilla por bajas temperaturas y recomendaciones de defensa civil que se han puesto de manifiesto a esta hora. La Municipalidad de Ushuaia advierte sobre temperaturas extremas, temperaturas extremas que se pueden llegar a dar en el día de hoy, y bueno, brinda recomendaciones de seguridad a la comunidad. Fíjate vos, a ver si nos está escuchando el amigo Ismael, ojalá que sí, para que nos dé más precisiones justamente Ismael sobre este alerta meteorológico que está emitiendo por estas horas el Servicio Meteorológico Nacional en su localidad, en su ciudad, ¿sí? Ahí donde transita su tarea cotidiana. Bueno, espero que nos esté escuchando Ismael, parece que no. Parece que no, porque ya inmediatamente estaría contestándonos a lo que estamos manifestando, ¿no? Ahí está. Bueno, gracias Sonia. Sonia, querida, fuiste la primera en enviar un WhatsApp hoy. Así que bueno, Sonia,
anda eligiendo qué tema musical te gustaría escuchar, ¿sí? Bueno. Ah, mirá. Bueno, ya te vamos a seleccionar algún temita. ¿Quiere escuchar Sonia? ¿Quiere escuchar Juan Corazón Ramón? Juan Ramón, mirá vos. Juan Ramón, ¿cuántos años tení? Nos va a decir este Mondongo Romero. Estoy sabiendo. Bueno, últimamente no me anda escuchando Mondongo Romero. O tarde me está mandando mensajes. Claro. ¿Cuántos años tení? Me va a decir este Mondongo Romero. Así que Juan Ramón querés escuchar. Mirá vos. Juan Ramón, década del 70, ¿no? Claro. Sonia, ¿cuántos años tení? Como dice Mondongo. Bueno, está bien, ¿no? O sea, capaz que sos, de aquellas personas que por ahí de pronto, durante la década del 70 fueron fanáticas, o no digo fanáticas, por ahí te gustaba mucho Juan Ramón, ahí está lo que estaba justamente buscando acá para a ver qué tema de Juan Ramón te gustaría exactamente. A ver, decime qué tema de Juan Ramón te gustaría escuchar o me lo dejás a la libre elección, me lo dejás a la libre elección, ¿qué te parece? No sé, decime, o algún tema en particular de Juan Ramón, cualquier tema me dice, cualquier tema, que lo elija yo entonces, ¿sí? Que lo elija yo, ahí está Mondongo, mirá, Ya estaba sabiendo, sonriendo, riéndose, me manda un emoji riéndose Mondongo. Él se cree el pendejo, capaz que es más grande que vos, Mondongo, Sonia. Él se cree el pendejo y dice, pero ¿cuántos años tení, Juan Ramón? Mirá lo que me pide. Che, Mondongo, ¿te acordás de Juan Ramón? ¿Juan Corazón Ramón? Sí, ¿qué no te vas a acordar? No te hagas el pendejo, Mondongo. Que vos sos más grande que yo. Sí, ya estás jubilado y todo, Sí. Vos sos más, más grande que yo, Mondongo, así que no te hagas el péndex, Bueno, ¿te acordás de Juan Corazón Ramón? Bueno, escúchalo si no te acordás. Para vos, Sonia, por haber sido la primera en mandar un WhatsApp. Juan Corazón Ramón, cariñito.

A pedido de nuestra fiel oyente Sonia, Juan Ramón, me dice: Sonia, yo tengo 58 años, o sea que sos menor que yo, pero me gusta la música viejita, me dice acá. Bueno, a las 6:40 de la mañana, cantando Juan Ramón en la mañana de Buen Día a Día, nuestro pedido de Sonia, que fue la primera en enviarnos un WhatsApp. Y como venimos cumpliendo últimamente, ¿no es cierto? Cuando recibimos el primer WhatsApp, o aquel que me manda el primer WhatsApp en el programa, le damos la posibilidad, le damos el derecho a elegir con qué música le gustaría que comencemos musicalmente la mañana del día de hoy. Bueno, hemos comenzado ahí con Juan Ramón. Cariñito, ¿sí? A mí de Juan Ramón yo me acuerdo este tema. ¿Te acordás de este tema? Si lo habremos bailado, ¿no? ¿Cuántos años tení, mondongo? Este me gusta. Este me sabía gustar de los temas de Juan Ramón, Llorando se fue. Juan Ramón, Juan Corazón Ramón, a pedido de Sonia. Sonia, escuchá.

Corazón Ramón, comienzo musical oficial de la mañana de Buen Día a Día, a pedido de nuestra amiga Sonia. Bueno, gracias a vos, Sonia, por estar todos los días en la sintonía, por haber sido la primera en enviarme un WhatsApp en el día de hoy. Como venimos haciendo, venimos cumpliendo últimamente, aquel que me manda el primer WhatsApp al programa tiene el derecho de elegir la música que le gustaría escuchar y que sirva de comienzo musical para la mañana de Buen Día a Día. Bueno, yo lo escucho a usted hasta que termina su programa, me dice Sonia. Bueno, gracias, Sonia. Muy bueno su programa. Bueno, gracias, muchas gracias. Que tengamos una oyente que reconoce justamente la tarea de Buen Día a Día y el objetivo que tiene Buen Día a Día de acompañarlos en la mañana laboral, ya nos sentimos hechos, claro, bueno, tiene una razón venir temprano, levantarse a las 5 de la mañana y venir temprano para preparar todo y hacer el programa. La verdad que a mí me da una fuerza interior enorme saber que hay gente como vos, Sonia, que nos sintoniza temprano y que considera nuestro programa un buen programa. Con eso estamos, pero más que dichosos, justamente recibir esa, esa calificación nos invita a, de alguna manera, por supuesto, a exigirnos más de lo que habitualmente nos exigimos para venir temprano, haga frío, haga calor, llueva, truene. Sí, acá estamos en la mañana de Buen Día a Día. Así que bueno, y gracias a que Marcelo Guayar nos brinda las condiciones necesarias para que justamente podamos trabajar con tranquilidad y con eficiencia. Fundamentalmente, tratar de hacer eficiente el programa con su propósito de, justamente acompañar en la mañana de cada jornada. Estamos en este miércoles 22 de julio, según el santoral popular que tenemos, hoy hay que saludar a las María Magdalena. Qué bonito nombre, María Magdalena, Santa María Magdalena. Muy importante en algunos evangelios, es mencionada de manera muy particular, fue a la primera que se le apareció Jesús resucitado, María Magdalena, ¿no es cierto? Claro, Santa María Magdalena es la primera mujer que vio a Jesús resucitado, no le creían los apóstoles, me acuerdo, cuando ella fue a contar de que lo había visto al Señor resucitado, ¿te acordás? Bueno, Jesús se le presentó a ella fue la primera en ver a Jesús resucitado, nada más y nada menos. Así que bueno, saludo para todas las María Magdalena. ¿Tenés alguna María Magdalena por ahí entre tus amigas, entre tus compañeras de trabajo? Bueno, no te olvides de saludarlas a las María Magdalena, qué bonito nombre, ¿no? María Magdalena. A mí me gusta, por lo menos, ¿sí? Bueno, gracias, Juan José. Buen día, dice acá en Ceibalito, 16. ¿Qué? ¿16 grados? No. Actualizar. No, no puede ser. No puede. 16 grados, me dice Juan José, autodenominado el tonto de Anta. No, actualizá esa... esa temperatura, no puede ser, si acá tenemos 13 grados dos décimas en el centro de la ciudad de Joaquín B. González, ahí en Ceibalito debe haber, bueno, mínimo 12 grados, Sí, mínimo debe haber unos 12 grados ahí en Ceibalito, Juan José, me extraña, 16 grados, no, bajo ningún punto de vista, 70% de humedad, dice, y hay viento leve. Está nublado grueso, me dice acá. Pero esos deben ser datos de anoche. Sí. Fíjate bien, porque durante la madrugada estuvo soplando un viento del sur que ha hecho descender la temperatura. Claro, yo anoche cuando me fui a dormir teníamos justamente 16 grados teníamos acá cuando me fui a dormir
a ver, fue a las 11:30 de la noche, teníamos esa temperatura y estaba soplando un viento del sur que nos hacía sentir más frío todavía, ¿eh? Así que actualizá, por favor, la temperatura, no debe ser 16 grados, no, ni ahí. Ahí en Ceibalito debe estar en 12 capaz, o tal vez igual que acá, 13 grados, puede ser también, 13 grados dos décimas es lo que me marca el sensor termometral de la radio, que está ubicado en el patio interno de la radio, ¿sí? Así que bueno, la radio que está en pleno centro de la ciudad, frente a la municipalidad, a pasitos de la avenida Güemes, Hipólito Yrigoyen 421, aquí en el patio interno de la radio, donde lo tenemos al sensor termometral, como siempre digo, a una altura promedio de 1,80 m, más o menos como para dar una temperatura para una persona que camina por el centro de la ciudad de Joaquín B. González, claro. Así que bueno, no, ahí en Ceibalito debe haber menos, Juan José, que estás a la par del fuego. Sí, capaz que está a la par del fuego, Juan José. Bueno, a ver si actualizás esa temperatura, por favor. A ver, ¿qué dice acá? Decile a Sonia que si quiere escuchar algún tema de Elio Roca. Elio Roca, eso me hace acordar a mi vieja, era uno de sus cantores preferidos, mi vieja, me acuerdo allá por la década del 70, claro, Elio Roca, claro, mira vos, claro, ahí está Elio Roca. ¿Cuántos años tení, Mondongo? ¿Cuántos años tení? Sí. Bueno, bueno, muchas gracias por estar ahí. Ahora sí, me dice Juan José, no, dice 11 grados acá en Ceiba. Claro, mi hermano querido, siempre está más baja la temperatura en la zona rural que en la zona urbana, pero por supuesto, bueno, lo que sí aumentó un poco el viento, o sea que si hay viento tenés sensación térmica. Bueno, justamente ayer el servicio meteorológico me decía que íbamos a tener una temperatura mínima de 10 grados, escuchá, con una sensación térmica que iba a estar en el orden de los 9 grados, ¿te acordás? Para zona urbana, 7 grados para zona rural, nada que ver, porque en este momento, si bien está soplando vientito, como me dice Juan José, ahí en Ceibalito, pero 11 grados la temperatura, o sea, más de lo que marcaba el pronóstico en el día de ayer, ¿sí? Aunque la actualización de las 3 de la mañana elevó justamente la perspectiva en cuanto a la mínima. Desde las 3 de la mañana el servicio meteorológico me habla de una mínima de 10 con una sensación térmica de 8 grados en la zona rural, 10 grados en la zona urbana, 9 grados en zona rural con sensación térmica de 8 grados en zona rural por el efecto del viento, un viento que tendría que estar soplando con ráfagas de hasta 27 kilómetros por hora, ¿sí? 27, 25 kilómetros por hora. Para las 10 de la mañana ese viento puede llegar a tener 30 kilómetros por hora, o sea que vamos a tener una sensación térmica, podríamos decir, baja, ¿no es cierto? Pero, sin embargo, fíjate que la temperatura en este momento, acá en el centro, repito, de la ciudad de Joaquín B. González, me está marcando

0: Realizarse la cosa. Hoy se están preparando ya los peregrinos a Huachana, gente que va caminando. Tengo a mi hijita del corazón, a Ayelén, que va a ir caminando con uno de los grupos peregrinos a Huachana. Así que bueno, mañana creo que salen ellos, mañana creo que parten ellos, a Huachana, qué lindo. Bueno, la peregrinación a Huachana, que comienza por estos días. Hay gente que, bueno, va a llegar a Huachana antes de la fiesta, hay gente que está antes de la fiesta, otros que van a ir exactamente para la fiesta de Huachana, que como todos ustedes saben, es el 31, el triduo de Huachana en realidad arranca el 30, el jueves 30, y después tenés el 31, la fiesta mayor. Y el 1 de agosto la despedida, ¿no es cierto? Ahí en ese inhóspito paraje del Monte Santiagueño. Así que bueno, ahí está. Bueno, saludos, dice Juan José, me dice Ruli, dice, saludá a mi comadre Laura Fariña, que está tomando un cafecito y después se va a trabajar en su peluquería, me dice Juan José, saludando a la gente ahí en Ceibalito. Bueno, gente que se está levantando y que pone la radio ahí en Ceibalito. Gracias, gracias por estar ahí en la sintonía. Muchísimas gracias. Muy buenos días, Yola. ¿Cómo estás, Yola? ¿Bien? ¿Seguro? Bueno, me manda como siempre Yola un TikTok que seguro tiene, a ver, seguramente tiene música, ¿eh? ¿No es cierto, Yola? Como siempre, claro, ahí está, tiene música el TikTok que nos manda nuestra amiga Yola, así que bueno, ahí está, qué lindo. Bueno, muchas gracias por estar ahí en la sintonía siempre y por compartir esta posibilidad por ahí de pronto de, disfrutar de este miércoles.
1: En este nuevo día que me regalas, me acerco a ti con un corazón lleno de gratitud. Gracias por el don de la vida, por el aire que respiro y por tu fidelidad que se renueva cada mañana. Te pido que guíes mis pasos en este día. Concede sabiduría a mis decisiones. Paz a mi corazón frente a cualquier incertidumbre y paciencia para tratar a quienes me rodean. Que mis palabras edifiquen y que mis acciones reflejen tu amor y tu bondad. Encomiendo en tus manos mi trabajo, a mi familia y mis proyectos. Protege nuestro hogar. Sana a quienes sufren. Y sé la fortaleza de quienes hoy se sienten cansados. Confío en que tu gracia me acompaña y que hoy será un día bendecido bajo tu cuidado. Gracias por escuchar mi oración, mi Señor, en el nombre del Padre, del Hijo y del Espíritu Santo. Amén.
0: Qué lindo, ¿eh? Qué lindo. Bueno, miércoles 22 de julio, hermosas palabras, ¿eh? Bueno. Hermosas y yo diría alentadoras palabras para comenzar esta jornada. Gracias, Yola. Muchísimas gracias, ¿eh? Etín, querido, ¿cómo estás? Tanto tiempo. ¿Cómo te va? Bueno, me dice Etín. A mí me marca 11 grados con una sensación térmica de 10. Mirá vos, ¿dónde? ¿En qué parte de la ciudad estás? ¿En qué parte de esta Joaquín B. González te ubicás que te está dando esa temperatura? ¿Sí? Bueno. A ver, decime. ¿Cómo andás, Etín? ¿Bien? ¿Seguro? Bueno, ¿qué pasó que no? ¿Eh? Que no. Estabas en la sintonía anteriormente, o por lo menos a mí no me mandabas mensaje, capaz que estabas escuchando otro programa, o anduviste trabajando, yendo y viniendo hacia el campo, Es un hombre de trabajar mucho en el campo, el Letín, así que bueno, En la Palermo 223, Ah, te fuiste de vacaciones.

Vacaciones, ah, me tomé unas mini vacaciones, me dice Etina. Mira vos, dichoso de vos, que tenés para vacacionar. Bueno, en Palermo 233, pero acá nomás, cerca del centro, mira vos. Esa temperatura te marca el teléfono, pero mira vos, ¿dónde lo pusiste? ¿En el freezer al teléfono? No, puede ser. Acá en el centro está más cerrada la cosa, más urbanizado. Bueno, entra menos vientito, si se quiere, o el vientito no es tan notorio como por ahí un poquito más alejado del centro. Puede ser, Bueno, Palermo 233, me dice, ahí en la Palermo 233. Dice Etina, a mí me marca 11 grados con una sensación térmica de 10 grados. Está bien, puede ser. Bueno, muchas gracias por estar ahí en la sintonía, por volver a la sintonía después de tus vacaciones, de tus seguramente merecidas vacaciones. Bueno, ahí está. A cuentagotas me mandan algunos WhatsApp, los oyentes de la mañana de Buen Día a Día. Me dice Juan José que me sigue mandando mensajes, sigue escribiendo, él escribe, hasta que se cansa, escribe Juan José. Sí. Saluda también, dice, a Roberto Abregú, que ya está escuchando el programa, tomándose unos mates con bollo, qué rico. Bueno, ahí está. También saluda a Bombito Gili, que también está escuchando el programa y tomando unos mates. Me dice el auto denominado Tonto de Anta, Juan José de Ceibalito, ¿sí? Bueno, saluda también a Julio Santellán, así es, Santellán, Julio Santellán, y doña Marta Rueda, que también escucha en el programa. Ahí está el saludo de Juan José, el Tonto de Anta, para toda su gente ahí en Ceibalito. Bueno, a todos sus amigos, como siempre, saludándolos cada mañana, ¿sí? Bueno, ya vamos a leer los chistes de Etín. No aparece 818 para calificarte, Etín. No la tenemos en la sintonía por ahora, o por lo menos hasta el momento no me ha mandado ningún WhatsApp. 818, que de paso ella me informa siempre cómo está la cosa en Laguna Blanca, ¿sí? No tan lejos de acá, pero bueno, digamos en una zona más rural que urbana, ¿sí? Claro, más tirando a lo rural que urbano. Así que ahí sí creo que pueda estar menos la temperatura que acá en el centro de la ciudad de Joaquín B. González, ¿sí? Ya en cuanto aparezca en la sintonía, si es que aparece, si no, después leemos para que otra de las habituales oyentes que tenemos en la mañana de Buen Día a Día califiquen tus chistes. 7 de la mañana, 2 minutos.

¿Sabés lo que me dice Rubén Hortelano Altamiranda, Mondongo? ¿Sí? Que hoy es el día de la hamaca. Mirá vos, hoy día de la hamaca. ¿Eh? Si te habrán hamacado, ¿no? Sí. Bueno, en los países de América del hemisferio norte, ¿sí? En los países del hemisferio norte, sobre todo, el 22 de julio. Ah, en los países del hemisferio norte, nosotros no. Hoy es el día de la hamaca, ¿sí? Mira vos, se celebra el día de la hamaca, se eligió esta fecha porque es el momento que marca la mitad del verano. Ah, mira vos, ¿eh? Se lleva a cabo para que las personas se relajen un día al año y disfruten de un agradable descanso. Se dice que quienes celebran esta fecha no se levantan ni para comer, ni para tomar alguna bebida, ¿eh? Bueno, ahora se pregunta la efeméride, ¿qué es una hamaca? Hamaca con H, ¿eh? Sí, con H, así se escribe. La hamaca o chinchorro. Ah, mira, cómo le dicen también en otros lugares a la hamaca, chinchorro. Es un producto usado para dormir o descansar, fabricado con diversos materiales como lona o red tejida con hilos de poliéster, ¿eh? También algunos tienen fibras vegetales resistentes, claro, porque tiene que ser resistente, sobre todo si está medio gordini, para subir a una hamaca. Claro, esta, digamos, está refiriéndose a la, ¿cómo es que le dicen por acá, por esta zona? ¿Cómo es que se le dice en la zona de Paraguay, por ejemplo, de Misiones? ¿Cómo es que se le dice a la cama hamaca, la cama en forma de hamaca, sí, que tienen ahí? ¿Cómo es que le dicen? ¿Eh? ¿Alguno sabe cómo es que le dicen? Tiene un nombre particular, sí. Bueno, en este momento no me acuerdo, pero bueno, ahí le dicen hamaca en el hemisferio norte a esta cama colgada, ¿no es cierto? Que, bueno, es un elemento de identidad cultural muy importante, fíjese usted, en varios países de Latinoamérica. Por ejemplo, yo digo Paraguay, ¿sí? Perú también, ¿eh? Estamos hablando de justamente este elemento, ¿eh? Que en algunos casos es construido con cáñamo, también, otros importantes, digamos, vegetales que pueden servir para que sostenga y quede suspendida entre dos puntos firmes con ganchos. Es un elemento de identidad, como te digo, de identidad cultural importante en varios países de Latinoamérica, ¿sí? Bueno, pero tiene un nombre particular aquí en Paraguay, por ejemplo, tiene un nombre particular, no me acuerdo en este momento cuál es el nombre de esta cama hamaca, tipo hamaca, digamos así, ¿no? Claro, tiene un nombre, no me acuerdo ahí acá en este momento, pero bueno, mira vos, claro, se refiere a esa hamaca. Vos seguramente inmediatamente te imaginaste una hamaca como las que hay en la plaza para que los chicos... No, estamos hablando de la cama, que acá tiene, en Paraguay tiene un nombre, ¿eh? Mira vos, acá me dice... En la efeméride que me manda Rubén Hortelano Altamiranda, me dice que hay lugares en donde se la conoce como chinchorro. Chinchorro, ¿eh? Que es un producto usado para dormir o descansar durante el verano, fabricado con diversos materiales como leíamos recién, ¿no es cierto? Ahí está, ¿eh? Claro, esa hamaca que por ahí... sobre todo en la zona del Caribe, ¿eh? Podés encontrarte una hamaca que está
sostenida por dos palmeras. Claro. La Hammock Day, o sea, el día de la hamaca, Hammock Day. Así se identifica en inglés, ¿no es cierto? El día de la hamaca, Hammock Day. Hammock Day. Bueno, ahí está. Bueno, hoy en el día de la hamaca, entonces, ¿dónde era que sabía ver una cama tipo hamaca? Acá en González, sí, acá en González, no me puedo acordar. Cuando era chico, me acuerdo, había una familia que tenía, que era proveniente justamente de Paraguay, que tenía una hamaca en el fondo de su casa, claro. No me acuerdo muy bien. Pero bueno, ahí está, mirá vos, qué lindo. Hoy es el día de la hamaca, un placer que no muchos se dan, sin dudas. Bueno, ¿qué me dice acá también? Día Internacional de la Concientización sobre el Síndrome del Cromosoma X Frágil, ¿sí? Mirá vos. También Día Mundial del Cerebro, en el día de hoy, ¿sí? Bueno, como le decíamos, hoy tenemos que saludar a las María Magdalenas, Así que bueno, saludos para las María Magdalenas. Bueno, Día Mundial de Acción contra la Mega Minería. Un día donde se establece justamente las protestas contra la mega minería, ¿sí? Que dicho sea de paso, ha desplazado, si se quiere, al campo en lo que hace a la generación de divisas, de dólares sobre todo, en nuestra economía, ¿no? La minería, ¿sí? En estos últimos años, antes dependíamos mucho de lo que vendía el campo, ahora el tema de la minería es fundamental. Se ha convertido en uno de los ingresos más importantes de divisas, sobre todo de dólares en el Banco Central, ¿no? Desplazando al campo, que era antes la actividad que más dólares aportaba a la economía argentina, ahora a la minería. Se ha convertido justamente con Vaca Muerta y los proyectos mineros de oro, litio, plata, ha hecho que se desplace como generador de divisas al primer lugar, a este justamente a estos proyectos mineros, ¿no es cierto? A esta actividad de minería. Bueno, ahí está. Hola, Ismael, ¿cómo te va, mi hermano querido? Estaba preguntando por vos, Ismael, ¿sí? Bueno, estaba preguntando por vos. Bueno, saludos a tu audiencia. Aquí estamos, yendo al trabajo en la capital fueguina. Amanece con pequeñas nevadas, dice. ¿Escuchaste lo que decía el servicio meteorológico? O por lo menos lo que titula en esta mañana Cadena 3. Cadena 3 habla sobre una alerta meteorológica para Ushuaia. Dice, alerta amarilla por bajas temperaturas y recomendaciones de defensa civil, dice la noticia que dábamos a conocer en el comienzo de nuestro programa, che, Ismael. ¿Qué me decís vos que estás ahí? ¿Qué me decís vos que estás justamente? Mirá la foto que me manda con todas las calles cubiertas de nieve, ¿no? Qué bárbaro, todas las arterias ahí. Él está yendo en estos momentos a trabajar, él trabaja en el aeropuerto internacional que tiene Ushuaia. Bueno, y me dice que en estos momentos tiene 1 grado, ¿sí? 1 grado la temperatura, chubascos en el área, dice acá. Bueno,
mirá, dice, ese camión que va ahí, que vos ves en la foto, ese camión, dice, lleva agua de mar, agua salada, que tira en las calles para desarmar el hielo, así puedan transitar los autos y los vecinos. Ah, mirá vos. Ah, mirá, claro, es un camión, parece regador, justamente. Ah, mirá vos. Lo que me dice, lo que me cuenta acá Ismael, me manda una foto de este camión que va tirando agua salada. ¿Para qué? Para que se desarme el hielo y puedan transitar los vehículos y también los medios de transporte, ¿eh?, y de servicio, claro. Así que bueno, ahí está. Mirá lo que me dice Ismael. Bueno, es así, Ismael, está muy frío en estos momentos con chubascos, me dice acá. Pequeñas nevadas, así está amaneciendo Ushuaia, ¿eh? Así que bueno, saludá a mi mamá Norma, a mi tía Paquita Pons, a mi tío Tino Astorga, que seguramente ya están escuchando desde temprano. Bueno, ahí está, seguramente que sí. Tu mamá Norma, por lo menos, como siempre, enviándonos hermosos memes, hermosos y alentadores, digamos así, alentadoras frases, ¿eh? Buenos días, me dice acá, que la luz de Dios ilumine tu camino y la Virgen María te cubra con su manto de amor en este nuevo día. Qué lindo. Bueno, ahí está Norma presente también, como su hijo Ismael, ¿eh?, saludándose, saludando a través de la radio, por supuesto, logrando esa magia de unirlos a través de la radio, ¿sí? A pesar de la distancia, claro que sí. Bueno, muchas gracias por estar ahí en la sintonía, muchísimas gracias, Ismael, siempre por contarnos lo que pasa en tu Ushuaia, donde estás trabajando en este momento, donde estás desarrollando tu vida, ¿eh?, donde has elegido seguir viviendo, ¿eh?, donde encontraste tu lugar en el mundo, seguramente, ¿no es cierto, Ismael? ¿Eh? Bueno, así que ahí está, él es un chango de acá, nacido en Anta, nacido en, calculo yo que acá en Joaquín B. González, me imagino, Norma, ¿no? Tu hijo, ¿eh?, nació acá. Bueno, y está trabajando, se fue a buscar un mejor futuro en Ushuaia, y él está trabajando en el Aeropuerto Internacional de Ushuaia, así que bueno, está camino al aeropuerto y ahí nos manda esa información, ¿eh? Todo esto le cuento a la audiencia para que más o menos se haga una idea, ¿eh?, de por qué justamente él nos escucha, ¿eh?, allá en Ushuaia, porque es gonzaleño, claro, porque es anteño, igual que la familia Pereira, que nos escucha en Río Grande, ¿sí? Un poquito más al norte de Ushuaia, está Río Grande, en Tierra del Fuego, ahí está la familia Pereira, ¿sí?, que también siempre nos está escuchando y nos está mandando fotos de cómo está el tiempo ahí en Río Grande, la, si no me equivoco, la segunda localidad de importancia en la isla de Tierra del Fuego, ¿no es cierto, Ismael? Si no me equivoco, Río Grande. Bueno, ahí está. Bueno, muchas gracias, che, muchas gracias por conectarse a través de la radio. Claro, ellos especialmente buscando la posibilidad de no desprenderse totalmente de nuestra Joaquín B. González, de su Joaquín B. González. Claro que sí, ¿eh? Bueno, ahí está. Adriana Cerrato, ¿cómo te va, Adriana? Qué linda, Adriana, siempre enviándonos sus hermosas misivas. Oye, abre los ojos, nos dice Adriana. Escucha, escucha. Oye, abre los ojos, mira hacia arriba, disfruta las cosas buenas que tiene la vida. Mirá qué buena poesía, ¿eh? Claro, abre los ojos, mira hacia arriba, disfruta de las cosas buenas que tiene la vida, ¿eh? Y me manda un café con una clave de sol, ¿eh? Claro, que te invita
un café musical, podríamos decir. ¿Qué te gustaría escuchar, Adriana? Raro que no me hayas pedido algún tema musical para justamente musicalizar ese café. Hablando de café, déjame que tome un sorbito de mi café.

qué lindo, ¿eh? Bueno, muchas gracias, Adriana, por sugerirnos este. ¿Y qué música le ponemos? Te doy a vos la posibilidad de que elijas con qué tema musical amenizamos ese café que me ofreces en la mañana, con esa hermosa frase, que leímos. A ver, decime, contame, ¿qué te gustaría escuchar justamente a esta hora? ¿Sí? ¿Algo romántico tal vez? ¿O por ahí de pronto algún tema movidito? ¿Algo de folclore? ¿Qué te gustaría escuchar? A ver, decime. Decime con qué música querés que... Abel Pintos, 100 años. Ah, qué lindo tema. Bueno, que suene entonces este tema que nos ofrece escuchar justamente nuestra amiga Adriana Cerrato. Quiere escuchar a Abel Pintos, 100 años, así se llama este tema que nos canta Abel Pintos. Ahí está. Amenizamos la mañana mientras amanece con este tema. Abel Pintos, 100 años.

Abel Pintos. Qué lindo tema, ¿eh? 100 años. Qué lindo, ¿eh? Bueno, ahí estaba la música que nos proponía escuchar en la mañana nuestra amiga Adriana Cerrato. Bueno, gracias Adriana por estar ahí en la sintonía. Muchísimas gracias por permitirnos acompañarte en esta mañana, por permitirnos entrar en tu casa, en tu lugar de trabajo, donde sea que nos estás sintonizando, ¿sí? Bueno, gracias, mil gracias por estar acá en esta mañana. Y me dice Adriana, hoy Santa María Magdalena, la primera testigo de Jesús resucitado. Claro que sí, ¿eh? Como decíamos temprano, mencionando justamente que el Santoral Popular hoy nos invita a celebrar a Santa María Magdalena, ¿sí? Bueno, gracias, muchas gracias por estar ahí en la sintonía. 7 de la mañana, 25 minutos. Estamos en vacaciones, última semana de vacaciones para los chicos. Hay que dejarlo a los chicos que descansen tranquilo, ¿eh? Claro, que tomen fuerza para la semana que viene. Bueno, ese frío polar que está afectando especialmente al sur de nuestro país, ¿irá a afectar a esta zona norte de la República Argentina? Porque convengamos que este frío que tenemos ahora es un frío muy, pero muy benévolo, si se quiere, teniendo en cuenta las temperaturas bajo cero que hay en algunos lugares, ya en el centro del país y también, sobre todo, en la Patagonia, obviamente. Digo porque hasta el momento hemos tenido un invierno con temperaturas cerca de cero. Bastante, bastante poco, ¿eh? ¿Qué habrá sido? 2-3 días con temperaturas que llegaron a estar rozando los 0 grados. Después fue un invierno más templado, más que nada en esta zona. En esta zona, estamos hablando de esta zona, donde estamos ubicados nosotros, en el sudeste de la provincia de Salta, a pocos kilómetros de la frontera con Santiago del Estero y a pocos kilómetros también de la frontera con Chaco. Estamos casi como tirando hacia la esquina del mapa de Salta, ¿no es cierto? Claro, ahí está. No hemos tenido en esta zona un, podríamos decir, fuerte invierno, como están teniendo, por ejemplo, en la zona sur de nuestro país. Usted dirá, bueno, pero ahí en el sur siempre hizo frío, es verdad, pero siempre ha habido alguna repercusión en el norte. Claro. Ahí el servicio meteorológico, la televisión acá me está mostrando una alerta amarilla por nieve en Neuquén. Parece que el servicio meteorológico, a ver, vamos a ingresar de nuevo en la página del servicio meteorológico, está alertando o tiene una alerta amarilla por nieve en Neuquén, igual que en Ushuaia, Ismael, ¿eh? El servicio meteorológico está anticipando una alerta amarilla por muy bajas temperaturas, según lo que nos marca acá la página del servicio meteorológico de nuestra República Argentina, ¿eh? Bueno, ahí está. La verdad que parece que todo el sur, hoy por hoy, tiene un fuerte, digamos, temporal de nieve. En algunos lugares está lloviendo, agua, nieve, ¿sí? Así que bueno, ahí en el interior de Córdoba, escuchaba a los colegas temprano de Córdoba que leían los mensajes que le mandaba la gente del interior cordobés. En algunos sectores del interior de Córdoba también, con agua nieve en algunos lugares,
y temperaturas muy, muy bajas. Pregunto eso porque yo, de nuestro servicio meteorológico, extiendo el pronóstico hacia la semana próxima y me marca calor, che. Mirá, por ejemplo, para el lunes 27, 28 grados. Estamos hablando de la semana próxima, cuando vuelvan los chicos a la escuela, ¿sí? La semana que viene, lunes, 16 la mínima, 28, 29 grados la máxima. Mirá, casi 30 grados la máxima el día lunes. El día martes, mínima también de 16 y máxima que ahí sí llega a 30 grados la perspectiva, ¿sí? Fíjate vos. Para el miércoles de la semana próxima también 30 grados la máxima, mínima 16, máxima 30. Y no me muestra para más allá, incluso los que están peregrinando a Huachana, parece que para Huachana vamos a tener calorcito, ¿eh? Va a estar templado, ¿sí? Con temperaturas un poquito más bajas que estos 30 grados que marca para el lunes, martes, miércoles, la semana que viene. Pero podríamos decir máximas, por ejemplo, que van a estar oscilando entre los 23, 24 grados. No va a ser mucho frío. Y las mínimas que van a estar en el orden de los 15, 16 grados. No tenemos en el pronóstico extendido de nuestro servicio meteorológico. Esto puede cambiar, por supuesto. Estamos hablando de cómo va a estar la semana que viene, hoy miércoles. Puede haber algún cambio en las perspectivas. Pero hay veces que no cambia mucho de acuerdo a lo que marca el pronóstico extendido. Hay alguna probabilidad de tiempo inestable para el domingo 2 y el lunes 3 de agosto, por ejemplo, ¿sí? Bueno, pero con temperaturas benévolas, si se quiere, para invierno, ¿eh? Para pleno invierno en el que estamos. Hoy estamos en la mitad del invierno, ¿sí? Así que bueno, claro, imagínese que realmente esperamos temperaturas mucho más bajas. Claro, esperamos temperaturas mucho, mucho más bajas, ¿sí? Así que bueno, por ahora todo parecería indicar que vamos a tener un invierno bastante, bastante benévolo acá en esta zona, por lo menos donde estamos ubicados, como le digo, en el sudeste de la provincia de Salta, muy cerca de la frontera con Santiago del Estero y con la provincia del Chaco. Estamos casi en una esquina nosotros, podríamos decir. Así que bueno, ya le vamos a dar la perspectiva que tenemos para el fin de semana también. Hoy miércoles ya tenemos una perspectiva de cómo va a estar el fin de semana. Un fin de semana templado, por lo que veo, ¿sí? Con temperaturas mínimas que van a oscilar los 11, 12 grados, fresquito a la mañana, pero a la tarde con máximas que pueden llegar a alcanzar hasta los 23, 24 grados el sábado y el domingo hasta 25, 26 grados, con una mínima de 13 grados para el día domingo, ¿eh? Bueno, casi la mínima que tenemos en este momento. Bueno, en este momento ahora nuestro sensor termometral aquí en el centro de la ciudad de Joaquín B. González está marcando 13 grados, una décima.

¿Cómo andás, Estelita? Gracias, Estelita García, siempre también, por supuesto, muy, pero muy generosa con la mañana de Buen Día a Día. Nos manda este hermoso ramo de rosas, rosas y rosas blancas. Bueno, hoy mi más grande deseo es que tu día sea perfecto. Buenos días, feliz miércoles, me dice Estela García a esta hora. Bueno, muchas gracias, Estela, gracias por estar ahí en la sintonía. Bueno, a ver, ¿qué otra cosita más tenemos por acá? ¿Qué me mandan aquí? Me mandan un pronóstico diario, dice, sobre las temperaturas que, claro, también me dice acá, a mí me marca lo que vos estás diciendo, que el lunes vamos a tener calorcito, o va a estar templadito, igual que el martes, el miércoles, el lunes con una máxima de 27, el martes con una máxima de 28, el miércoles de la semana que viene con una máxima de 29 grados, dice acá. Bueno, sí, acá también. Sí, a mí la inestabilidad que vos me estás indicando para el día miércoles me marca fundamentalmente para el miércoles de la semana que viene, ¿no es cierto? Bueno, a mí esa inestabilidad me marca recién para, a ver, ya te digo, para el sí, para el miércoles, igual que vos, sí, algo de inestabilidad vamos a tener el día miércoles 28, no, miércoles 29, ¿no? Miércoles 29 de julio, ¿sí? Algo inestable, sí, ¿verdad? Me marca también alguna probabilidad de precipitaciones para el día miércoles 29. Bueno, vamos a ver, estamos todavía en este codo de la semana de julio que va cerrando las vacaciones de invierno acá en la provincia de Salta. Es la última semana de vacaciones de invierno, ya el lunes tienen que volver a clase los chicos. Y parecería indicar que, bueno, va a estar templado, tanto ya el domingo, el lunes, el martes, días más bien templados, ¿sí? Los que vamos a tener. Bienvenido sea para que los chicos no tomen tanto frío, ¿no? La idea de las vacaciones de invierno es justamente de que los chicos no tomen los peores fríos que supuestamente se esperan para esta época. Pero, como vengo diciendo, ha sido hasta el momento un invierno benévolo, ¿no? Con temperaturas no tan bajas como se dan en años anteriores. En Gualeguay llueve. Estoy viendo acá las imágenes que nos manda la televisión, ¿sí? En este canal de noticias, dice: buen día, amigos de Gualeguay, dice, y se ve la lluvia que está cayendo. Esto es en TN, ¿no? TN, sí, TN. Bueno, amigos de Gualeguay, dice, buen día, ellos siempre saludan justamente a la audiencia que tienen en esas localidades. Y bueno, está lloviendo, che, pero llueve fuerte, intensa la lluvia que está cayendo en este momento en la ciudad de Gualeguay, esto es en Entre Ríos. En la Mesopotamia Argentina, llueve ahí en Entre Ríos, especialmente en la localidad de Gualeguay, por lo que veo en la imagen que nos está mostrando TN a esta hora, 7 de la mañana, 38 minutos.

Me dice acá el amigo Juan José, dice, mejor que no haga frío, a mí no me gusta, yo desearía que todo el año sea verano, así no estás jodiendo con abrigo y todas esas cosas que te tenés que poner, lindo para ir a la playa y con muy poca ropa, me dice Juan José que le gusta el verano porque vos podés usar poca ropa, no tan abultado como en el invierno que tenés que ponerte campera, buzo. Yo anoche cuando, antes de dormir, me tuve que, antes de ir a dormir, andaba en la calle, me tuve que poner un buzo. Tuve que volver a la casa para buscar un buzo porque me hizo frío con el viento. Sobre todo andaba en la moto, así que, con más razón. Sobre todo cuando tenía que transitar de norte a sur, el vientito del sur de anoche me hizo sentir tanto frío que me tuve que poner un buzo, porque estaba con una musculosa de estas musculosas que le llaman sudareras, claro, estas musculosas sudareras, abajo, una remera mangas largas y la campera encima, ¿no es cierto? Así andaba. Me hizo frío. Así que me tuve que poner un busito de estos de algodón, ¿sí? No tan abrigados, estos de algodón, y ahí ya anduve mejor. Claro, ya lo soporté al frío anoche. El viento estaba frío anoche, claro. Así que bueno, hoy incorporé el buzo, pero llegué acá a la radio y me tuve que sacar el buzo porque ya me estaba haciendo con el café. Entré en calor y me saqué la campera y me saqué el buzo. Así que quedé con la remera mangas largas que tenía anoche. Claro, así que así estoy aquí adentro, pero afuera está fresquito, Ha bajado, ha descendido la temperatura. Ahora tenemos 12 grados 9 décimas en la ciudad de Joaquín B. González, ¿sí? Atención, 12 grados 9 décimas. Bueno, nuestro locutor virtual seguiría diciendo 13 grados, ¿no es cierto? La temperatura, claro. Ahora tenemos 12 grados 9 décimas, me dice el sensor termometral, acá en el centro de la ciudad de Joaquín B. González. Así que bueno, bien, me dice Ismael, dice el pronóstico que se viene otra nevada muy fuerte, tenemos mucho, mucho frío por acá, y bueno, es de esperarse ahí en Ushuaia, claro que sí. Bueno, ¿cuántos años tení? Me dice Ruli, musculosa, camiseta maya era antes, Claro, la camiseta maya, que esta es una musculosa, no es una camiseta maya de esas que vos marcás que se sabía usar antes, claro. Bueno, a mi viejo no le gustaba usar eso, se le incomodaba, me decía. Claro, en el invierno sí usaba de esas camisetas de frisa, ¿sí? Pero esas sudareras, esas camisetas maya, como vos decís, no le gustaba a mi papá usar esas camisetas maya. Él le gustaba más que nada, en el invierno se ponía una camiseta de estas camisetas de estas blancas, estas con cierto frizz, como se le dice ahora, ¿sí? Claro, pero camiseta maya no le gustaba a mi papá usar, me acuerdo. Sí, nunca lo vi con camiseta maya a mi viejo. Bueno, pero era lo que se usaba antes, claro, lo que usaban muchos, sobre todo personas mayores. Los chicos no tanto, yo no me acuerdo haber usado camiseta maya. Capaz que vos sí, Mondongo, porque sos más viejo que yo, aunque te quieras dar de pendejo. Capaz que vos sí usaste camiseta maya. Yo no recuerdo, sinceramente, haber usado esas camisetas mayas, pero sí era lo que se usaba en aquel entonces, década del 60, del 70, Claro.
En fin, no me acuerdo haber usado que mi mamá me haya puesto alguna camiseta maya alguna vez. La verdad que no recuerdo. No recuerdo haber tenido camiseta maya. ¿Qué querés que te diga? Ahí está. ya me va a decir Mondongo, ¿cuántos años tení? ¿qué era lo que me pedías temprano para dedicarle a Sonia? Que nos pedía Juan Ramón para comenzar musicalmente el programa Mondongo. Ah, Elio Roca, ¿no? Claro, Elio Roca. Elio Roca, mirá vos. Bueno, es lo que nos pedía justamente el amigo Mondongo para dedicarle a Sonia, ¿sí? Ya que estaba pidiendo Juan Ramón, ahí nomás dijo que pida algo de Elio Roca. Acá, de Elio Roca, claro, me acuerdo de este tema. Este tema era el que más le gustaba a mi mamá, de Elio Roca. ¿Te acordás? Elio Roca.

¡Qué bárbaro! ¡Qué años, por Dios! Década del 70 esto. Bueno, esta es una versión remasterizada, así se dice, ¿no? Ahora, bueno, una versión remasterizada de este tema, ¿Cómo deseo ser tu amor? Sí, qué bárbaro, impresionante. Bueno, ahí está para Mondongo Romero, que nos pedía justamente ese tema, ¿Cuántos años tení? Ese era el tema que le gustaba a mi mamá, a mi vieja le gustaba, tenía en el tocadisco. Tocadisco, escuchá, Mondongo, ¿cuántos años? En el tocadisco tenía, no sé, una, creo que era un disco de Elio Roca, ¿sí? Y bueno, y ese tema sonaba, cada vez que tenía ganas de escuchar música, mi mamá ponía ese tocadisco, ese tipo mueble, era un mueble más que había en el comedor, ¿no es cierto? Además del televisor también, inmenso el televisor, Sí, el tocadisco, ¿te acordás? Bueno, ahí está, y salía ese tema de Elio Roca seguro, seguro, seguro. Cuando mi vieja estaba limpiando, los sábados ella, claro, no trabajaba los sábados, así que aprovechaba para limpiar la casa y ponía a todo volumen ese tocadisco y entre esos temas sonaba Elio Roca. ¿Cómo deseo ser tu amor? Claro, con ese tema limpiaba la, hacía la limpieza de la casa, el combinado, ¿cuántos años tenés? Claro, el combinado, así era, tocadisco, digo yo, el combinado, claro, el combinado, claro, tremendo, ¿cuántos años, no? Ahí está, bueno, recordando aquellos años, bueno, ahí está, bien, ahí estamos en la mañana de Buen Día a Día. ¿Cómo andás, gringo? ¿Todo bien, mi hermano? ¿Qué me decís? Dice, yo me desmayé el otro día. ¿Por qué te desmayaste? A ver, decime por qué te desmayaste, gringo. Yo me desmayé el otro día, dice, ¿por qué? ¿Por la música o por qué? No entiendo, ¿por qué te desmayaste? Bueno, ahí está, ¿por qué te desmayaste? No entiendo por qué el desmayo tuyo, ¿por la música? ¡Ah, me saqué la malla! Ah, claro, esto surgió de cuando hablábamos de las mallas con Mondongo. Claro, te sacaste la malla, casi me desmayo, dice, cuando me saqué la malla. Bueno, ahí. ¿Cuántos años tení? Bueno, ahí está, qué bueno. Muy bien, ¿qué me dice acá? Mi tata dice, tenía un combinado, me dice Rubén Hortelano Altamiranda. ¡Hola, Rubén! Cada vez estás entrando más tarde a la sintonía. ¿Qué te pasa? ¿Andás travieso por la madrugada? ¿O por la noche? ¿Te acostás tarde? Parece que anda traveseando algo, Mondongo Rubén. Por eso tarde está ingresando a la sintonía. O por lo menos me manda un WhatsApp tarde. Claro. Y se prende también a lo que estábamos comentando en la mañana de Buen Día a Día, ¿sí? Mi papá también tenía un combinado, como ropero era el combinado. Como ropero era el combinado. Bueno, ahí está. Bien, ¿qué me dice acá? Este otro amigo, el Toro Parada, tocadiscos. Bueno, es lo que yo decía y me corrigieron acá, Toro, me dijeron combinado, no tocadisco. No se le decía tocadisco, se le decía combinado. ¿Cuántos años tení? Hecho el pendejo el Mondongo, ¿no? Tremendo, bueno.

Es Kinamar, a ver, explícame un poquito más. Explícame un poquito más, por favor. Es un oftalmólogo que va a estar atendiendo, ¿dónde? Atención gratuita de un oftalmólogo en Coronel Olleros, dice, este para la gente de Coronel Olleros. Explícame un poquito más, Kinamar, Kina. Bueno, para todo el público en general, no se saca turno, dice, es por orden de llegada, consulta gratuita con el doctor. ¿Qué doctor? Bueno, es oftalmólogo, parece ser. Bueno, si quieres comprar los lentes, se deja una seña del 50%. Bueno, entrega para hacer los lentes. El resto del 50% restante se hace cuando se retire el lente. La atención se llevará a cabo ahí en la ex estación Chañar Muyo, así es, Chañar Muyo, ¿sí? En la ex estación de Chañar Muyo, Asociación Civil de Coronel Olleros, se va a llevar a cabo hoy. Esta atención gratuita en el horario de 14 a 17 horas. Bueno, conseguime el nombre del médico, por favor, Kinamar. Esto tiene un contacto, dice 387-489-5369. 387-489-5369. Kinamar. Conseguime el nombre del oftalmólogo que va a estar atendiendo ahí en Coronel Olleros hoy, dice. No se saca turno, es por orden de llegada, es para todo el público en general, ¿sí? Tanto niños como adultos se pueden hacer atender con este oftalmólogo o con esta atención oftalmológica que se va a llevar a cabo justamente ahí en la localidad de Coronel Olleros hoy, me dice, desde las 14 hasta las 17 horas se va a estar atendiendo en Coronel Olleros a todo el público en general. Mira vos, bueno, no tenía esta información, me gustaría que me me gustaría que me des esos datos también, para todo el público en general. Acá en Joaquín B. González será mañana jueves. Va a estar produciéndose esta atención ahí en el barrio El Empuje, casa de Antonia Aibar, en Palermo 540. ¿Sí? Consulta gratuita de un oftalmólogo, me dicen acá. Bueno, esto me lo manda Kinamar. Un poquito más de detalle, por favor, porque seguramente esto le va a interesar a mucha gente, a mucha gente que por ahí está necesitando hacerse atender con un oftalmólogo y tal vez no tiene para pagar la consulta de los oftalmólogos que vienen aquí a Joaquín B. González, ¿sí? A atender generalmente todas las semanas. Dicho sea de paso, el próximo sábado, ¿no?, va a estar atendiendo el doctor Marcos Petrelli acá en Medicenter, ¿sí? Pero bueno, hay que pagar la consulta y por ahí a la gente le resulta difícil poder afrontar el pago de una consulta hoy por hoy en el médico o en el oftalmólogo en este caso, ¿sí? Es muy importante que tengamos un poquito más de detalle. Me dice que acá en Joaquín B. González la atención único día será mañana en el horario de 9 a 13 y de 14 a 17 en la casa de Antonia Aibar, ahí en el barrio El Empuje, Pedro Palermo 540. Me gustaría tener más precisiones, Kina, por favor, ¿puede ser? Bueno, después pasame bien los datos. ¿Sí? Bueno, ahí está. Me dice acá este otro mensaje. Dice,

¿Qué dice acá? ¿Eh? Ah, sí. Bueno, las cargadas que hay para con Argentina, qué bárbaro, cómo nos bardean ahí en España. Yo, la verdad que no quiero prestarle mucha atención al tema este, de cómo nos bardean desde España, desde Brasil, los chilenos, los mexicanos, parece que ganaron ellos. ¿Qué va a ser? No nos quieren, No nos quieren bajo ningún punto de vista. Dice que somos malos ganadores, pero en España mirá lo que están haciendo. Sí, somos malos ganadores, dice, y somos malos perdedores. En fin, mirá, ya está, ya pasó el Mundial, no me hables del Mundial porque soy capaz de salir con algún exabrupto en el micrófono al ver todas las estupideces que hablan de nosotros, ¿viste? Este actor norteamericano Samuel Jackson. Me sorprendió realmente, el tipo no tiene ni idea de lo que es Argentina. No tiene ni idea. Y la chica esta, Rosalía, que nos gastó de más feo también, ella tiene un recital pronto en Buenos Aires, creo. No va a ir nadie. O la están esperando para putearla. Digo, por lo que dijo, no sé si está al tanto del tema. Yo, ¿qué quiere que le diga? No, mejor cierro la mente, trato de evitar. Esto siempre pasó, me acuerdo en el 90 pasó lo mismo, cuando Argentina perdió la final con Alemania, con Diego Maradona, pasó lo mismo. Había un anti-argentinismo impresionante, lo mismo que sucede hoy. Con la diferencia que en aquel entonces no estaban las redes sociales. No eran muy, pero muy, digamos, populares las redes sociales, ¿sí? Claro, ahora tenemos las redes sociales, que tenés un sinfín de apreciaciones totalmente insólitas. Nos tratan de discriminadores, de racistas. Samuel Jackson, actor negro de Hollywood, norteamericano él, ¿quién más racista que su país? Nosotros somos racistas como lo ha sido y lo sigue siendo hoy por hoy Estados Unidos. El Ku Klux Klan, ¿de dónde era? De Estados Unidos, no era de acá. No era de acá. Pero bueno, mejor no me dé pie porque soy capaz de salir con un exabrupto, te digo, ¿no? De la bronca que me da. Porque esto lo viví yo ya lo viví en el 90. ¿Te acordás cuando a Maradona le robaron ese partido en la final con ese penal de Codesal del árbitro mexicano? Hoy también era un bardo total, que llegó incluso a perseguirlo a Maradona por haber osado eliminar a los italianos del Mundial, ¿te acordás? Del Mundial que ellos habían organizado para ganar, así como los brasileños que organizaron el Mundial en el 2014 para ganarlo. Bueno, lo cierto es que es impresionante las redes sociales hoy por hoy cómo le están dando a la Argentina. Sinceramente, hay un anti-argentinismo total. ¿Qué quiere que le diga? Mejor no hablar de ciertas cosas. Me da una bronca tremenda. ¿Sabes por qué? Porque yo no me considero lo que dicen. Yo no soy así. No soy así, pero nos endilgan un montón de cosas malas y nos meten a todos en la misma bolsa. Hay un estúpido periodista de México que se llama Álvaro
Morales, creo, si no me equivoco. Bueno, no me acuerdo muy bien cómo es el apellido. Es un guatemalteco que se hizo mexicano, ¿sí? No sé si lo escucharon al Álvaro este. Dios mío lo que dice. Dios mío lo que dice este tipo. Mire, ¿cómo será las estupideces que dice, los improperios que dice sobre la Argentina? Que me da gana de, no sé, te da gana de ir a buscarlo. Tuviese plata, lo iría a buscar para meterle un buen trompadón en la jeta a este, hacerle tragar la lengua por lo que dice. Pero escuchá lo que te estoy diciendo. Está mal en mí eso, esa reacción, pero es tal la porquería que nos tira este tipo que me da gana, te juro por Dios, perdón, señor, pero me dan ganas, si yo tuviese plata, te juro por Dios que pagaría para irme a México y meterle una buena trompada a la salida de la radio, de la televisión, no sé de dónde, que hay en México. ¿Qué tipo? No, mejor me quedo con esa. Realmente me provoca náuseas lo que dicen. Y los españoles, ese programa Chiringuito, ¡ay, Dios mío! Lo que dicen de nosotros. Que somos unos arrogantes, unos malos perdedores. ¡Ah, ellos son buenos ganadores porque nos gastan! ¿Viste lo que le pasó a un hincha ahí en Madrid? Lo agarraron a patadas, un hincha de la selección argentina, ¿sí? Lo agarraron a patadas, lo escupieron. A una chica que iba también con la camiseta de la selección, la quisieron agredir, también. Tremendo, tremendo. Sinceramente, ¿qué quiere que le diga? Me da una tristeza porque ahora el mundo nos tiene a nosotros como los peores por haber perdido, ¿sí? Es un bardeo constante en las redes sociales contra Argentina. Tremendo. Yo, sinceramente te digo, trato de no ver, de no seguir justamente estas... cosas que nos dicen ahí en ese programa español, el Chiringuito, el periodista este mexicano, no sé si es Álvaro Morales, una cosa así creo que se llama el tipo, si no me equivoco. Te juro por Dios, si me llego a sacar el kini, me voy a México a meterle una trompada en la... Mirá, hacerle tragar la lengua al Álvaro Morales ese, de lo que dice de nosotros, por Dios. Que no vaya a querer la Rosalía, la cantante esta, Rosalía, ¿la ubicás, la Rosalía? A ver, pará, ya te lo voy a hacer escuchar, Dentro de unos días viene a presentar un recital en Buenos Aires. Es española ella. Lo que nos gastó, lo que dijo de Argentina. A ver, una cosa es que nos gaste porque, bueno, por el resultado deportivo, pero ya meterse con el país, con el pueblo en general, ¿eh? Merece que nadie la vaya a ver a la Rosalía esta. No me extrañaría que haya gente que vaya a verla, esta Rosalía que usted me dirá, ¿y qué canta la Rosalía esa? Bueno, te cuento. No sé si lo habrá escuchado a este tema. De Rosalía, bueno, con los mejores éxitos. Acá me dice justamente, este es uno de los temas, capaz que, bueno, tal vez más conocidos, por decirlo de alguna manera, ¿sí? De Rosalía, ¿eh? A ver.

¿No te acordás de esta Rosalía que se puso la camiseta de Boca, entró en la Bombonera y se sentía, pero qué maravilloso esto, decía, y veía la Bombonera, no sé qué veía de lindo en la Bombonera, pero bueno, en esa media cancha que tienen los bosteros, no sé qué veía de lindo, pero bueno, ella se puso la camiseta de Boca, tremendo. Ahora va a venir a hacer un recital ahí en el... creo, si no me equivoco, que en el Movistar Arena, creo que va a ser un recital esta... ¿Te acordás de la Rosalía esta que se mostró con la camiseta de Boca, Rubén? Rubén se va a acordar. Bueno, esa viene un recital en el Movistar Arena, creo que es el recital que va a dar próximamente. Y sí. Bueno, no quiero decir lo que precisamente no quiero decir lo que me dice Rubén de la Rosalía, porque si no ya voy a entrar en la misma vorágine insultante que hay contra todo lo que sea de Argentina en estos momentos tras la final del Mundial. Increíble que una final del Mundial haya provocado tanta anti-argentinidad, por decirlo de alguna manera. ¿Qué va a ser?

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0: 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Ricky, decime, ¿qué hora es?
1: Son las 8 de la mañana, 16 minutos.
0: Temperatura, Ricky, a las 8 de la mañana, 16 minutos.
2: Temperatura, 13 grados.
0: Bueno, acá nuestro amigo Ricky redondeando para arriba, en realidad... El sensor termometral ubicado acá en el centro de la ciudad de Joaquín B. González nos está marcando 12 grados 7 décimas, ¿sí? 12 grados 7 décimas. Bueno, ahí está, justamente lo que está marcando en este momento el sensor termometral que tenemos en nuestra emisora, ¿sí? Bueno, ahí está, lo que tiene que ver justamente con la perspectiva del tiempo, ya con el servicio meteorológico actualizado, marcando más o menos lo mismo que venía diciendo el servicio meteorológico, aunque modificó la máxima, ¿sí? La máxima de hoy. Marca en 16 grados, 16, 17 grados. Va a ser un día particularmente frío con, fresco, claro. Con una temperatura mínima de 11 grados, me dice acá el pronóstico. Capaz que en una de esas baja, no creo que baje tanto. Ponele que baje algunas décimas más en los próximos minutos, en las próximas horas. Por ahora el sensor termometral se mantiene en 12 grados 7 décimas para acá, para el centro. Vamos a ver hasta dónde desciende. Me decían en Ceibalito estaba haciendo ya 11 grados. Bueno, el viento seguirá siendo del sur y atención que para las 10 de la mañana el viento sur puede llegar a tener 30 kilómetros por hora las ráfagas, con una, digamos así... con una posibilidad de que se mantengan esas ráfagas espaciadas, pero ráfagas al fin, que va a hacer que descienda la temperatura y mayormente nublado el cielo, ¿no? Este es lo que nos indica el pronóstico también para el día de hoy. Estaba viendo acá justamente lo que tiene que ver con la humedad relativa ambiente, 76%. Hay un 10% de probabilidad de precipitaciones, ¿sí? Eso es lo que me está marcando. 10% de probabilidad de precipitaciones para el día de hoy. No es mucho la probabilidad de precipitaciones, pero no se sorprenda si algunas gotitas caen porque esta es nubosidad baja, ¿sí? Esta es nubosidad baja. Y cuando la nubosidad es baja, yo siempre les advierto que puede haber alguna llovizna débil cuando la nubosidad es baja. Bueno, tal vez no persistente, pero algunas gotitas pueden llegar a caer en algún momento de la mañana o de la tarde, El sol que ya salió a las 8:01, salió el sol, se va a poner hoy a las 18:44. No lo hemos visto salir porque está, como le digo, mayormente nublado. Parece que tampoco lo vamos a ver ponerse porque también para esa hora, a las 18:44, cuando se ponga el sol, parece que va a estar también bastante nublado, según lo que nos marca el pronóstico, con viento del sur que no va a permitir, digamos así, elevar demasiado la temperatura, ¿sí? Por ejemplo, como ayer tuvimos 20 grados, ¿no? Un poquito menos que el día lunes, pero bueno, 20 grados fue la máxima en el día de ayer. Es lo que diría nuestro locutor virtual, porque en realidad 19 grados 8 décimas fue la máxima en el día de ayer. Para hoy esperamos menor temperatura máxima, sí, con una máxima de 16, 17 grados para el día de hoy. Nublado mayormente y, bueno, con viento del sur, como le digo, que probablemente, sobre todo entre las 10 de la mañana y el mediodía, tenga ráfagas espaciadas, pero ráfagas al fin de entre 29 y 30 kilómetros por hora. 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
10: Muy buen día, miércoles 22 de julio, es la segunda jornada operativa de esta semana para el negocio en el mercado agroganadero de Cañuelas, que se ve afectado una vez más, sobre todo por las condiciones climáticas. Primer punto, con muchas dificultades para productores en poder mover hacienda de los campos hacia cualquier tipo de destino, tanto para salir como para ingresar con insumos. Hay campos que obviamente son inaccesibles porque han llovido más de 50, 60 milímetros en las últimas horas, y esto evidentemente profundiza la dificultad que venían teniendo estos productores como para modificar la logística. Y Palermo, cuando ocurre Palermo, en la plena semana ganadera como la que estamos transitando en estos días, hay una disminución natural de la oferta. Ya se daba esto en el viejo mercado de Liniers. Lo cierto es que 90 camiones ingresaron para ser colocados hoy, 3.378 vacunos. Reitero, 3.378 los animales que ingresaron, poquito más de 9.000 cabezas, 9.233 en lo que va de este periodo, un volumen muy corto. Esto, por supuesto, ratifica el entendimiento del por qué la demanda en el día de ayer encaró el negocio con mayor interés, sobre todo por lotes de novillos y de vacas. La vaca muestra una caída sensible respecto de los volúmenes que supo ofrecer hasta hace un mes atrás. El novillo, si bien es cierto, aparece en buen volumen, muestra una necesidad fundamentalmente en los frigoríficos exportadores que ya no tienen tanto volumen de vaca a mano, y lo que se mantuvo más o menos estable fue el negocio con hacienda de consumo liviano. Reiteramos, para hoy, 3.378 animales, poco más de 9.200 en lo que va de este periodo comercial. Para Cadena Campo Argentino informó Silvio Bayoco.
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0: 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Justamente la referencia es el mercado de Rosario de Santa Fe. 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Con datos aportados por la Cámara Arbitral de Cereales de la Bolsa de Comercio de Rosario de Santa Fe. 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
9: 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Cierre del Mercado de Granos. Jornada de día martes en la Plaza Rosarina, donde continuó la búsqueda por soja bajo valores estables frente a la sesión anterior. El girasol y el trigo se mantuvieron sin cambios. En maíz los tramos cortos estuvieron estables, la posición diferida se exhibieron variaciones dispares. El sorgo se mostró a la baja y el mercado de referencia Chicago cerró con disparidad, los cereales al alza y la oleaginosa con leves pérdidas. Comenzamos las cotizaciones con las oleaginosas. Por soja, tanto para la descarga disponible como para las fijaciones de mercadería, 500.000 pesos por tonelada. En cuanto al girasol, disponible contractual y las posiciones agosto y septiembre, $450 por tonelada. Girasol del nuevo ciclo comercial, posiciones comprendidas entre diciembre y marzo, $370 por tonelada. Pasamos a los cereales, comenzamos por el trigo. Entrega disponible y contractual, $200 por tonelada. Trigo agosto y septiembre, $210 por tonelada, una suba de $2 entre ruedas.
12: Para agosto se mantienen las propuestas en función del contenido proteico, mínimo 10,5 de proteína, $215 por tonelada, trigo con al menos 11% de proteína, $220 por tonelada. Respecto a la nueva cosecha, trigo diciembre, $220 por tonelada, enero, $225, trigo febrero y marzo, $220 por tonelada. En cuanto al maíz, entrega inmediata y contractual, $185 por tonelada, una suba de $2 para la segunda posición entre ruedas. Maíz septiembre, $187 por tonelada, un incremento también de $2 entre ruedas. Maíz octubre, $188 por tonelada, en este caso una caída de $2 entre jornadas. Maíz para la tira comprendida entre noviembre y febrero del próximo año, sin cambios, $190 por tonelada. Maíz para la campaña 2026-27, las posiciones marzo y mayo, sin cambios, $187 por tonelada. Maíz abril, $185 por tonelada, en este caso, $2 menos que ayer lunes. Finalmente, para el maíz tardío, junio del 27, $182 por tonelada, julio del próximo año, $180 por tonelada, en estos casos una caída de 3 y $4 respectivamente en relación a la rueda previa. Por cebada no se registraron ofertas abiertas de compra. En cuanto al sorgo, entrega disponible $177 por tonelada, una caída de $3 entre ruedas. Tramo contractual y sorgo agosto, $175 por tonelada. Pasamos al mercado de referencia, hablamos de Chicago. Los futuros de los principales commodities agrícolas concluyeron con disparidad. El trigo en Chicago cerró en alza, impulsado por el recorte de las estimaciones de cosecha rusa y las dificultades logísticas en el Mar Negro, aunque las tomas de ganancias limitaron el avance. En paralelo, el maíz también subió en Chicago, sostenido por las preocupaciones sobre el impacto de las altas temperaturas en los cultivos europeos. Finalmente, la soja en Chicago terminó levemente en baja por toma de ganancias y una condición de los cultivos norteamericanos mejora la prevista, aunque la firme demanda china y la incertidumbre geopolítica limitaron las pérdidas. Para Cadena Campo Argentino informó Miguel Ángel Boliaosasco, lo ocurrido hoy, martes 21 de julio, en el mercado físico de granos con datos de la Bolsa de Comercio de Rosario.
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Bueno, vamos a repasar los primeros lugares de los sorteos nocturnos, ¿sí? En este espacio que compartimos en la mañana, comenzando con la nocturna tradicional salteña, la que se realiza a las 21 horas, cuyo primer lugar en este caso fue para el 4720, el primer premio de la nocturna tradicional de la tómbola salteña. La fiesta, para los sueños el 20, ¿no? Claro, la fiesta. En el sorteo nocturno revancha, sorteo que se realiza a las 22:30, el primer premio para el número 6448. 6448. 6448. Primer premio entonces de la nocturna revancha. Para los sueños el 48 es Muerto que habla. 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Escuchó, señora, 9.000 millones de pesos estarán en juego esta noche en el sorteo de Kini 6, ¿sí? 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

0: tratando de llevarle la mejor compañía. A las 9 de la mañana en punto estamos. Bueno, vamos a leer el Evangelio, no sin antes recordarles lo que tiene que ver con el santoral popular, ¿no? Hoy día de Santa María Magdalena, nada más y nada menos, la primer testigo en ver a Jesús resucitado, Santa María Magdalena, muy mencionada en los evangelios, en todos los evangelios, como una devota de Jesucristo realmente importante, por decirlo de alguna manera. A tal punto era devota de Jesús que la primera aparición de Jesús resucitado fue ante ella. Ella fue la primera en verlo a Jesús resucitado y fue a darle la buena nueva a los apóstoles. Algunos le creyeron, otros no. En fin, Santa María Magdalena, hoy. Así que saludos para todas las María Magdalenas. También tenemos un San Cirilo de Antioquía, un San Platón de Ancira. Tenemos una Santa Sintiques de Filipo. Sintiques, mira ese nombre, Sintiques. San Anastasio de Suania. Tenemos también un San Gualterio, no con W sino con G de gato, Gualterio de Lodi. San Meneleo de Menat, Meneleo. También tenemos un... escucha este nombre. Vandregisilo. San Vandregisilo de Fontenelle. San Vandregisilo de Fontenelle, ahí está. San Jerónimo de Pavia. Y después tenemos los beatos. Beato Agustín de Biela Fang, como así también el beato Jacobo Lombardi, ¿sí? Bienaventurados que menciona el santoral popular en el día de hoy, ¿sí? Bueno, ahí está. Si hay alguno que responda a estos nombres, no olvide de saludarlos, por supuesto, si es que tiene alguien que responde a alguno de estos nombres que hemos mencionado en el santoral popular en el día de hoy. Bien, en lo que hace al Evangelio, que habitualmente le leemos en la mañana de Buen Día a Día, hoy el Evangelio, San Juan 20, del 1 al 2, al 11 y 18, ¿sí? Bueno, importante pasaje del Evangelio que, bueno, tenemos para destacar en la jornada, en este día de, justamente, de Santa Magdalena, ¿no? El primer día de la semana, de madrugada, cuando todavía estaba oscuro, María Magdalena fue a la sepultura de Jesús y vio que la piedra había sido sacada. Corrió al encuentro de Simón Pedro y del otro discípulo al que Jesús amaba y les dijo: se han llevado del sepulcro al Señor y no sabemos dónde lo han puesto. María se había quedado afuera, llorando junto al sepulcro. Mientras lloraba, se asomó al sepulcro y vio a dos ángeles vestidos de blanco, sentados uno a la cabecera y el otro a los pies del lugar donde había sido puesto el cuerpo de Jesús. Ellos le dijeron: mujer, ¿por qué lloras? María respondió: porque se han llevado a mi Señor y no sé dónde lo han puesto. Al decir esto, se dio vuelta y vio a Jesús, que estaba allí, pero no lo reconoció. Jesús le preguntó: mujer, ¿por qué lloras? ¿A quién buscas? Ella, pensando que era el cuidador de la huerta, le respondió: Señor, si tú lo has llevado, dime dónde lo has puesto y yo iré a buscarlo. Jesús le dijo: María. Entonces ella lo reconoció y le dijo en hebreo: Rabboni, es decir, maestro. Jesús le dijo: no me retengas, porque todavía no he subido al Padre. Ve a decir a mis hermanos: subo a mi Padre, el Padre de ustedes, a mi Dios, el Dios de ustedes. María Magdalena fue a anunciar a los discípulos que había visto al Señor y que Él le había dicho estas palabras. Palabras del Señor. Qué hermosa historia, ¿no? Sin dudas, conmovedora historia de María Magdalena, que fue la primera en ver a Jesús resucitado. Bien vale la reflexión que nos deja el padre Luis Urbán, obispo de Catamarca, en este caso, en este pasaje del Evangelio. El padre Luis Urbán nos dice lo siguiente, lo escuchamos.
1: Buen día. Hoy la Iglesia recuerda la memoria de Santa María Magdalena. El texto del Evangelio, Juan 20, 1, 2 y 11 al 18. Nos encontramos en el marco del Día de la Resurrección, que es el día siguiente al sábado. María Magdalena se quedó con las ganas de poder dar sus honras finales al cadáver de Jesús. Por eso, en la madrugada del primer día de la semana, corre al sepulcro y, oh sorpresa, ve que la piedra había sido sacada de la entrada de la tumba. Entonces inmediatamente va al encuentro de Simón Pedro y de Juan, el apóstol, este que escribe el Evangelio, y les informa: se han llevado del sepulcro el cuerpo del Señor y no sabemos dónde lo han puesto. Es interesante como el evangelista en la boca de María habla siempre de su Señor, y la palabra Señor es propia de ese reconocimiento de Cristo resucitado. Lo importante es que María Magdalena es la mujer dichosa que primero ve unos ángeles que le informan que Jesús no está allí, que ha resucitado, y en eso que está hablando con ellos se da vuelta y está Jesús allí presente, pero ella no lo reconoce. Solamente cuando Jesús la llama por su nombre, le dice María, entonces ella, esa voz la reconoce e inmediatamente exclama diciendo: Raboní, que significa mi maestro. Y Jesús le va a decir que no lo retenga porque tiene que subir al Padre, que es Dios de todos nosotros. Él dice: es mi Padre y Padre de ustedes. Pero le da un mandato a la Magdalena que vaya y que anuncie a los discípulos que Él está vivo, que le tiene que contar todo lo que ella ha visto. Pues bien, María Magdalena es esa mujer pecadora que recibió esta particular benevolencia de Jesús, que le perdonó todos los pecados, y esto le cambió la vida. Cambió su conducta radicalmente. ¿Qué es lo que nosotros tenemos que aprender de esta mujer y de tantos otros que en el encuentro con Jesús, experimentando su misericordia, han dado un paso definitivo en orden a un cambio total de vida? Lo estos cambios no se pueden hacer de a poquito. El cambio se lo hace sustancial. Si es que el encuentro es verdadero con Dios, la respuesta de la criatura tiene que ser una lucha contundente contra todo aquello que significa o que implique no cumplir con los mandamientos de Dios, no amarlo a Él por encima de todo. Que Santa María Magdalena nos ayude a ser humildes, a reconocer nuestros pecados y a estar siempre en un proceso profundo de conversión. Que la bendición de Dios Todopoderoso, Padre, Hijo, Espíritu Santo, descienda sobre ustedes y los acompañe siempre. Amén. Santa María Magdalena, ruega por nosotros.
0: Bien, ahí está la reflexión del padre Luis Urbán, obispo de Catamarca, dejándonos esta importante reflexión sobre este evangelio de Juan 20, 1 al 2, 11 al 18. Bien, compartiendo con usted, por supuesto, esta mañana de Buen Día a Día, tratando de llevarle, por supuesto, todo lo que de alguna manera acontece en esta mañana. Me mandan un hermoso, gracias al doctor Luis el Negro Jáuregui, que me manda una hermosa publicación de Laura Cunier Dubois, ¿sí? Una argentina dolorida por todo lo que se dice a, digamos así, todo lo que se dice tras la derrota en la final del Mundial del domingo pasado, todo lo que se dice contra Argentina, ¿no? Fundamentalmente, esta verdadera campaña anti-argentina que se ha desarrollado durante todo el Mundial y que ha explotado tras la derrota de Argentina en la final de la Copa del Mundo, ¿no? Una hermosa oda a nuestra Argentina, es la que escribió Laura Cunier Dubois, una Argentina que como yo, como vos, como todos, está muy dolida por todas las cosas que están diciendo de nuestra Argentina, ¿sí? Nos dijeron sudacas con la boca llena de mapas ajenos, como si el sur fuera una vergüenza, como si abajo del mundo no ardiera también el sol. Nos llamaron tercermundistas, bananeros, corruptos, pueblos sin modales ni destino, mientras medían nuestra historia con una vara fabricada en otro puerto. Pero aquí estamos, no europeos, dijeron, aunque en cada barrio duerma un abuelo con una canción de Italia, una pena de España, un apellido ruso, un árabe, un polaco, armenio o judío, mezclados con sangre guaraní, mapuche, diaguitas, africanos y criolla. No latinos, dijeron también, como si pudieran borrarnos la lengua, el mate compartido, la sobremesa interminable. La madre llamando desde la vereda, el bandoneón llorando en una ventana y el corazón jugando descalzo en una cancha de tierra partida. Argentina, Argentina, vos nunca fuiste una respuesta sencilla: sos pan y hambre, riqueza y deuda, palacio y conventillo, doctor y cartonero, todos mirando la misma luna. Sos la soga del campo y el plato vacío de la ciudad. Sos la promesa escrita con tinta de oro y el contrato firmado a oscuras. Tus gobernantes te vendieron por partes, pero tu pueblo siempre volvió a juntarte, pedazo por pedazo, atado con alambre, con estampitas, con marchas, con guitarras, con madres caminando en círculo porque la memoria no muriera. Vos sabés de heridas, te arrancaron hijos, te escondieron nombres, te endeudaron los mañanas y te enseñaron a desconfiar hasta tu propia sombra. Y aún así, cada mañana abrís los kioscos, levantás persianas, amasás el pan, cebás el mate y salís a pelearle otro día al incierto destino. Eso no lo entiende el que te mira de lejos. No entiende que un argentino puede maldecir su país durante una hora y defenderlo toda la vida. No entiende esta forma de amor hecha de bronca y pertenencia, de crítica feroz y fidelidad inexplicable. Como el gaucho que conoce cada espina del camino y sin embargo, al caer la tarde, besa la tierra con los otros, con los ojos. Patria mía, potra indomable, te quisieron poner riendas, imperios, generales, mercados y señores de traje limpio, pero vos siempre guardaste un relincho en la garganta. Porque debajo del ruido, debajo de la grieta, debajo de los discursos y de las banderas usadas como negocio, vive todavía un país verdadero. Está en la enfermera que no abandona, en el maestro que compra tizas, en el vecino que alcanza un plato y en la abuela que estira la jubilación para alimentar a toda su familia. Está en el científico que investiga, aunque le cierren las puertas, en el pibe que patea una pelota contra una pared descascarada y sueña con el mundo entero. Que digan sudacas, si somos del sur que resiste, del sur que canta, del sur que abraza, aunque tenga las manos vacías. Que digan tercermundistas. Nosotros sabemos que no existen pueblos de tercera, solo pueblos heridos y pueblos que todavía no han abrazado su propia fuerza. Que digan país bananero. Nosotros respondemos con soja, trigo, vid, con quebracho, con hielos eternos, salvas, selvas y llanuras, con mares que guardan nombres argentinos y montañas que conversan con el cielo. Argentina, no sos Europa, no sos una copia fallida de ninguna civilización, sos América con memoria. América vestido de inmigrante, América mezclada, contradictoria, insolente y sentimental. Sos un pueblo que cae de rodillas, pero nunca aprende a arrastrarse. Y quizás tu grandeza no esté en parecer perfecta, sino en seguir buscando y levantándote después de tantas decepciones. Quizás tu destino no sea demostrar que nunca fuiste pobre, corrupta o quebrada, sino probar que ninguna de esas palabras puede contenerte. Porque un país no es solamente lo que le hicieron, un país es también lo que decide hacer con sus heridas. Y vos, Argentina, harás de cada cicatriz una guitarra, de cada derrota una semilla y de cada insulto una bandera. Sin odio. Sin odio, justamente, de alguna manera, sin odio, quizás tu destino no sea demostrar que nunca fuiste pobre, corrupta o quebrada, sino probar que ninguna de esas palabras puede contenerte. Algún día dejarás de pedir permiso para sentirte digna. Te mirarás entera, indígena y europea, africana y criolla, urbana y campesina, sabia y desmesurada, rota y luminosa. Y entonces comprenderás que nunca estuviste al final del mundo. El mundo comenzaba aquí, en la pampa abierta, en el viento patagónico, en las gargantas de los Andes, en la multitud cantando un mismo nombre, en millones de corazones que todavía laten celeste y blanco. Que el futuro te encuentre despierta, sin patrones extranjeros ni salvadores de ocasión. Que te encuentre unida, no por la soberbia de creerte superior, sino por la humildad de reconocerte humana. Y cuando vuelvan a preguntarte qué clase de país sos, alza la frente, Argentina, y contestá sin rencor. Soy el sur que sobrevivió. Soy la adversidad que floreció. Soy la patria imperfecta que todavía cree en el mañana, y aunque muchas veces te quebraron, nunca lograrán convertirte en una nación sin esperanza. Qué hermoso, ¿no? Largo, pero interesante, justamente esta oda a la Argentina, que justamente, compartimos en esta ocasión en donde después de una derrota futbolística apareció una campaña anti-argentina que duele, pero que siempre ante esta situación hay algo que nos hace sentir cada vez más argentinos y que nos hace de alguna manera sentirnos orgullosos de ser argentinos. Gracias al doctor Luis el Negro Jáuregui, que nos acercó esta oda a la Argentina, ¿sí? Que nos compartió esta oda a la Argentina.

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Esta es tu mañana, la mañana de Buen Día a Día que compartimos por FM Anta, el sonido de la vida. Bueno, muchas gracias por estar ahí en la sintonía. Muchísimas gracias, me dice Moni. Me ensanchas más el corazón con esa oda que leíste. Abrazos al doctor Jáuregui, que compartió esta oda. A nosotros jamás nos van a derrotar porque somos lucha constante, me dice Moni. Muy bien, Moni. Bueno, espero que te haya gustado esta oda que leímos, que evidentemente ante tantas malas vibras que nos tiran, ante tantas cosas malas que dicen de nosotros, es bueno, ¿no?, leer este tipo de escritos que nos permiten, en cierta forma, enorgullecernos de lo que somos, sin dudas. Así que bueno, ahí está. Bueno, muchas gracias por estar ahí en la sintonía. Muchísimas gracias, claro que sí, compartiendo con usted esta mañana de Buen Día a Día, e informándoles lo que tiene que ver con las transmisiones del fútbol que se va a tener en los próximos días, ¿sí? Mañana jueves juega Boca por la Copa Sudamericana y vamos a estar con ese partido a través de la cadena del gol entre las 21:15 y la medianoche del día jueves. Estaremos con el partido de Boca frente a O'Higgins por la Copa Sudamericana. Así que bueno, el día sábado de 18:30 a 21:30 la cadena del gol y la transmisión del partido River frente a Barracas, previsto para las 19:15. Y el día domingo el partido de Riestra con Boca, desde las 17 y hasta las 10, hasta las 22 horas, estará la cadena del gol transmitiendo ese partido que está previsto para las 19:30 en el comienzo del torneo clausura de la Asociación del Fútbol Argentino. Vuelve el fútbol local, volvemos a la normalidad, diríamos, ¿no? Con el deporte, con el fútbol sobre todo. Volvemos a nuestro campeonato, a nuestro querido campeonato local. Así que bueno, después del Mundial, las transmisiones que vamos a tener junto a la cadena del gol, justamente FM Anta transmitiendo esos encuentros. Para que usted, si por alguna razón no puede verlos a los partidos por televisión, bueno, los puede seguir por la radio, por su radio, FM Anta, parte integrante de la cadena más federal del país, Cadena 3.

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Pinturería Villagra, presentando este espacio informativo con todas las noticias, los principales títulos que tienen hoy los portales de noticias, los diarios, que bueno, al cual podemos acceder. Acá ya está recorriendo las calles de nuestra ciudad, diario El Tribuno de Salta, justamente, bueno, y todo lo que tiene que ver justamente con las noticias que tienen los portales, que tienen las principales páginas noticiosas a las cuales consultamos habitualmente, ¿no? Bueno, ahí está. Bien, justamente estaba viendo acá si Paredes sería conveniente que juegue con Boca, ¿no? Ya está entrenando Paredes después de haber jugado el Mundial. Le tendrían que dar unos días, ¿no?, para que descanse. Justamente el técnico de Boca, Arruabarrena, define si Paredes juega mañana por la Copa Sudamericana, y bueno, y todo lo que tiene que ver justamente con la presencia ya en nuestro país de nuestros subcampeones del mundo, con la presencia de Messi, que ya está justamente en Rosario, va a pasar unos días con su familia. Estoy viendo acá la fotografía justamente que le tomaron a Lionel Messi cuando llegó en su avión privado a Rosario de Santa Fe. Va a estar unos días antes de partir de nuevo a Miami, dice el título que tiene, por ejemplo, hoy diario El Tribuno, ¿no? Bueno, junto con Pinturería Villagra, informando en esta mañana.

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La información que se destaca por estas horas, secuestran un vehículo con pedido judicial durante una tarea de control realizada, control vial que se realizó en Luis Burela. Esto es fresquito, ¿no? Claro. Según trasciende la información, el procedimiento fue realizado por efectivo de la sección segunda vial de Apolinario Saravia sobre la ruta provincial número 5. El rodado presentaba un pedido de secuestro vigente por una causa de secuestro prendario. En el marco de un control vehicular e identificación de personas, efectivos del Servicio de Seguridad Vial de Apolinario Saravia fiscalizaron un automóvil Toyota Corolla sobre la ruta provincial número 5 a la altura del kilómetro 143 en la localidad de Luis Burela. Al verificar el dominio mediante el Sistema Federal de Comunicaciones Policiales, SIFCOP, como se llama este sistema, los efectivos constataron que el vehículo registraba un pedido de secuestro vigente en el marco de una causa por secuestro prendario.
En ese contexto, el conductor, un hombre de 37 años, oriundo de la provincia de Tucumán, fue denunciado, fue demorado y puesto a disposición de la justicia, en tanto el rodado quedó secuestrado, por supuesto. Interviene la Fiscalía Penal correspondiente a la localidad de Apolinario Saravia, ¿no? Más información en la mañana de Buen Día a Día, lo que tiene que ver fundamentalmente con algunos, más que nada, hechos que precisamente, están destacados, si se quiere, ¿no?, por estas horas, en lo que hace al ámbito de la justicia. Se jubilan dos funcionarios del Distrito Judicial Sur, dice la noticia, justamente en lo que hace a esta información judicial. Los funcionarios judiciales presentaron sus respectivas renuncias al Ministerio de Gobierno y Justicia, donde justamente se acepta la renuncia presentada por el doctor Virgilio Ángel Varela, a cargo de Defensoría Oficial del Distrito Judicial Sur, a partir del 1 de agosto de 2026, dándose justamente las gracias por los importantes servicios que ha prestado, dándole las gracias por los servicios prestados, dice justamente la nota emitida en el ámbito de la justicia. Además, se acepta la renuncia presentada por el doctor Sergio Osvaldo Ramos Castellanos al cargo de Fiscal Penal Civil, Comercial y Laboral del Distrito Judicial Sur, a partir del 1 de agosto también de 2026, dándole la gracia por los importantes servicios que ha prestado, ¿no? Se jubilan justamente estos funcionarios, según lo que se destaca en esta información del ámbito judicial.

Más información en Buen Día a Día. Bueno, felicitaciones al padre Raúl Frankenstein, que está cumpliendo 31 años de sacerdote, o ha cumplido. ¿Cómo es la cosa? El padre Frankenstein ha cumplido 31 años de servicio sacerdotal. Así que bueno, recientemente nombrado como prevístero de la parroquia Santo Domingo de Guzmán, y que está preparando justamente su primer, su primer fiesta patronal de Santo Domingo de Guzmán acá en Joaquín B. González. Bueno, me imagino la ansiedad que debe tener el padre Raúl por llevar adelante esta actividad religiosa, que por primera vez lo tendrá como principal protagonista, como principal organizador, por cierto, ¿no? Ahí está. Felicitaciones para el padre Raúl Frankenstein, que, cumple 31 años, ayer fue que cumplió justamente los 31 años de servicio sacerdotal. Así que, bueno, felicitaciones. Siguiendo con la información que se destaca en el ámbito local y en el ámbito, podríamos decir, departamental, ¿sí? Otro golpe al bolsillo, ¿no? La Veloz del Norte aumentó la tarifa de transporte interurbano, dice la información que titula hoy el portal de nuestro colega Fernando Barros, quien nos informa que el primer tramo del aumento en el precio del boleto ya se concretó. El pasaje de coche común de recorrido Joaquín B. González a Salta Capital de la empresa La Veloz del Norte tiene un costo hoy de 42.100 pesos. 42.100 pesos cuesta de Joaquín B. González a Salta Capital por el servicio común, podríamos decir, de La Veloz del Norte. Cabe destacar que Fernando Barros, a través de su cuenta, consultó a un remisero autorizado a viajar diariamente a Salta Capital y comentó que hoy por hoy un remis para ir a Salta Capital cuesta 30 mil pesos y parece que se va a mantener en ese precio, ¿sí? Una diferencia de 12.100 pesos. En favor del cliente que elige trasladarse en un coche legal. Estamos hablando de coches legales, ¿no es cierto? Bueno, ese es el costo entonces que tiene hoy por hoy justamente viajar en la Veloz del Norte. Es mucho más costoso entonces, mirá vos, 42.100 pesos. Estamos hablando de servicio común, ¿no es cierto? El recorrido de Joaquín B. González a Salta Capital, ¿sí? En un servicio justamente común o coche común, por decirlo de alguna manera, ¿no? Hoy por hoy está en ese precio. Otro aumento de la Veloz del Norte, que es una empresa que hoy por hoy tiene el monopolio en esta zona de viajes de larga distancia, ¿no? Y sí, no hay otra empresa acá en, por ejemplo, en Joaquín B. González, por lo menos, que haga el trayecto Joaquín B. González Salta. Solamente es la Veloz del Norte. O el Flecha Bus, que, bueno, como usted sabe, es una empresa que compró la Veloz del Norte, ¿no es cierto? Así que hay un monopolio tanto de Flecha Bus como que son los mismos dueños de la Veloz del Norte ahora. Así que bueno, hay un monopolio total de estas dos empresas en los viajes a Salta Capital. Claro. Un verdadero golpe al bolsillo, ¿no? Sin dudas, un verdadero golpe al bolsillo de aquella gente que por ahí necesita viajar continuamente a Salta Capital,

Información que llega desde el Hospital Oscar H. Costas. Le agradecemos a la gente del hospital por la información. Que tiene que ver justamente con que el centro de diálisis del Hospital Oscar H. Costa quintuplicó la cantidad de pacientes atendidos en su primer año, a un año de haberse habilitado el centro de diálisis del Hospital Oscar H. Costa de la ciudad de Joaquín B. González, pasó de atender de 3 a 15 pacientes, consolidándose como un servicio clave para el acceso a tratamientos de alta complejidad en el este provincial. Gracias a este dispositivo, personas con enfermedades renales crónicas ya no deben trasladarse 200 kilómetros 3 veces por semana para recibir hemodiálisis. Hoy pueden realizar el tratamiento cerca de su hogar junto a sus familias, reduciendo el impacto económico y mejorando la calidad de vida de las personas que justamente tienen que realizarse el tratamiento de diálisis, ¿no? En lo que va de 2026 se realizaron alrededor de 1.365 sesiones de hemodiálisis y el consultorio externo de nefrología concretó 336 consultas, fortaleciendo la atención integral de pacientes con enfermedades renales. El Hospital Oscar H. Costas se consolidó de esta manera como centro de referencia para el este provincial, reafirmando la política de federalización de la salud pública y el acceso más que nada equitativo a prestaciones de alta complejidad en el interior de la provincia de Salta.

Bueno, siguiendo con la información en Buen Día a Día, vamos a repasar los principales títulos que tiene el diario El Tribuno, ¿sí? ¿Qué le parece? Bueno, hacemos este repaso de títulos, tanto de primera plana como del interior del matutino. Bueno, en la primera plana del Tribuno dice: el plan Güemes expone debilidades. El interventor de Aguas Blancas, Adrián Cigarán, lanzó una fuerte advertencia por la seguridad fronteriza. El magro sueldo de los efectivos frente al poder de corrupción del narcotráfico es lo que preocupa, de acuerdo a esta bajada de este título principal que tiene hoy la primera plana de diario El Tribuno. El plan Güemes expone sus debilidades. Y claro, los efectivos ante el magro sueldo que perciben y son tentados, ¿no?, con los importantes ingresos que pueden percibir del narcotráfico, ¿no? Bueno, algo que, o por mirar para otro lado y evitar justamente llevar a cabo operativos que controlen el tráfico en el norte de nuestra República Argentina. Advertencia sobre la operatoria del plan Güemes. Absorbe gran parte del presupuesto y expone debilidades en la seguridad. Mandamos a los efectivos con sueldo mínimo a enfrentar delitos multimillonarios en dólares, dice Adrián Cigarán, interventor de Aguas Blancas. Cigarán, por otra parte, reclama la regulación del río Bermejo. Hay desorden y descontrol en el uso de chalanas y faltan normas fiscales, dice el interventor justamente de Aguas Blancas, ¿no? El interventor de la localidad de Aguas Blancas en el norte de nuestra provincia, en el extremo norte de nuestra provincia. El fuego ya arrasó 8.000 hectáreas en Salta, dice otro de los títulos. Un hombre murió en Nazareno y una nena está grave por fuertes quemaduras que recibió, ¿no? En solo 6 días de este mes de julio, desde el pasado jueves 16 hasta ayer, los incendios forestales en distintos sectores de la provincia afectaron una superficie equivalente a la mitad de las 16.000 hectáreas quemadas durante toda la temporada de 2025, ¿sí? O sea, hoy por hoy se está dando esta situación, ¿sí? La mitad de las 16.000 hectáreas que se quemaron el año pasado, ya justamente el fuego arrasó con ellas. 8.000 hectáreas es lo que arrasó el fuego en Salta, dice el título. Condenan al país por el caso Aerolíneas. Argentina deberá pagar 390 millones de dólares por la estatización de Aerolíneas Argentinas. El bono eléctrico llegaría a 42.000 usuarios, dice otro de los títulos. Tras el anuncio del gobierno provincial, cientos de personas comenzaron la gestión ante el ente regulador. Es para jubilados, pensionados y hogares vulnerables este bono eléctrico, ¿eh?, que fue anunciado por el gobernador Gustavo Sáenz. Después dice...

nada menos que a la justicia boliviana. Claro que sí, estos asaltantes argentinos que habían actuado delictivamente en territorio boliviano. Y bueno, ante el reclamo de Bolivia, después de haber sido atrapados por la policía argentina, bueno, evidentemente van a ser... fueron extraditados, en todo caso ya se entregó a estos dos asaltantes argentinos a Bolivia, ¿sí? No se sabe si hay garantías de seguridad o de vida para estos muchachos. Otro de los títulos que tiene diario El Tribuno: Moody's mejoró el puntaje de Argentina, la calificadora internacional de riesgo cambió la perspectiva económica. Buenas noticias para el plan de inversión que promueve el gobierno de Javier Milei. Y bueno, después todo lo que tiene que ver con lo deportivo. Perdimos porque ellos jugaron mejor, dijo Scaloni. El técnico Lionel Scaloni descartó cualquier otra situación. Perdimos porque ellos fueron mejores, manifestó al llegar a su Pujato natal ayer por la mañana para comenzar sus vacaciones. Tras el subcampeonato obtenido en la Copa Mundial 2026, y aclaró que la derrota no fue por el árbitro. Ellos jugaron mejor, está bueno reconocerlo, manifestó Scaloni. Mientras tanto, crece la ola anti-argentina en España y se viralizan los ataques. La verdad, bueno, ahí está la foto de Scaloni llegando a su pueblo natal, a Pujato, ahí en la provincia de Santa Fe, ¿no? Es Pujato, claro, ahí en Santa Fe. Otro de los títulos que tiene relacionado con el Mundial: Messi llegó a Rosario y descansa en familia, estará unos días antes de partir de nuevo a Miami. Tiene que sumarse al plantel, de regresar al plantel del Inter Miami, que ya, bueno, continuará en este año con toda la actividad que tiene en la Major League Soccer, el equipo de Miami. El Dibu analiza su renuncia, veré si es momento de dar un paso al costado, manifestó el arquero de la selección argentina. Después dice, Paredes volvió y ya entrena con Boca, está disponible para mañana por la Copa Sudamericana. Pero recién leíamos, ¿no?, lo que se preguntaba justamente TN, si es que podrá ser realmente de la partida Paredes. Arruabarrena, el técnico de Boca Juniors, analiza justamente si lo va a poner a Paredes en este partido que juegan mañana por la Copa Sudamericana. Y si está bien, seguramente que va a jugar. Lo bueno sería que tenga un descanso, ¿no? El jugador que viene de un mundial intensamente jugado, ¿no? Francia también prohíbe las redes sociales a menores. Atención con esto, porque en algún momento tiene que llegar también aquí a la Argentina. Francia se sumó a países justamente que ya han hecho, digamos así, su prohibición, sus leyes para prohibir justamente el acceso a las redes sociales para los menores de 15 años. La prohibición se aplicaría a partir de enero de 2027 a las cuentas ya existentes desde septiembre de este año, y no se podrá crear nuevas cuentas, dice el título que tiene en este sentido diario El Tribuno, ¿no? Tres países están en proceso de legislación similar. Estamos hablando de España, Dinamarca y Eslovenia, que trabajan en leyes también para restringir el acceso de los menores a las redes sociales, ¿no es cierto? A las redes sociales. Tres países entonces en proceso de legislación: España, Dinamarca y Eslovenia, ya cuentan con límite legal, Australia y Reino Unido, ahí hasta los 16 años. O sea, los menores de 16 años no pueden utilizar las redes sociales,

Ellos fueron los primeros en aprobar las prohibiciones del acceso a las redes de los menores. Francia aprobó una ley que prohíbe el acceso a las redes sociales de los menores de 15 años, convirtiéndose en el primer país de la Unión Europea en aplicar esta medida. La normativa establece que las plataformas cerrarán las cuentas existentes a principios de 2027 y exigirá mecanismos de verificación de edad. La iniciativa fue impulsada para proteger la salud mental de los jóvenes frente al ciberacoso y los contenidos nocivos, y se aplicará en dos etapas, rigiendo la prohibición total desde enero de 2027, dice la información que destaca el diario El Tribuno en este sentido, ¿no? ¿Qué otra cosita más tenemos por acá? En cuanto a títulos importantes que tiene el diario, bueno, estaba viendo acá, por ejemplo, que en el ámbito internacional, Trump amenaza con atacar sitio nuclear iraní. El presidente de los Estados Unidos exige diálogo significativo con Irán. Hasta el lunes, las fuerzas estadounidenses habían emprendido ataques contra Irán durante 10 días consecutivos, según el comando de Estados Unidos. Bueno, más títulos que tiene hoy el diario El Tribuno, volviendo, si se quiere, con la información relacionada con el tema de las redes sociales, de la cibertécnica, ¿sí? Fíjate vos, a los 70 años, alguien que se hizo pasar por Kevin Costner, la estafaron a esta señora. La víctima del engaño denunció que el contacto comenzó en mayo por TikTok y siguió por una aplicación de mensajería. La justicia investiga la maniobra que hicieron justamente en perjuicio de esta mujer de 70 años, una jubilada de 70 años, de General Madariaga, convencida de que mantenía una relación con el actor estadounidense Kevin Costner. Ah, mira vos. El contacto entre ambos comenzó en mayo a través de TikTok y luego continuó mediante la aplicación de la mensajería Sanji, una plataforma que prioriza la privacidad de sus usuarios y permite registrarse sin asociar un número de teléfono o una dirección de correo electrónico. Durante las conversaciones, el falso Kevin Costner le ofreció convertirla en socia de un supuesto club de fan del actor, según confirmó a TN el fiscal de la causa, Walter Mercury. Para acceder al beneficio, la mujer realizó transferencias bancarias por un total de 3.600.000 pesos. Sin embargo, la maniobra no terminó allí. De acuerdo con la investigación, el estafador intentó convencerla de vender su casa ahí en General Madariaga y enviarle el dinero con la promesa de comprarle otra en Santa Marta, California. Finalmente, la mujer no vendió el inmueble, menos mal, aunque sí realizó las transferencias para obtener el falso carné de socia del club de fans de Kevin Costner. Las sospechas comenzaron días después, cuando leyó comentarios de otros usuarios en redes sociales que aseguraban haber sido estafados por el mismo perfil de TikTok. A partir de eso, revisó los datos de la cuenta bancaria a la que había enviado el dinero y comprobó que estaba radicada en la ciudad de Buenos Aires y que no tenía ninguna vinculación con el reconocido actor de Hollywood. Pobre mujer, la engañaron. Bien, el título que también destaca hoy en Diario El Tribuno, una niña
sufrió quemaduras en el 70% de su cuerpo. La menor fue trasladada al hospital Garrahan. Esta niña de 12 años que resultó gravemente herida con quemaduras que afectaron aproximadamente el 70% de su cuerpo en el paraje Corrales, perteneciente a la comunidad indígena La Mesada, en el municipio de Irulla. Esto ocurrió por los incendios forestales que se están dando en ese sector de la provincia. Tremendo, ¿eh? Bueno, títulos de diario El Tribuno de Salta en el día de hoy. Siguiendo con el repaso de títulos de los diarios y especialmente de los portales de noticias, en este caso le toca el turno al Nuevo Diario de Salta, cuya primera plana dice: Catamarca, la nieve atrapó a 5 mineros. Ah, mirá. Bueno, la justamente malas condiciones del tiempo en Catamarca, las fuertes nevadas que se han producido en las últimas horas, justamente ha provocado esto, ¿no? La nieve atrapó a 5 mineros, dice el título. Asaltan a cambista en Yacuiba y caen en aguas blancas, dice otro de los títulos relacionado con estos dos delincuentes que la gendarmería devolvió a Bolivia. Acusan a un cuñado de Betina Romero de maniobras con loteos. Una nueva denuncia penal hay contra el cuñado de Betina Romero por justamente presuntas maniobras de estafa con loteos realizados en Cafayate. Mirá vos. El teleférico recibe 2.000 visitantes diarios, dice el título, ¿eh?, que tiene también el Nuevo Diario de Salta, una de las opciones que tiene y que ofrece Salta Capital para los turistas. Investigan la muerte de un turista de Paraguay, dice otro de los títulos, ¿eh? Otro de los títulos, un paraguayo que murió en inmediaciones de la Plaza 9 de Julio, en pleno centro de la ciudad de Salta Capital. Mirá vos, falleció este ciudadano de origen paraguayo. La justicia de Salta investiga la muerte de un turista de nacionalidad paraguaya cuyo cuerpo fue encontrado sin vida durante la noche del lunes en inmediaciones de la Plaza 9 de Julio, en pleno centro de la ciudad de Salta Capital. ¿Eh? Bueno, no hay ninguna hipótesis hasta el momento, pero seguramente la policía está investigando en qué situación, en qué contexto perdió la vida este turista paraguayo. Tras el aviso, efectivo de la policía de Salta y peritos forenses trabajaron durante varias horas en el lugar para realizar las primeras pericias y recolectar elementos que permitan esclarecer lo ocurrido. Por el momento, las autoridades buscan determinar si el fallecido tuvo algún ataque cardíaco o causas naturales que hayan provocado un episodio traumático u otras circunstancias. Así que bueno, no se descarta ninguna hipótesis, pero todo apunta a que pueda haber sufrido una descompensación cardíaca en pleno centro de la ciudad de Salta, ¿sí? Bueno, la justicia está buscando testigos, claro, la policía está buscando testigos del momento en que fallece esta persona en pleno centro en la ciudad de Salta, ¿no? Bueno, y después todo lo que tiene que ver con el fútbol. Sudamericana, goleó Tigre en Montevideo, hoy juega Lanús con Cienciano, mañana juega Boca con O'Higgins por la Copa Sudamericana. Una multitud recibió a Scaloni en su localidad natal, Pujato. Dibu Martínez puso en duda su continuidad con la selección, es otro de los títulos que tiene también en el ámbito deportivo el Nuevo Diario de Salta.

Pasamos ahora a ¿qué pasa Salta? ¿Qué pasa Salta? Encontraron a una mujer sin vida en una gruta de barrio Juan Pablo II. Atención con esto. Otra persona sin vida, che, que encuentran en Salta Capital. En este caso, estamos hablando de una mujer. El hallazgo ocurrió durante la madrugada de hoy en barrio Juan Pablo II, en la zona norte de la ciudad de Salta. La pareja de la mujer quedó a disposición de la justicia mientras criminalística trabaja en el lugar, dice la información. Bueno, una mujer fue encontrada sin vida durante la madrugada en una gruta ubicada en el barrio Juan Pablo II, esto es en la zona norte de la ciudad de Salta. Según informó Juan Posadas, vocero de la policía de Salta, el aviso ingresó pasada las 4 de la madrugada, luego de que vecinos se comunicaran con el sistema de emergencias, ¿sí? De acuerdo a la información preliminar, los vecinos habrían tomado conocimiento de lo sucedido por un hombre que sería la pareja justamente de la mujer. Bueno, otro título que tiene también en su portal ¿Qué pasa Salta? Lo que tiene que ver fundamentalmente con otros hechos importantes para destacar, además de esta mujer que encontraron sin vida en el centro. Estaba viendo que hallaron una pieza arqueológica que tendría 600 años ahí en Cafayate. Bueno, estaba viendo acá justamente que este hallazgo se produjo durante un loteo en un barrio ahí de Cafayate. El municipio ya inició las gestiones para que permanezca en la ciudad, donde será estudiada junto a especialistas del CONICET esta pieza arqueológica que fue encontrada, repito, en un loteo de Cafayate, según lo que destaca la información. Gobernadores del Norte Grande volverán a reunirse para reclamar obras y financiamiento, dice el título que tiene ¿Qué pasa Salta? Los mandatarios del Norte Grande volverán a encontrarse en Posadas Misiones durante los primeros días de agosto. En la agenda figuran los reclamos por fondos, obras de infraestructura y financiamiento para las provincias. ¿Sí? Bueno, son los temas que tiene para destacar, diríamos, hoy el portal de ¿Qué pasa Salta? Y cerramos con Cadena 3. Bueno, violento ataque a hinchas de Tigre tras la victoria en Montevideo por la Copa Sudamericana. Escuchá lo que dice acá. Bueno, disparos y caos. Hinchas de Tigre sufrieron un ataque a balazos por barras de Nacional de Montevideo. Recordemos que anoche Tigre le ganó 3-0 a Nacional de Montevideo en Montevideo. Y bueno, enojados los hinchas de Nacional, parece ser que intentaron, o más bien no intentaron, atacaron directamente a hinchas de Tigre, que se habían trasladado a la capital uruguaya para alentar al equipo. Cabe destacar que los hinchas de Tigre sufrieron un ataque a balazos por parte de barras de Nacional de Montevideo. Hubo heridos, uno de ellos tuvo que ser hospitalizado. La violencia se desató en el regreso de los hinchas a la Argentina, ¿no? Ahí está. Bueno, y después dice, rescatan a una pareja atrapada durante 24 horas a 22 grados bajo cero en Cerro Piedra. Uy, Dios mío. Bueno, ahí está, ¿no? Lo que tiene que ver justamente con el operativo de rescate que se activó tras el aviso de una camioneta varada por la intensa nevada que se produjo en Santa Cruz.
en el Cerro Piedra, como se lo denomina, al lugar donde quedó varada la camioneta. La policía se encontraba sin la pareja se encontraba sin provisiones y logró comunicarse con las autoridades después de un día, después de 24 horas. Bueno, José Bilbao y Noelia Ciares residen en el campo y ante las intensas nevadas registradas en los últimos días, decidieron el sábado por la noche emprender un viaje hacia el pueblo con el objetivo de buscar alimentos y forraje para los animales. Sin embargo, en medio del trayecto la camioneta se encajó y no pudieron salir. La desesperación fue total debido a que recién 24 horas después lograron comunicarse con las autoridades a través de un sistema de comunicación satelital y dar aviso de esta situación que padecían, según destaca el diario La Opinión Austral, justamente de la provincia de Santa Cruz. Tremendo, 24 horas a 22 grados bajo cero en una zona conocida como Cerro Piedra, ahí en Santa Cruz. Dios mío. Bueno, Rosalía pidió perdón por compartir un video contra la selección argentina. Ahora pide perdón. Sí, ahora pide perdón. Esta Rosalía. Rosalía rompió el silencio tras una fuerte polémica generada en Argentina por haber compartido en TikTok un video de Mia Khalifa que celebraba la derrota de la selección argentina. A través de sus historias de Instagram, la artista catalana, ella, publicó un mensaje directo y autocrítico. Le di compartir porque sonaba la perla, ni leí lo que ponía. Mala mía, perdón. Junto al texto incluyó una imagen de la bandera argentina y tres emojis de caritas llorando. Pero lamentablemente, no sé. La verdad que cómo irá a reaccionar aquel que compró una entrada para un recital que va a llevar a cabo en la Argentina en los próximos meses, Rosalía, ¿no? Sí. La cantante aseguró que su intención no fue sumarse a las burlas contra la selección argentina. Según explicó, solo compartió el contenido porque le interesaba la parte musical de su tema, sin leer el texto que lo acompañaba. Claro, lo que pasa es que Mia Khalifa, conocida actriz de películas porno, Mia Khalifa, es muy conocida en cine para adultos, esta Mia Khalifa se burló de la selección argentina y puso como fondo musical un tema justamente de Rosalía. Rosalía escuchó el tema y según ella lo compartió porque sonaba un tema de ella. El escándalo que evidentemente ha provocado que el Movistar Arena esté analizando la devolución de las entradas. Sí, estaba viendo acá, justamente en Cadena 3, esto que está relacionado con la burla de Rosalía a la Argentina, ¿sí? Cuando no hace mucho anduvo en nuestro país, se sintió, según dijo, apasionada por el fútbol y por Boca Juniors, se puso la camiseta de Boca y todo, ¿sí? Visitó la Bombonera, que le pareció un estadio maravilloso. Bueno, eso es lo que dijo en su momento la Rosalía esta y ahora se le caga de risa a la Argentina, Dios mío. Usuarios que compraron entradas para los shows que Rosalía piensa hacer en Buenos Aires aseguran que no pueden recuperar el dinero, quieren devolver y el Movistar Arena no quiere saber nada de devolver. La tajante respuesta de Movistar Arena dice: te informamos que el plazo de devolución se toma únicamente hasta 10 días posteriores a la fecha de compra. Pasado ese plazo,
no se realizará devolución alguna bajo ningún tipo, motivo ni excepción. Bueno, en caso de no poder querer asistir al show, podés transferir tus QR una vez que se habiliten en tu cuenta de Movistar Arena a un tercero que asista en tu lugar. Eso es lo que le contesta justamente el Movistar Arena, que es el que organiza el recital de esta catalana que se burla de nosotros. Bueno, la postura adoptada por la plataforma ha enfurecido aún más a los seguidores, quienes argumentan que la interpretación del botón de arrepentimiento y la ley de defensa del consumidor en espectáculos debería considerar plazos relacionados con la fecha del evento, no solo con el momento de la compra. Bien, ante la falta de un reembolso por parte de Movistar Arena a través de los canales adecuados, muchos de los afectados se ven obligados a revender o transferir sus códigos QR a terceros en un ambiente cada vez más tenso a medida de que se acercan las cuatro funciones programadas para el 1, 2, 4 y 6 de agosto.

qué lío se metió, ¿no? Por quererse burlar de la Argentina, esta Rosalía. Teniendo recitales, pero qué poco inteligente, ¿no? Teniendo recitales que se van a desarrollar en la Argentina en esos días, en los primeros días de agosto, esta chica, catalana ella, subió a las redes, compartió en realidad en las redes una burla de Mia Khalifa a la Argentina, ¿eh? Y claro, cuando vos compartís, vos sabés que en las redes sociales, cuando vos compartís algo, es porque estás de acuerdo con eso, lo querés seguir difundiendo, ¿no es cierto?, entre tus seguidores. Y más teniendo en cuenta que se trata de personas famosas. Claro, el video lo hizo Mia Khalifa, que es una actriz de contenidos para adultos, ¿sí? Es una actriz, una actriz porno, digamos, en realidad, tal como es una actriz porno, Mia Khalifa, que es muy seguida, tiene muchísimos seguidores en el mundo. Ella es de origen árabe, tiene todas las facciones lógicas de árabes, y se ha convertido en una sensación dentro del cine de para adultos, digamos. Ella aparentemente no nos quiere muy mucho a los argentinos, o bueno, por el ámbito más que nada futbolístico, deportivo en todo caso, parece que se sintió no muy atraída con la selección argentina, y una vez que España le ganó a la selección de Scaloni, salió a burlarse de la selección y del país también, en cierta forma. Vi el video y no es solamente una burla para con los jugadores de la selección, sino con el país. Se rió de nuestro país en ese video Mia Khalifa. Bueno, ¿y qué hizo Rosalía? Rosalía lo compartió, ¿sí? Y cuando vos compartís en las redes sociales, ¿qué significa? Que vos querés que se siga difundiendo, que estamos hablando de Rosalía, que tiene miles y miles de seguidores en todo el mundo. Así que bueno, imagínate que lo compartís con todos esos seguidores, difundiendo aún más la burla de Mia Khalifa a los argentinos. Bueno, eso fue lo que hizo Rosalía. Pero qué poca inteligente, ¿no? Teniendo en cuenta de que tiene esos recitales en los primeros días del mes próximo. Bueno, otro de los títulos que tiene Cadena 3: llega a la Argentina el nuevo nuncio del Vaticano y crece la expectativa por la visita del Papa a nuestro país antes de fin de año. Atención con esta información. Estaba viendo acá en Cadena 3, vamos a ampliarlo un poquito. Dice: Monseñor Michel Wallace Banach arriba este miércoles al país. Su llegada es interpretada como un paso clave para organizar una posible visita del Papa a la Argentina en el mes de noviembre próximo. Mirá vos. Bueno, ya vamos a ampliar un poquito más, por supuesto, esta información. Pero bueno, es importante la presencia de este nuncio del Vaticano, colaborador del Papa León XIV, que vendrá a la Argentina, y probablemente ante la posibilidad de que haya una visita del Papa en noviembre próximo. Mirá vos. Bueno, otro de los títulos: Bariloche se tiñó de blanco y llegó la primera gran nevada, y hay entusiasmo más que nada por el turismo, ¿no es cierto? Claro. Bariloche, dice, se tiñó de blanco, llegó la primera gran nevada y entusiasma esto a los turistas. Uno de los centros turísticos más elegidos durante invierno, sin dudas. Así que bueno, ahí está la información que se destaca por esta hora. Bien, entre lo que tenemos para detallar, si se quiere, de los títulos más importantes de Cadena 3. Bueno,
Preocupación en Tucumán, hallaron a un menor con un arma de guerra, dice otro de los títulos. La policía encuentra un fusil FMK3 y cartuchos en un operativo. La detención del menor no fue convalidada, dice la información que tiene Cadena 3 al respecto. La capital tucumana enfrenta una creciente preocupación tras el hallazgo de un armamento de guerra en manos de un adolescente durante un operativo preventivo realizado en el barrio El Sifón. Agentes del grupo de policía de Tucumán, GEAM, interceptaron a un menor que transportaba un fusil FMK3. Este fusil, considerado arma de asalto de uso exclusivo en las fuerzas de seguridad, estaba acompañado por 4 cartuchos calibre 9 milímetros y un cargador extensible de 90 municiones. La situación plantea serios interrogantes sobre la seguridad pública en la región. Un fusil, impresionante. Bueno, es lo que tenía este adolescente. Esto sucedió, obviamente, en Tucumán.

En síntesis, esto es lo importante que tenemos para este día miércoles 22 de julio. 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

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Bueno, repasamos los numeritos que salieron a la cabeza en los sorteos de la tómbola salteña, matutina, vespertina, extra, nocturna tradicional y nocturna revancha. Además de los primeros lugares de los demás sorteos con los cuales usted puede probar suerte de otros distritos. Claro, Ciudad de Buenos Aires, Jujuy, Provincia de Buenos Aires. Bueno, todos los numeritos que salieron a la cabeza en este espacio presentado por Agencia El Tío Beto, la más suertuda de todas. ¿Comenzamos con la matutina? Comenzamos con la matutina. ¿Qué fue ayer? El Día Mundial del Perro. ¿Qué salió a la cabeza en la matutina de ayer? El perro. Sí, escuche, señora, 3.806, el primer premio de la matutina de ayer en la tómbola salteña. El perro, para los sueños, el 06. 3.806. 3.806, entonces, el primer premio de la salteña, matutina. En la matutina porteña salió el 2.692, el médico, para los sueños el 92. En la jujeña matutina, 9.161, el primer premio, la escopeta, para los sueños el 61. Y en el sorteo bonaerense matutino, el primer premio, 4.974, gente negra o gente de negro, para los sueños, el 74. Cuando vos soñás gente que es de tez oscura, de piel oscura, o cuando soñás gente que está vestida de negro también, ¿no? También se juega el 74. Bueno, pasando a los sorteos vespertinos que se realizan a las 15 en Salta. Escuchá, Rubén Altamiranda, salió el 3.634 a la cabeza. A la cabeza, la cabeza. 3.634, 3.634, primer premio de la jugada vespertina de la tómbola salteña. Bueno, el 34 para los sueños es la cabeza. En el sorteo vespertino porteño, 7.761. Míralo al 61, estuvo salidor ayer. Dijimos que había salido en la jujeña matutina. Bueno, se repitió el 61 en la vespertina porteña. La escopeta, dijimos, ¿no? Para los sueños el 61. En la jugada de Jujuy, en el sorteo jujeño vespertino, 5.250 a la cabeza. El PAM, para los sueños el 50 es el PAM, sí. Y en el sorteo bonaerense, mirá, también salió el perro, 7.706. El perro, para los sueños el 06, dijimos. Mirá vos, justamente ayer en el Día Mundial del Perro. Pasamos ahora a los sorteos extras. En el sorteo extra salteño, el primer premio fue para el 3.445. 3.445. 3.445, primer premio entonces en la extra salteña. El vino, para los sueños el 45 es el vino. En la extra porteña, en tanto, primer premio para el número 3.840, el cura, para los sueños el 40. En el sorteo de Jujuy extra, el primer premio fue para el 3.850. Mira vos, habíamos dicho que el 50 salió en la jujeña vespertina. Mira, se repitió en la extra también. El PAM, para los sueños, el 50. Y en el sorteo
Bonaerense Extra, el primer premio, 4.489. La Rata, para los sueños, el 89. Vamos ahora a los numeritos de los sorteos nocturnos. El tradicional sorteo nocturno de la tómbola salteña favoreció anoche al 4.720, primer premio entonces de la nocturna tradicional salteña, la que se sortea a las 21 horas, ¿sí? ¿Sabe lo que es para los sueños el 20, no? Sí, la fiesta, sí. En el sorteo nocturno porteño, en tanto, salió el 4.321, la mujer, para los sueños el 21. En el sorteo jujeño, 7.390, el abuelo o el miedo, para los sueños el 90. En el sorteo bonaerense nocturno, volvió a salir el perro. Vieron, mirá vos, 0206. Había salido justamente en el sorteo extra de la bonaerense. Bueno, en la nocturna bonaerense se repite el 06. Pero mirá vos, se repitió el 06. Claro, en la vespertina fue que no, salió el 06 en la bonaerense. Claro, en la vespertina fue. No en el sorteo extra, como dije yo, en la vespertina. Se repitió justamente el perro que salió en la matutina de ayer en Salta, ¿sí? Salió en la matutina de Salta, salió en la vespertina de la bonaerense y en la nocturna de la bonaerense salió el 06, justamente ayer, que fue el día del perro, ¿no? Bueno, en este caso 206 es el número que salió. Y usted sabe que la nocturna salteña tiene su revancha, ¿sí? Su sorteo revancha nocturno. 22:30 se realiza este sorteo y el primer premio correspondió al 6.448. 6448. 6.448, el primer premio de la revancha nocturna. El 48 para los sueños, ¿sabe lo que es? El 48 para los sueños, muerto que habla, muerto que hable, ahí está, muerto que habla. Bien.

Bueno, completamos la información de los sorteos en Buen Día a Día. Bueno, los sorteos que se destacan justamente en lo que hace a la tómbola salteña, por supuesto, y todos los sorteos que usted puede probar suerte también en nuestra provincia. Claro que sí, ¿eh? Así que, bueno, ahí está, lo que tiene que ver justamente con todos los sorteos que usted puede participar con la tómbola de nuestra provincia, como así también puede participar con lo que tiene que ver con, más que nada, la tómbola total, ¿sí? Que es la otra posibilidad que tiene todos los días de ganar, ¿no es cierto? Claro, ahí está, ¿eh? La tómbola total, que tuvo este resultado en lo que hace a la tómbola, más que nada, vespertina. La tómbola total vespertina favoreció al 13.634, 1-3-6-3-4, ¿sí? Bueno, ahí está, ¿eh? Lo que tiene que ver con el sorteo de tómbola total. Tómbola total vespertina, 13.634. Y en el sorteo de tómbola total nocturna, 74.720, 74720, 74.720, número de tómbola total nocturna.

0: 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Así que, bueno, tiene para apostar hasta las 7:30 de la tarde, tiene para apostar en el Kini 6. 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
2: 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La música suena así.

La música que pasaba en Buen Día a Día, habíamos escuchado primero a Maná, Maná que nos interpretaba Eres mi religión, y luego escuchamos a Juanes, el cantante colombiano Juanes, que nos cantaba esta bonita canción también, Para tu amor, nos cantaba Juanes. 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
1: Son las 11 de la mañana, 14 minutos.
0: 14 minutitos han pasado de las 11 de la mañana, 15 diría ya, ¿sí? Sí, 15 minutos. Las 11 y cuarto ya en la República Argentina, 11 y cuarto de la mañana, que... temperatura tenemos en este momento, Ricky, con cielo aún nublado en la ciudad de Joaquín B. González. No ha subido mucho la temperatura, ¿no? No, no, no, no. Estamos, por ejemplo, en este momento exactamente ¿en qué temperatura?
1: Temperatura 14 grados.
0: Exactos, ¿sí? Los 14 grados, sin una décima más ni una décima menos. 66% la humedad relativa ambiente, tenemos un viento que sopla a 14 kilómetros por hora del sector sur. Por ahí hay algunas ráfagas un poco más notorias. Mayormente nublado el cielo en la ciudad de Joaquín B. González en este miércoles 22 de julio. 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

Ahora no sabe cómo disculparse la Rosalía, ¿no? Claro, no sabe cómo disculparse. Dice que ella no se dio cuenta, que, en fin, todas las disculpas habidas y por haber de la cantante española que tiene recitales para los próximos primeros días del mes de agosto, ¿sí? En el Movistar Arena, pidió perdón por compartir un video contra la selección argentina. Bueno, no sabe ahora cómo tratar de solucionar. Mientras tanto, en el Movistar Arena no quieren devolver las entradas, los que habían comprado ya entradas para ver el recital de Rosalía, quieren devolver las entradas y el Movistar Arena les pone trabas para devolver las entradas y devolver el dinero, por supuesto, de las entradas. Así que bueno, esta es la situación que se plantea hoy por hoy tras ese posteo que había hecho, tras en realidad compartir el posteo que había hecho Mia Khalifa, burlándose de la Argentina tras la final del Mundial de Fútbol. La cantante española explicó que reposteó el contenido de Mia Khalifa solo porque sonaba el tema La Perla, que le pertenece, y aclaró que no tuvo intención de ofender al equipo de Lionel Messi. Rosalía rompió su silencio tras la fuerte polémica generada en Argentina por haber compartido en TikTok un video de Mia Khalifa que celebraba la derrota de la selección nacional. A través de su historia de Instagram, la artista catalana publicó un mensaje directo y autocrítico. Le di compartir porque sonaba de fondo el tema La Perla. Ni leí lo que ponía. Mala mía, perdón. Perdón, perdón, perdón. Dice junto al texto, incluyó una imagen de la bandera argentina y tres emojis de caritas llorando. Le di compartir porque sonaba La Perla y ni leí lo que ponía, mala mía. Perdón, perdón, perdón, dice y pone los emojis con las caritas llorando, ¿no? La controversia surgió cuando Rosalía posteó un video de la influencer libanesa estadounidense Mia Khalifa, quien durante el Mundial de 2026 se manifestó reiteradamente en contra del equipo dirigido por Lionel Scaloni. En el clip, Khalifa utilizaba el tema La Perla del último disco Lux de Rosalía para burlarse justamente de la caída de Argentina. Khalifa escribió sobre las imágenes, como suena la vida ahora que las perlas fueron derrotadas. Así decía, ¿cómo suena la vida ahora que las perlas fueron derrotadas? Así manifestaba justamente Mia Khalifa y se burlaba de la selección de Messi. El fragmento de la canción elegida por Khalifa incluía frases como la decepción local, rompe corazones nacional, un terrorista emocional, el mayor desastre mundial. Claro, la cantante Rosalía asegura que su intención no fue sumarse a la burla contra la selección argentina. Según explicó, solo compartió el contenido porque le interesaba la parte musical con su tema, sin leer el texto que lo acompañaba. Tras recibir las críticas del público argentino, Rosalía eliminó el video en su cuenta de TikTok y decidió pedir disculpas públicamente. Ahora el tema es que tiene varios recitales programados, contratados ya en el Movistar Arena, ¿sí? Y bueno, la gente inmediatamente, por supuesto, comenzó a devolver las entradas. Aquellos que habían comprado entradas para los recitales de Rosalía comenzaron a vender, a pedir la devolución del dinero, ¿sí? Comenzaron a devolver las entradas. Bueno,
ahí está, lo que tiene que ver con este tema. Pero la cuestión es que en el Movistar Arena están negándoles la posibilidad de recuperar el dinero, poniéndole varias trabas. La tajante respuesta del Movistar Arena dice, frente a las múltiples solicitudes enviadas al correo de atención al cliente, la tiquetera comenzó a enviar un comunicado de estándar que aclara su política de reembolsos, la cual se basa en la fecha de compra y no en la proximidad del evento, ¿sí? Te informamos que el plazo de devolución se toma únicamente hasta 10 días posteriores a la fecha de la compra. O sea que tienen que pasar 10 días para que de alguna manera te acepten la devolución de la entrada. Pasado ese plazo, no se realizará la devolución bajo ningún motivo ni excepción. En ese caso, de no poder querer asistir al show, podés transferir tu QR, tu código QR, una vez que se habiliten en tu cuenta de Movistar Arena, y podés transferir tus QR a un tercero que asista en tu lugar. Si vos no querés asistir, digamos así, a este recital. La postura adoptada por la plataforma ha enfurecido aún más a los seguidores, quienes argumentan que la interpretación del botón de arrepentimiento y la ley de defensa del consumidor en espectáculos debería considerar plazos relacionados con la fecha del evento, no solo con el momento de la compra. Así que bueno, ahí está la cuestión. Lo cierto es que, mirá lo que ha provocado Rosalía, pobre. Si es que, evidentemente, es como ella dice, que simplemente posteó o reposteó, digamos así, esta burla de Mia Khalifa, solo porque escuchaba su tema de fondo. En fin. Ante la falta de un reembolso oficial a través de los canales adecuados, muchos de los afectados se ven obligados a revender o transferir los códigos de QR a terceros en un ambiente cada vez más tenso a medida que se acercan las cuatro funciones programadas para el 1, 2, 4 y 6 de agosto.

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Salta. El Ministerio de Salud Pública confirmó que desde abril no recibe los envíos de medicamentos del programa Remediar. Para evitar que la falta de insumos afecte a los pacientes, el gobierno de la provincia asumió la compra y distribución de los fármacos. Invitación. El próximo sábado entronizarán las imágenes del Señor y la Virgen del Milagro. Las actividades comenzarán a las 17:30 y marcarán uno de los momentos más esperados del calendario religioso salteño. Política. Avanza el traspaso de obras a las provincias y el gobierno nacional busca blindar apoyos para la reforma electoral. Diego Santilli encabeza una nueva ronda de reuniones con los gobernadores. Economía. Los nuevos aranceles que Donald Trump anunciaría el próximo viernes incluirían a la Argentina. La medida también alcanzaría a Canadá, México, la Unión Europea, China, India y Japón. 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
2: 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Bueno, junto con La Tranquera nos vamos al encuentro de la música. Claro, la música de nuestra tierra, la música de nuestra gente, los éxitos que compartimos habitualmente en la mañana de Buen Día a Día junto a La Tranquera, con todos los éxitos que seguramente usted podrá disfrutar sin dudas. Los éxitos de los artistas que van a venir aquí a Joaquín B. González, que van a estar para el festival de nuestro santo patrono, ¿sí? Bueno, por ejemplo, Iván Ruiz, acá está Iván Ruiz cantándonos así, de esta manera.

0: La música de nuestra tierra, la música de nuestra gente en Buen Día a Día. Habíamos escuchado primero a Iván Ruiz, que nos cantaba Novios Cruzados. Y luego otro que también va a cantar en el escenario del 8 de agosto, Santiago Cueto, llegaba luego con Corazón de Miel. 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
1: 12 horas.
0: 5 minutos. Han pasado 5 minutitos de las 12 del mediodía. Mirá vos, en este día gris, che. Un día gris el que nos ha tocado en este miércoles 22 de julio, como viene sucediendo en realidad en esta semana. Ayer salió un poquito el sol al mediodía. Puede ser, ¿no?, que hoy también algo de solcito tengamos en el después del mediodía, diría yo. Después del mediodía, porque ya estamos en el mediodía, así que quién te dice por ahí a la siesta o en horas de la tarde, a la hora del crepúsculo. Por ahí en una de esas tenemos alguito de sol, pero por ahora sigue nublado. ¿Qué temperatura tenemos en este momento en la ciudad de Joaquín B. González? A ver, la temperatura que tenemos a esta hora en la capital del quebracho, ¿es de cuánto? A ver.
2: Temperatura 12 grados.
0: No, perdón, no es 12 grados. Vamos a ver, Ricky, si por supuesto modificás o actualizás la temperatura. Ahora sí, a ver.
2: Temperatura 17 grados.
0: Ahora sí, claro, 17 grados, dos décimas la temperatura en este momento en la ciudad de Joaquín B. González. 17 grados, dos décimas en la capital del quebracho. Bueno, según el pronóstico, entre 18 y 19 grados la temperatura máxima. Bueno, estamos cerca, ahí 18, 19 grados la máxima que estimamos para el día de hoy. Ayer fue de 20, 20 grados. 4 décimas fue la máxima en el día de ayer. Bueno, para hoy esperamos una máxima de 19, un poquito menos. Entre 18 y 19 grados la máxima que esperamos para el día de hoy en la ciudad. Sigue soplando el viento del sur en este momento en la ciudad de Joaquín B. González. El viento sur sopla a una velocidad promedio de 14 kilómetros por hora. Atención que según el pronóstico, en esta siesta que estamos próximo a comenzar, puede haber ráfagas un poquito más intensas de viento del sur que pueden llegar a no más de 30 kilómetros por hora. No va a ser muy fuerte, que digamos, apenas unos 30 kilómetros por hora, la mayor ráfaga que puede llegar a tener la siesta en la ciudad de Joaquín B. González. Este vientito fresquito del sur hace que uno por ahí tenga un poquito más de frío que lo que marca el pronóstico, ¿no? Lo que dice la temperatura, digamos así, lo que dice el termómetro ambiental. En este momento 17 grados, justamente lo que tiene, mirá vos, 17 grados la temperatura en este momento en la ciudad de Joaquín B. González. Bajó, mirá, bajó la temperatura un poquito. Sí, dijimos recién 17 grados dos décimas, bueno, ahora 17 grados clavaditos, sin una décima más ni una décima menos. Se está actualizando permanentemente acá el sensor termometral, ahora 17 grados la temperatura que tenemos en la ciudad de Joaquín B. González. Bueno, es lo que dijo nuestro locutor virtual, pero bueno, en este caso bajó dos décimas con respecto a lo que le comentábamos en esta en este mediodía, digamos así, ¿eh? Así que bueno, acá estamos para compartir en la mañana de Buen Día a Día, para hacer más llevadera esta mañana de Buen Día a Día, y bueno, por supuesto, siempre brindándole a usted toda la información a través de Rincón Mayorista, que ahora le presenta las noticias.

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Salta. La ampliación del aeropuerto de Salta está próxima a culminar. La recta final de una obra de 100 millones de dólares cada vez más necesaria por el colapso de la terminal. Siniestro. Fuerte choque entre un colectivo y una camioneta en pleno microcentro salteño. Como consecuencia del fuerte impacto, una camioneta terminó sobre la vereda y a pocos centímetros de incrustarse contra un inmueble. Investigación. La fiscalía analiza presentar un nuevo pedido de indagatoria a Insaurralde tras detectar inconsistencias en su informe patrimonial. 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

0: Claro que sí, señora, todos están percibiendo, están visualizando que puede ser este un día perfecto. Claro, ¿por qué no? De usted depende. De usted depende para que este sea un día perfecto. Así que, bueno, póngase las pilas y trate de hacer sin dudas un día perfecto en este miércoles 22 de julio, ¿sí? Así que bueno, ahí estamos, ¿eh? En este miércoles 22 de julio, brindándole a usted la posibilidad de que sea realmente un día perfecto. Así que bueno, a ponerse las pilas, ¿eh? Sí, por supuesto. Bien, compartiendo con usted esta mañana de Buen Día a Día, atención a Gualberto Damián Velardes. Repito, Gualberto Damián Velardes. Vive en el barrio Radio Estación, Avenida San Martín 512. Tengo tu documento, Gualberto Damián. Si me estás escuchando, podés pasar por acá por la radio, Hipólito Yrigoyen 421, a retirar tu documento, que me imagino lo debes estar buscando por cielo y tierra. Sí. Bueno, Avenida San Martín 512, barrio Radio Estación, ahí vive Gualberto Damián Velardes. Si me estás escuchando, vení a retirar tu documento, por favor. Acá lo tengo. Lo encontraron en la vía pública, por supuesto, y lo trajeron para acá, para la radio. Bien, ¿qué más tenemos por acá? Bueno, justamente lo que tiene que ver en esta foto. Rulli dice, estuve mirando algunas noticias sobre los clubes subcampeones infantiles. Quiero decir que el otro club que también salió subcampeón, tengo entendido, es el Argentino Junior Fútbol Club. ¿Por qué lo hacen de menos? Si dan una información, que la den bien, que no los hagan a un lado, dice acá este mensaje, ¿no? Bueno, no entiendo, la verdad que, bueno, después me manda un digamos así, una información sobre campeones por categoría. ¿De qué es esto, che? Discúlpame, no sabía yo, no tengo información yo sobre algún campeonato, debe ser de algún campeonato. Dice campeones por categoría, categoría 2020-2021, YPF. Categoría 2018-2019, YPF. Ah, esto es de la Liga Anteña, debe ser, ¿sí? Quiero entender que es de la Liga Anteña esto. O qué torneo, qué campeonato es el que me estás marcando acá, los campeones, ¿sí? Categoría 2014-2015, Pumas Fútbol Club. Categoría 2012-2013, Club Atlético Barrio Obrero. Subcampeones destacados, categoría 2018-2019, Pumas Fútbol Club. Categoría 2016-2017, YPF, dice. Más allá de los resultados, el torneo dejó como principal triunfo el crecimiento del fútbol infantil en la ciudad de Joaquín B. González, brindado a los chicos, o brindando más que nada a los chicos, un espacio para compartir, aprender y disfrutar del deporte. Bueno, el verdadero campeón o campeonato, el verdadero campeonato es seguir apostando por el deporte como herramienta de formación e inclusión, dice la nota que me manda acá esta oyente. Es un campeonato infantil que hicieron, a ver, informame un poquito más, no, claro, no me mandás a informar sobre qué campeonato estás haciendo alusión, ¿sí? ¿Algo organizado por la liga, tal vez? Bueno, la verdad que... bueno, sería importante que me den más datos. No tenía información al respecto, por eso te la estoy pidiendo, ¿sí? Esa información que te están pasando es del torneo que hicieron en el Club Doctor Joaquín B. González. Ahora sí. Dice, esa información que te están pasando es sobre un torneo que organizó el Club Doctor Joaquín B. González. Bueno, ahora sí. Bien. ¿Qué otra cosita más tenemos por acá? Hola, amigo. Dice, quiero saludar a mi querida hija. Ella se llama Melina Maldonado, por su cumple, de parte de su mamá Lorena, de su hermana Flor, también de su abuela, de su abuelucho, ¿eh? ¿Así es? Bueno, de su abu Angelucho, ahí está, su abu Angelucho. También sus hijitos, Lucio, Gavino y Berenice, saludan a Melina Maldonado, que hoy está cumpliendo años, que Dios y la Virgen siempre la proteja. Te queremos, negra linda, me dice acá el mensaje que me llega para Melina, que está cumpliendo años. Le cantamos el feliz cumple a la manera de Buen Día a Día, claro.
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0: Muchas felicidades para Melina Maldonado, que está cumpliendo años en el día de hoy. Que la pase muy, pero muy lindo. Que disfrute de esta jornada.
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0: Bueno, muchas felicidades, ¿eh? Muchas felicidades. Que la pase muy, pero muy bien. El saludo ahí de parte de su mami Lorena, de su hermana Flor, de su Abu Angelucho, y también de sus hijitos Lucio, Gabino y Berenice, Bueno, muchas felicidades, que Dios y la Virgen la proteja, dice acá su mamá. Hablando de campeonatos, de torneos infantiles, ¿qué me recomiendan? Quiero que Nachito, mi hijo menor, yo le veo, no sé si será deseo mío o no, pero yo le veo condiciones para el fútbol. ¿Qué me recomiendan? ¿Qué escuela de fútbol me recomiendan para mandarlo? ¿No es cierto? Porque, no sé, yo le veo condiciones para que juegue a la pelota, ¿sí? Nachito. Pero bueno, sería importante que quienes están al frente de los equipos infantiles, de los clubes infantil, por ahí de pronto me recomienden los papis, las mamis que me están escuchando, a qué escuela lo puedo llevar, a qué escuela de fútbol lo puedo llevar, ¿sí? Para que pueda ver si es que por ahí el instructor de esa escuela de fútbol me dice si realmente tiene condiciones. Yo le veo condiciones. El profe de educación física en su escuela también dijo que le ve condiciones a Nachito para jugar al fútbol. Y bueno, me gustaría que ingrese en alguna escuela de fútbol. Acá me dicen el Club Doctor Joaquín B. González, mandalo para ahí, es excelente el ambiente. Yo lo que quiero es ver si es que a él, primero, si es que, porque él juega a la pelota, le encanta jugar, le gusta jugar a la pelota, pero por ahí en una de esas va a una escuela de fútbol y no le gusta el profesor, no le gusta el instructor, Por ahí, en una de esas, se me lo termina decepcionando y eso es lo que no quiero yo, ¿viste? Bueno, como sucedió con Nicolás, por ejemplo. Lamentablemente se desarmó la escuelita del Cardón y no tuvo después a dónde ir, donde sea bien contenido, donde sea, digamos así, un club que de alguna manera de alguna manera signifique la posibilidad de que él aprenda a jugar al fútbol, ¿sí? Lo mandé a una escuela de fútbol pensando en el instructor que tenía, me habían recomendado, lo mandé, pero lo que menos hacía el instructor este era atenderlo, porque tenía tantos chicos y claro, delegaba en otros instructores la formación de los chicos y no, justo a Nicolás le tocó un instructor que no le cuadraba o parece que no le gustaba mucho cómo jugaba Nicolás y bueno, lo hacía menos, en una palabra, ¿sí? Así que no quiero lo mismo para mi Nacho. Después del Cardón, después del Cardón no encontré bajo ningún punto de vista alguna escuela de fútbol que pueda contenerlo a los chicos, que les pueda enseñar, que los pueda de alguna manera instruir en lo que hace al fútbol, ¿sí? Así que la verdad que me gustaría una escuela de fútbol donde sea contenido el chico, ¿sí? Acá dice, mi experiencia con mi hijo obrero es lo mejor, y si es para arquero, Si es para arquero, dice con la cuica Navarro. ¿Eh? Bueno, así me dice. Si es para arquero, con la cuica Navarro. No, él es jugador. Sí. Me gustaría saber. Me parece que andaría muy bien para la mitad de la cancha. ¿Eh? Corre una barbaridad. Así que no se cansa nunca. Parece que no se cansa nunca. Claro, que le enseñe a manejar la pelota, que le enseñe a, digamos así, a jugar al fútbol, en todo caso, a saberse ubicar en la cancha, ¿sí? Porque no es eso de largarlo a los chicos ahí que jueguen y bueno, y de ahí ver, no. No creo que sea una buena manera de alguna manera, por supuesto, de que los chicos saquen todo lo mejor, justamente para jugar al fútbol, ¿no es cierto? Que aprendan, que yo lo que quiero es que aprendan, más que nada que aprendan, claro. Así que, ando con esa necesidad de saber a qué escuelita lo puedo llevar, ¿eh? Después del Cardón no encontré ninguna que pueda albergar a los chicos como hacían ahí en el Cardón el profesor Cristian Orellana, que evidentemente, bueno, los contenía y los hacía a los chicos, les sacaba lo mejor de ellos, ¿eh? En esa oportunidad. No sé qué otra escuela de fútbol por ahí de pronto pueda haber con esas características, por lo menos, ¿no? Bueno, acá me dicen Barrio Obrero, Club Doctor Joaquín B. González, ¿eh? Puede ser. Bueno, me gustaría justamente que, me gustaría justamente que conseguir una escuelita de fútbol para ponerlo a mi Nacho, ¿eh? Mi Nacho, que creo yo no sé si es mi deseo, te digo, pero creo que tiene condiciones. Sería bueno que un instructor, un profesor que está en el tema, me diga, sí, mirá, tu chango tiene condiciones para ser futbolista, y bueno, ¿eh? Dejarlo ahí para que aprenda a jugar al fútbol, para que aprenda a ubicarse en la cancha. Por ahí en una de esas me lo sale futbolista. Sí. Así que bueno, vamos a ver. Me gustaría que me sugieran en qué escuela lo puedo llevar, ¿sí? Bueno, ¿qué más tengo acá? Tengo un saludito aquí para Claudia Montenegro, que está cumpliendo años en el día de hoy, de parte de su esposo Obi, de sus hijos Emma, Lucy, Nagu y Dai. Ahí está, el saludo para Claudia Montenegro, que está cumpliendo años, de parte de su esposo Obi y de sus hijos Emma, Lucy, Nagu y Dai, ¿sí? Bueno, ahí está, el saludo para ella, a la manera de buen día a día, la saludamos así, en esta mañana. A ver.

Muchas felicidades para Claudia Montenegro, que está cumpliendo años en el día de hoy. Que la pase muy lindo, que disfrute junto a su esposo, sus hijos.

Muchas felicidades para los que cumplen años en el día de hoy por intermedio de su programa. Dice, quiero saludar a Claudia Soledad Montenegro, la que estuvimos saludando recién, ¿es la misma? Bueno, saludos, dice, para Claudia Soledad Montenegro por cumplir años hoy. La queremos mucho de parte de su padre Yuma Montenegro y de sus hermanos Jorge y Susana, que la pase lindo en este día. Bueno, ahí está, es la misma, ¿no es cierto? Así que bueno, muy bien. Acá Ruli dice, ¿me lo puede guardar al DNI de Velarde Gualberto? Acá está, aquí va a quedar, aquí va a quedar. Esta mañana lo perdió, dice, cuando fue al hospital, pero como lo derivaron a Metán, cuando le den el alta vamos a ir a retirar, dice acá. Ah. Bueno, quedará aquí, seguramente va a quedar acá. Bueno, ojalá que pronto le den el alta, así venga a retirar el documento. ¿O no tenés a alguien que por ahí de pronto puedas retirarlo, pueda retirarlo al documento, ¿eh? Bueno, alguien de confianza, algún familiar, algún amigo, ¿eh? Puede retirarlo también al documento, claro. Bueno, acá queda, ¿eh? Acá queda guardado. Los documentos no los tiramos nosotros, los documentos los guardamos, los archivamos. Cuando vienen documentos, tarjetas, o por ahí alguna billetera que se perdió, nosotros los tenemos acá por lo menos una semana. Y estamos diciendo a cada rato, vengan a retirar documento de tal y tal. ¿Sí? Pasa una semana, no lo vienen a retirar, bueno, nosotros ya agarramos y lo archivamos, lo guardamos. Ahí en un archivo que tiene Marcelo de documentos, tarjetas y toda la historia. ¿Sí? Acá lo tenemos una semana, no más de una semana, está acá en nuestra mesa de trabajo, y después, si nadie viene a retirarlo, lo archivamos, queda archivado ahí. Bueno, por eso yo siempre cuando vienen, les digo, pregúntenle a Guayar, díganle a Marcelo que le saque del archivo los documentos que tenemos guardados, para ver si es que está el extraviado, ¿no es cierto? Y sí, por supuesto. Ruri, en la calle 25 de mayo, casi 2 de abril, se quemó el foco hace como un mes. Si pueden los muchachos de la municipalidad arreglar, porque está muy oscura la cuadra, muy, muy oscura esa zona. Bueno, y encima hay perros sueltos que, mamita querida, son de malos. Sí, no, doy fe de esto. 25 de mayo, casi esquina 2 de abril, ¿sí? Está muy oscura esa zona, es verdad. Bueno, ¿qué otra cosita más tenemos por acá? Ruli dice, ¿cómo estás? Quiero saludar a mi hermana y comadre al mismo tiempo. Ella se llama Gladys Raquel Parada. Así que bueno, ayer estuvo cumpliendo un año más de vida. El saludo para ella. De su comadre, Blanca Parada, que la quiere un montón, y complacerla obviamente con el feliz cumple, pero por supuesto la complacemos con el feliz cumple a la manera de buen día a día,

Bueno, y me piden un tema de Huguito Flores, el súper, ¿eh? Bueno, ahí está el súper de Huguito, algo así como es, ¿eh? Claro que sí. Bueno, lo vamos a complacer. Cualquier tema de Huguito, el súper, ¿eh? Bueno, ahí está. Vamos a ver qué podemos elegir de acá, de los éxitos que tenemos, ¿eh? De los mejores éxitos. Puede ser este, a ver. Vamos, vamos. Aguara.

0: Huguito Flores, bueno, el súper ahí para saludar justamente a esta cumpleañera. 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
6: Se completó la actividad comercial de este miércoles 22 de julio en el mercado agroganadero de Cañuelas. Una oferta numéricamente escasa para para esta segunda rueda operativa de la semana, ya que ingresaron para ser comercializados 3.378, poquito más de 9.000 en lo que va de este periodo, con un clima que no ayuda, con Palermo en ciernes, lluvias en el sur de Santa Fe, sudeste cordobés, lluvias en el norte de la provincia de Buenos Aires, que están complicando la logística en todo sentido, y por supuesto también esto afecta al desarrollo normal de las operaciones en el mercado de Cañuelas para una demanda que intensificó la puja cuando tuvo que ir a buscar lotes de novillos y de vacas. Sin dudas, estos productos que ya venían vendiéndose con un criterio firme y con mucha fluidez, mejorando precios, volvieron a levantar el panorama de precios que teníamos en las últimas ruedas. Los mejores precios de la semana se pagaron hoy en estos renglones, reitero, novillo y vacas. Mientras tanto, en el consumo liviano se trató con más tranquilidad el negocio por parte de la demanda, que inclusive no llegó a empatar las marcas máximas establecidas ayer. Novillo de 431 y hasta 460, 4.600, 4.800 y hasta 4.880, novillo de 461 y hasta 490, 4.800, de 491 y hasta 520, 4.800, y arriba de los 520 kilos, mucho novillo, 4.300, 4.750, máximo 4.900 pesos. En el consumo liviano, novillito 4.400, 5.100, 5.200, vaquillón a 4.200, 5.300, 5.400, vaca tipo consumo 2.800, 3.600, 4.820, vaquillona pesada con quilaje de vaca, la conserva 2.300, 2.500, 2.700, toros 2.500, 2.900, 3.200. La oferta, reitero, 3.378 animales. Para Cadena Campo Argentino informó Silvio Bayoco.
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0: 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Toda esta información con datos aportados por la Cámara Arbitral de Cereales de la Bolsa de Comercio de Rosario de Santa Fe. 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
4: Apertura de las cotizaciones de granos. Precios de pizarra, según datos de la Cámara Arbitral de Cereales de la Bolsa de Comercio de Rosario, a esta hora de hoy, miércoles 22 de julio. Suben el trigo y el maíz, bajan el girasol y el sorgo, la soja sin cambios. Trigo duro, 301.000 pesos por tonelada. Maíz duro, 274.600 pesos por tonelada. Girasol estimativo, 660.825 pesos por tonelada. Soja, 500.000 pesos por tonelada. Sorgo, 262.860 pesos por tonelada. Con datos de la Cámara Arbitral de Cereales de la Bolsa de Comercio de Rosario, informó Miguel Ángel Bolio Osasco para Cadena Campo Argentino.
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Bueno, completamos la semana 21, ¿sí? Justamente completamos la semana de cartonazo, la semana 21 de cartonazo, con los números ganadores de este miércoles publicados por Diario El Tribuno. Recuerde que si usted acierta línea o cartón, tiene que inmediatamente llamar a ese número que está ahí abajito de la lista de números en su cartonazo, ese que dice 0387-424-6314, ¿sí? Bueno, alcanzó a ver, ¿no? Ese numerito. Tiene que llamar hasta las 6 de la tarde. Tiene que hacer justamente un llamado y avisar el premio que le gana, que ganó, ya sea que acertó línea o acertó cartón lleno, claro. Y ahí le van a seguramente pedir los datos y toda la historia, que generalmente se le pide para que verifiquen el cartón ganador, ¿sí? Bueno, muy bien, téngalo en cuenta. Suerte, ojalá que haya ganadores acá en Joaquín B. González, ¿no es cierto? Bueno, o en la zona por lo menos. Estos son los números de este día miércoles 22 de julio. El 83, el 61, el 75, el 14, el 38, el 15, el 43, el 58, el 35, el 63, el 52, el 65, el 86 y el 26. Reiteramos entonces los numeritos de este miércoles en el cartonazo: 83, 61, 75, 14, 38, 15, 43, 58, 35, 63, 52, 65, 86 y 26. Bien, ahí está, lo que tiene que ver justamente con los sorteos justamente de cartonazo. Bien, no se olvide que esta noche sortea el Kini, esta noche a las 21 sortea el Kini. Usted tiene hasta las 7 y media de la tarde para hacer su apuesta. 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

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Vamos a ver qué dice el servicio meteorológico para los próximos días. De aquí hasta el domingo le doy el pronóstico, ¿qué le parece? Antes que nada, quiero decirle que a esta hora de la mañana tenemos 17 grados 4 décimas, ¿sí? 17 grados 4 décimas y mayormente nublado el cielo en la ciudad, pero recién vi que el solcito se abrió paso entre las nubes, un poquito, ¿sí? Bueno, va a mantenerse así de todos modos, algo parcialmente nublado durante la tarde, según lo que nos marca el pronóstico, ¿sí? Bueno, como le decía, le cuento lo que dice el servicio meteorológico de aquí hasta el domingo, ¿eh? ¿Cómo va a estar el fin de? El último fin de semana en vacaciones. Ya el lunes tienen que volver los chicos a la escuela. ¿Eh? Qué pesado que soy, ¿no? ¿Qué tengo que estarles diciendo hoy miércoles que ya el lunes tienen que ir a clases? Eso sí que es ser tóxico. Bueno, recordarles que tienen que volver a clases el lunes. ¿Eh? Hay que ser tóxico, ¿no? En serio. Bueno, ¿qué dice el pronóstico para lo que resta de la jornada? Como le decíamos, una máxima estimada en 19 grados para el día de hoy. 19 grados la temperatura máxima para esta jornada. Mañana, bueno, hoy hemos tenido una mínima, en realidad, que estuvo, bueno, en el orden de los 12 grados. 12 grados una décima fue lo que tuvimos de mínima en el día de hoy. Esperamos para mañana un poquito menos, 11 grados la mínima para mañana. También algo nuboso, pero a ver, no quiero jugarme, pero no sé qué se me hace que mañana vamos a tener sol. Sol pleno, Sí, sol pleno. Por ahí alguna nubosidad, pero vamos a tener parte del día con sol pleno, mañana, si cambia el sentido del viento, va a ser del norte el viento, moderado, por supuesto, el viento, con ráfagas que no van a superar los 24 kilómetros por hora. Con una máxima que volverá a subir, estará en el orden de los 20 grados, la máxima mañana jueves. El viernes también vamos a tener una temperatura en ascenso, con nubosidad variable, 9 grados la mínima para el viernes, la máxima estará en el orden de los 21 grados, ¿sí? Para el día sábado seguirá subiendo la temperatura, tendremos un poco ventoso el sábado a la tarde, ¿sí? Presencia de viento del norte especialmente, con una mínima que oscilará a los 11 grados y una máxima que estará en el orden de los 23 grados, entre 22 y 23 grados la máxima para el sábado. El domingo tendremos una mínima de 13 y una máxima que estará en el orden de los 25, 26 grados, siempre con nubosidad variable, ¿sí? Con mayor posibilidades de sol, podríamos decir, tanto para mañana, el viernes, el sábado, el domingo, por ahí el sábado capaz que, fundamentalmente el domingo, tengamos un sol pleno, ¿sí? Vamos a ver qué dice mañana el servicio meteorológico, si no se modifica esta perspectiva.

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Muchas gracias por permitirme entrar en su casa, en su lugar de trabajo, en su auto, donde sea que nos haya sintonizado. Nos encontramos mañana, si Dios quiere, ¿sí? Nos encontramos mañana, si Dios quiere, ¿eh? En la mañana de Buen Día a Día, como siempre, brindándole la mejor compañía con toda la información y la buena música. Esto fue Buen Día a Día.

0: La hora
1: 13 horas, 15 minutos.
2: Temperatura 17 grados.
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0: Es la hora 13:30 minutos.
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5: Hola, bienvenidos, ¿cómo están? Bienvenidos, bienvenidas, edición de día miércoles, celebración de miércoles. Hoy los 90 toman el control de la radio. Ayer tuvimos Walkman y hoy dijimos, sí, hoy vamos a hacer canciones que tengan que ver con la década del 90. Y vas a escuchar desde Pearl Jam a Britney Spears, pasando por algún clásico, no sé, de Cher, hasta algún tema de rock de los Red Hot Chili Peppers. Canciones que formaron parte de tu propia discografía, que son parte de la banda sonora de tu vida. Ellos, sí, son los clásicos, son los temas que hoy te invitamos a disfrutar. Subite a la máquina del tiempo, subite al club. Una buena edición de día miércoles, hoy con los 90 como protagonistas. ¿Y por qué los 90 son protagonistas? ¿Y por qué vamos a bailar con las marchitas comerciales que sonaban hace unos cuantos años atrás? ¿Por qué vamos a rockear? ¿Por qué vamos a evocar aquellos momentos? Y te vamos a contar también el lado B de las canciones, lo que no todo el mundo sabe, o si de repente a esa misma canción se lo ofrecieron a otro artista y ese artista dijo que no, y después se lo ofrecieron a otro. Esas cosas, esas curiosidades de las canciones que tanto valen realmente, ¿no? Y que a mucha gente le interesan y mucho. Así que aquí lo vamos a disfrutar, te invitamos a que te quedes con nosotros, a que vivas con nosotros la década del 90 y que cada una de estas canciones forme parte de tu día. Vamos a comenzar con El Último Beso. Es una versión de Pearl Jam del año 1999. Ni bien fue editada, la canción llegó al segundo lugar en Billboard Hot 100 y se mantuvo en las listas durante 30 semanas. Entre los más importantes, llegó al top 10 en Canadá, llegó al top 10 en Australia. Tiene un tono melancólico y narra una trágica historia de amor y una pérdida, y se convierte en uno de los mayores éxitos de la banda, de Pearl Jam, ¿sí? Así que comenzamos con una de sus canciones icónicas, que casualmente se llama Last Kiss, El Último Beso. Así comienza esta edición del Club Retro, este miércoles con las canciones de los 90. Pearl

Last Kiss, decía Pearl Jam aquí en La Máquina del Tiempo, en el club, y te propongo viajar al disco Astro Lounge, editado allá por 1999, un himno del rock y pop de finales de los 90, con un mensaje optimista sobre la creencia en uno mismo. All Stars, señoras y señores, a pesar de su omnipresencia en bandas sonoras del cine, como Shrek, como Mystery Men y demás, la canción ganó la segunda vida gracias al lanzamiento por la cultura de los memes de internet. All Star, ¿cuántas veces lo viste? Aquí se escucha Smash Mouth en el Club Retro desde el álbum Astro Lounge. Escucha.

Era Kiss Me, estabas escuchando la música de la mano de Sixpence None the Richer. Qué linda canción, una letra que es una invitación caprichosa a un beso bajo un escenario de ensueños. Un himno romántico de la década del 90 que formó parte del disco homónimo al grupo Sixpence None the Richer y se hizo, bueno, una canción muy popular por haber participado en Dawson Creek, al igual que en She's All That, una película del año 1999, y llega Britney Spears que dice, Oops, I did it again.

That don't impress me much, eso no me impresiona tanto, decía por allí la señora Shania Twain, canción que formó parte de uno de los discos más exitosos de Come On Over, esta canadiense que hacía música folk y de repente la pegó con una fusión entre el folk y el pop, ¿no? Haciendo canciones realmente muy pegadizas. No deja de ser folk, pero es comercial, ¿no? That don't impress me much, ahí sonaba. Aquí en el club llegan los Red Hot Chili Peppers. ¿Qué temazo, Scar Tissue?

0: Es la hora 14.
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0: hace la hora 14:30.
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Así estamos escuchando la música con esta genia que hizo bailar a todo el mundo. Estamos hablando de Cher y te acompañaba con este Believe, con este Creer, que formó parte del disco Believe, editado allá por 1999, que fue el disco que de alguna manera reinventó a Cher para el próximo siglo, ¿no? Ahora seguimos con Leanne Rimes y este How Do I Live, ¿cómo haré para vivir?

How Do I Live, decía Leon Rimes. Estás acá en el club. Era una de las grandes canciones. Y este, Together Again, la hermana del rey del pop. Ella es la inconfundible Janet Jackson. Arranca así, tranquila la canción, pero ahora va a explotar, prepárate. Y luego, lentamente, empieza a ingresar la percusión, empieza a ingresar el ritmo. Señoras y señores, Janet Jackson, hoy, década del 90. Esto es Together Again, juntos otra vez.

Era Janet Jackson, era Together Again. El tema de Dawson Creek. ¿Se acuerdan? I don't want to wait. No quiero esperar.

Era Paula Cole, estabas escuchando este I Don't Want to Wait, No Quiero Esperar, otro de los grandes éxitos, la canción que fue cortina de Dawson Creek durante tantos años. Aquí estaba en nuestro club, hoy con muy buenas canciones de la década del 90. Y si bien esto tiene la base de una canción de Sister Sledge de los 70, He's the Greatest Dancer, Will Smith le puso como otra energía allá por los 90, la convirtió en este Getting Jiggy With It.

Guarantee With It. Ahí estaba sonando el señor Will Smith aquí en el club. Y mientras tanto, llega otro temazo de Jennifer Page. Esta canción se llama Rush. Fue editada en 1998. Pegó en el 99. Igual la disfrutamos aquí en el Club Retro.

0: es la hora 15.
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era la enorme Mariah Carey, que te invita a dejar la vida en pausa por un minutito, la realidad en pausa y a vivir tu propia fantasía personal. Una banda sonora de la libertad, ¿no? De esos paseos en auto, descapotable, eso que siempre soñaste de repente. Una canción que te da pura energía, fantasía. Aquí en el Club Retro, en la Máquina del Tiempo, comenzamos una nueva media hora en este miércoles que tiene muy buenas canciones de la década del 90. Ahora junto a la enorme Dionne Farris y una canción que bailó todo el mundo. El tema se llama I Know, lo sé. Suena en el Club, en la Máquina del Tiempo. En este miércoles de los 90, Dionne Farris.

Estamos escuchando a los Blues Travelers, estabas escuchando esta canción llamada Run Around, otro de los grandes éxitos, ¿no?, de este grupo. Hay días que la única obligación es no tener obligaciones, ¿no? Días que te pones una remera, unos shorts, salís a la calle sin un destino fijo, salís a dar vueltas por allí, deambulás por la vida. Esos son los que nos hablan los Blues Travelers, esa sensación de libertad, de no tener que atarte a nada, de que el único plan es dejarte llevar por el ritmo, y dar vueltas por allí con una armónica inconfundible. Esta canción funk rock, sí, te pone una sonrisa, es la banda perfecta para este miércoles de los 90. Aquí estamos en la radio desde los 90, el sonido que te invita a dar vueltas y vueltas y vueltas para ser feliz en donde estés. In the summertime llega Shaggy. Esto es en el verano. ¿Te quedas? En la máquina del tiempo, en el club. Subí.

Era la música con Divididos aquí. Y este Dame un Limón. Sí, por allá por los 90. Tremenda canción. Divididos en el club.

0: es la hora 15:30.
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1: La fiesta continúa en Club Retro y aún queda mucho por disfrutar.

Una buena canción para comenzar una nueva media hora de la mano de Sister Hazel haciendo All For You, un éxito del año 97, llegó al número 11 en Billboard Hot 100, estuvo entre los 100 más fuertes más de 20 semanas, un estilo muy particular, acústico, optimista, una canción que habla del amor incondicional y de la gratitud, todo para vos, soy todo tuyo, se convirtió en un clásico del rock alternativo de la década del 90. Y seguimos trayéndote buena música, yo creo en vos y en mí, I believe in you and me, aquí se escucha a Whitney Houston en el club.

solo dos almas. Dos almas que descubrieron que crear no es solamente un acto de fe, sino que es un puente hacia la confianza, hacia la seguridad que te sostiene en la vida. Whitney Houston nos regalaba un relato donde cada nota es una certeza, cada palabra es promesa. Creer en alguien es abrazar la esperanza, es caminar con firmeza, sabiendo que el amor nos guía. Aquí en el Club Retro recordábamos a Whitney Houston en todo el mundo, I Believe in You and Me.

Wannabe, decían las Spice Girls. Aquí estamos en el club, señoras y señores. Hoy hay década del 90, edición de día miércoles. Esto se llama, ¿se acuerdan, no? Bitch, Meredith Brooks.

Hay veces que es así, que la vida es una autopista, es rápida, es directa, pero otras veces, y son las mejores, es una ruta que te lleva a lugares increíbles, llena de curvas, pasas por montañas, por desvíos, esas que te obligan a bajar la velocidad, a respirar, a disfrutar del viaje. No importa dónde estés ni hacia dónde vayas. El secreto es saber que aunque el camino sea largo y sinuoso, la felicidad la encontrás en el recorrido, no solamente en el destino. Con ese country rock auténtico de la década del 90 era Sheryl Crow y un temazo, Every Day is a Winding Road. Seguimos aquí en el club con Be My Lover, La Bush.

0: la hora 16.
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Era I Saw the Sign, he visto la señal. Acá estábamos escuchando la música de la mano de Ace of Base. Estás en el Club Retro, estás en la máquina del tiempo. Ace of Base dando cátedra en la década del 90, ¿sí? Ahora seguimos. Ahora y siempre, Now and Forever. ¡Qué temazo! Por favor, no me das respiro. Una canción mejor que la otra. Disfrutamos de la década del 90 juntos.

Era Now and Forever, ahora y siempre. Estabas escuchando a Richard Marx. Estamos acá en La Máquina del Tiempo. Llega Prince con una de las mejores canciones de los 90, The Most Beautiful Girl in the World.

Era The Most Beautiful Girl in the World, la mujer más hermosa del mundo. Estabas escuchando al enorme, al recordadísimo Prince. ¡Qué buena canción! Acá estamos en la máquina del tiempo buscando un símbolo de paz. Por lo menos esto es lo que nos trae el señor Carlos Alberto García Moreno, Charlie García. Buscando un símbolo de paz. Lo escuchamos y lo disfrutamos.

Charly García decía, buscando un símbolo de paz. Aquí estamos en el Club Retro, en la máquina del tiempo. Seguimos con vos, acompañándote miércoles repleto de hits.

Era Man Ray, era Hilda Lizarazu, Tito Lo Sabio, era Sola en los bares, te propongo volver a la década del 90. Uy, Can You Feel the Love Tonight? ¿Te acordás de la película El Rey León? Se escucha a Elton John. ¿Podés sentir el amor esta noche? Escúchala.

0: es la hora 16:30 minutos.
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Era Snap para comenzar una nueva media hora en esta edición de día miércoles. Estabas escuchando El ritmo es un bailarín, Rhythm is a Dancer. Qué buena canción, cuánta fuerza, ¿no? La verdad que nos hizo mover de una manera increíble Snap allá por los 90. Sí, con primera parte de los 90, ¿no? Rhythm is a Dancer. Seguimos con I've Gonna Be 500 Miles. Ellos son The Proclaimers en el club.

Estamos escuchando a Tony Tone haciendo este If I Had No Loot. ¡Qué buenas canciones! Década del 90, hemos disfrutado de tantas canciones, de tanta música, de tantos estilos, ¿no? Unas fusiones que hoy las ves como fusiones, en su momento no tanto. Señoras y señores, Smells Like Teen Spirit llega...

va más, mi pobre corazón. Qué temazo, por favor. Me acuerdo en año 99 lo bailábamos en México con una banda que se llamaba Caballo Dorado, la versión en español, todos en fila, inolvidable. Bueno, en este caso la versión original de Billy Ray Cyrus, Achy Breaky Heart, para poner punto final a nuestro día de noventas. Un lindo miércoles tuvimos, ¿eh? La pasamos espectacular, por lo menos acá desde la radio. Esperemos que vos también lo hayas disfrutado. Nos despedimos con un bonus track, la banda liderada por el señor Axl Rose, Guns N' Roses, haciendo uno de sus grandes clásicos. Y bajamos un poquito, viste que es un tema que arranca muy tranqui y después explota. November Rain, para poner punto final a esta edición de El Club Retro. Buena vida y hasta mañana, si Dios quiere. Chau, chau.

0: Es la hora 17.
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Qué temazo de Rod Stewart, Bryan Adams y Sting, ¿no? Todos para el amor, canción que formó parte de la película Los Tres Mosqueteros, All for Love, All for One, temazo.

Otro tema inolvidable de Pivo Bryson y Regina Bell era Whole New World, tema de Aladino, dos canciones de películas una tras de la otra. ¿Te quedás con nosotros? Esto no se detiene, estamos viviendo los 90 en todo su esplendor. Claro, si faltaba ni más ni menos que Mundo Ordinario, Mundo Común, de la mano de Duran Duran, también otro clásico de la década del 90. Aquí se escucha, aquí se vive. 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

Ahí estabas escuchando esta canción de Duran Duran, era Come On Down. Seguimos juntos, no te muevas. Un tema que desde que lo cantó Dua Lipa empezó a subir cuando estuvo en Argentina. Lo cantó en River, ¿no? Y empezó a subir y hoy es un éxito más fuerte que cuando se lanzó. Esto es Tu Misterioso Alguien, Miranda.

0: Ratones paranoicos, acá presentes en la radio, estamos escuchando.
1: Es la hora 17:30 minutos.
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0: Hola, hola, hola, ¿cómo están? Bienvenidos a este comienzo de la mitad de la semana. En el compás de la vihuela arrancábamos escuchando a Campederino junto a Facundo Toro haciendo Bailarina Carpera. Gran forma de arrancar este día, miércoles 22 de julio, junto a todos ustedes, disfrutando del mejor folclore aquí en el compás de la vihuela. Así que vamos a presentarnos así después, veamos con todo a la música de folclore. Mi nombre es Claudio Núñez, estoy a cargo de la conducción del programa. Me acompaña Luis Polter en operación técnica el día de hoy. Mica Monte está a cargo de la musicalización. Esta, por supuesto, es una realización de longcontenidos.com.ar. Así que ya te digo, prepárate que se viene mucha buena música. Te cuento algo de lo que tenemos. Va a estar por acá Abel Pintos, Tamara Castro. Tenemos un bloque tanguero espectacular. También van a estar los Nocheros, los Tequis, Daniela Toro, Luciano Pereira nos va a acompañar. Tenemos efemérides el día de hoy. Te voy a contar algo de lo que pasó en la historia. También tenemos a Belén McKinley. Vamos a tener a muchos artistas preparados para compartir con nosotros el mejor folclore. Así que no demos más vueltas, ya mismo arrancamos.
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Muy bien, estamos compartiendo lo mejor de folclore aquí en el compás de la vihuela. Momento ahora de recibir a alguien que siempre recordamos con cariño, esta Mara Castro, que nos canta Endechas.

0: Hermosa canción, y ahora llega otra gran interpretación de parte del señor Abel Pintos, que trae Sin Principio Ni Final. Disfrutémoslo
1: te
0: juntos.
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1: Muy bien, aquí estamos compartiendo el mejor folclore, pero también tenemos lugar para nuestra música ciudadana. Tenemos nuestro bloque 2x4 que hoy viene de la mano de Aníbal Troilo con la voz de Roberto Goyeneche haciendo toda mi...

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1: Qué lindo escuchar a Troilo, qué lindo escuchar al polaco Goyeneche, hermoso, tangazo. Y tenemos un mensaje que dice: hola Claudio, quería compartir toda mi vida en la inolvidable versión de Troilo y Goyeneche. Mi viejo la escuchaba cada domingo después del almuerzo y sin darse cuenta me enseñó a querer el tango. Hoy, cada vez que suenan el bandoneón de Troilo y la voz del polaco, vuelvo a esos momentos que quedaron guardados para siempre. Gracias por mantener vivo el 2x4, nos dice Ricardo. Gracias a vos por esta hermosa historia y qué lindo que es escuchar tango, la verdad que sí. Disfrutémoslo juntos siempre que podamos. Vamos a seguir ahora con más música. Seguimos en Al Compás de la Vihuela.
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0: y alguna pilcha de más.
1: Muy bien, continuamos con la buena música y vamos a escuchar un clásico, un huayno clásico versionado por Los Nocheros junto a Los Tequis, ese temazo que se llama Llorar, Llorar, Llorar.

temazo, por favor. ¿Cuánto se no escuchaba esta gran canción? Y te cuento un poco, Llorar, Llorar, Llorar une a dos de los grupos más representativos de nuestro folclore popular argentino, los Nocheros y los Tequis, Salta y Jujuy. Juntos ahí la colaboración combina el estilo romántico y las armonías vocales características de los Nocheros con la energía festiva y el sonido norteño que identifica a los Tequis, logrando una versión que celebra la identidad folclórica del NOA y el espíritu de las peñas y festivales argentinos. Hermosa versión, linda colaboración. Seguimos con más música, vamos con una heredera de folclore, es Daniela Toro, nieta de Facundo Toro, haciendo El Antigal.

0: es la hora 18:30 minutos.
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0: Se va Luciano Pereira, nosotros continuamos acompañándote con el mejor folclore. Te recomiendo que te quedes en un ratito, llegan las efemérides.
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1: Bueno, lo habíamos prometido y acá estamos, con efemérides. Un día como hoy fallecía el escritor argentino Manuel Puig. Fue uno de los autores más importantes de la literatura argentina. Entre sus obras se destaca Boquitas Pintadas, que le valió un estatus de renombre en las letras, pero también El Beso de la Mujer Araña y La Traición de Rita Hayworth. Sus novelas están muy influenciadas por el cine. Un día como hoy, en 2007, la selección argentina juvenil, al mando de Hugo Tocalli, obtuvo el sexto Mundial Sub-20 del país. La Copa se jugó en Toronto y el equipo venció 2-1 a República Checa en la final con goles de Kun Agüero y Mauro Zárate. Cada 22 de julio se celebra el Día de Aproximación a Pi, dado que la fracción 22.7 tiene como resultado 3,142857, un número que se aproxima al valor real de pi. La fecha real del número es el 14 de marzo. Precisamente un día como hoy, del año 1822, nació en Austria, actual República Checa, Gregor Mendel, monje agustiniano y naturalista, quien describió las leyes de Mendel que rigen la herencia genética. Un 22 de julio, Pablo Escobar, el mayor narcotraficante de la historia colombiana, se fugó de la Catedral, una cárcel de máxima seguridad. Su salida por la parte trasera de la prisión fue de tal facilidad que construyó uno de los actos más vergonzosos para el gobierno. Falleció un año después, en 1993. Además, un 22 de julio nacieron Dolores Barreiro, modelo argentina, Selena Gómez, una cantante norteamericana, y Willem Dafoe, gran estrella de Hollywood. También, un día como hoy, se celebra el Día Mundial del Cerebro, evento impulsado por la Federación Mundial de Neurología, que busca remarcar la importancia de la salud cerebral y concientizar sobre la importancia de la prevención. Algunas cosas que sucedieron un día como hoy ya te las hemos contado. Ahora continuamos con todo el folclore aquí en Al Compás de la Vihuela.
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Hoy vamos con una dedicatoria. Dice: hola Claudio, quiero dedicar Madurando Sueños de Belén McKinley para mi hermana que nunca dejó de luchar por lo que quería. Esta canción me recuerda que los sueños no tienen fecha de vencimiento y que con esfuerzo y paciencia siempre pueden florecer. Ojalá la escuche y sepa lo orgulloso que estoy de verla cumplir con cada uno de sus objetivos. Gracias por compartir este hermoso tema, dice Federico. Así que ahí va, Belén McKinley nos canta Madurando Sueños.

0: Es la hora 19.
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0: Muy bien, muy bien, muy bien. Aquí estamos acompañándote y ya está acá preparado todo para que se venga el mensajero. Quédate.
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1: Muy bien, momento de mensajes. El primero es de Teresa. Dice: hola Claudio, gracias por acompañarnos con un programa que siempre nos acerca a nuestras raíces. Es un gusto escucharte cada día. Norberto dice: un abrazo para toda la audiencia. Al compás de la vihuela tiene esa magia de hacerme sentir en una peña, aunque esté en casa. Amalia dice: Claudio, me encanta la selección de canciones. Siempre encuentro un tema que me emociona o me trae un lindo recuerdo. Gustavo dice: hola, felicitaciones por difundir el folclore con tanta pasión. Se nota el cariño que le ponen a cada programa. Cristina dice: un saludo para todos los oyentes. Gracias por mantener vivas las voces y las canciones que forman parte de nuestra identidad. Roberto dice: Claudio, excelente compañía de todos los días entre zambas, chacareras y chamamés. Siempre lográs que el folclore se sienta más vivo que nunca. Si lo logramos, estamos felices porque estamos cumpliendo nuestra misión. Seguimos escuchando más folclore. Seguimos en el compás de la vihuela.

Muy bien, amigos, amigas, momento de la despedida. Se termina este El Compás de la Vihuela del día de hoy, pero como saben, mañana nos volvemos a reencontrar con más música. Les dejo una canción más y los espero mañana. Chau, chau.

0: Es la hora 19:30 minutos.
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0: Es la hora 20.
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0: es la hora 21.
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